Son las 6:12 de este sábado 20 de junio del 2026. Muchas gracias por estar en la sintonía del 100.5 FM. Y ahorita me preguntaba, iniciamos escuchando a Patrick Watson y así se fue la cadenita, como que la misma música nos va guiando en sus recorridos. Y estamos ahorita escuchando a Richard Hawley y me pongo a pensar, ya estamos a punto de escuchar algo del doctor John, y es una cadenita que se va tejiendo, porque les hablaba justamente que me gusta mucho la voz de Richard Hawley porque es una voz de barítono, es una voz profunda, y cuando canta estas canciones como melancólicas, se siente muy, muy agradable. Y luego pues traje a la mente a Tom Waits y dije, ah, bueno, pues de aquí puede salir también algo interesante. No vamos a escucharlo en esta ocasión a él, pero vamos a escuchar a Dr. John. Vamos a darle un poquito, un giro, no tan fuerte a la programación, pero vamos a escuchar a continuación el álbum de Dr. John. El álbum que tenemos aquí en nuestra fonoteca es Remedios, es del año 1970 y es el tercer álbum de estudio del legendario músico de Nueva Orleans, Dr. John, bajo su icónico alter ego de la época, The Night Reaper. El disco representa el cierre de su trilogía inicial de voodoo, funk, psicodélico y música de pantano, que quien me conoce sabe que me encanta la música pantanosa, y consolidando esa atmósfera mística y densa que influyó fuertemente a artistas experimentales justamente como Tom Waits, otro grande que me gusta muchísimo. Y bueno, le platico un poco el contexto y la producción de este álbum. El álbum fue grabado durante un periodo sumamente oscuro de la vida de Mac Revenack, bueno, nosotros lo conocemos como Dr. John, tras tener problemas legales y ser rescatado bajo fianza. Sus managers de aquel entonces lo ingresaron temporalmente en una institución psiquiátrica para mantener el control sobre él. Este ambiente de paranoia y desesperación se filtró directamente en la crudeza de las canciones y en la distorsión sónica del álbum. Estaremos escuchando unas tres piezas de Dr. John. Esperamos que las disfrute aquí en el 100.5 FM. En cabina le acompaña con muchísimo gusto Ruth Valdés.

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2: Bueno, y vamos levantando el ánimo porque de la nostalgia cálida vamos a cerrar ya este bloque musical, este recorrido musical con un grupo así pantanoso, porque no, me gusta para cerrar, porque tiene una energía contemporánea muy, muy, muy padre para levantar el ánimo. Y bueno, además que venimos de escuchar al Dr. John, pues piensa uno y queda definitivamente Alabama Shakes. Y bueno, pues el Dr. John, músico, mezcló el blues, el funk, la psicodelia y las tradiciones de Nueva Orleans. Y seguimos en el sur de Estados Unidos, pero viajaremos hasta Athens, Alabama, lugar donde se formó Alabama Shakes. La banda recupera las raíces del blues, el soul y el rock, pero las interpreta con una energía más directa y contemporánea. Al frente está Brittany Howard, una cantante y guitarrista cuya voz puede pasar de la contención al estallido en unos cuantos segundos. Y vamos a escuchar, bueno, algunas piezas del álbum. Ahorita le digo qué álbum estamos escuchando. Pero bueno, esperamos y disfruten esta selección musical que hemos preparado especialmente para usted en esta tarde veraniega aquí en el 100.5 FM, Alabama Shakes.

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Son las 6:32. Gracias por seguir aquí con nosotros en el 100.5 FM. Y bueno, damos un giro totalmente abrupto, digámoslo así, con la banda Roger Blunt, que es un dúo británico de rock alternativo y garage rock, formado en Worthing, Inglaterra, en el 2011. Y está integrado por Mike Kerr, vocalista, bajista y tecladista, y Ben Tetischer, que es el baterista. Le invito a que escuche estas piezas con atención, porque ellos no utilizan guitarras, no utilizan, que generalmente, pues, guitarras eléctricas, ¿no? Ellos las eliminaron de la propuesta y logran un sonido muy pesado. Bueno, en lugar de guitarra, ponen el bajo de Mike Kerr a todo lo que da, y eso le da un sonido sumamente pesado y denso a las piezas. De hecho, lo acabamos de escuchar. Me voy a callar para que ustedes escuchen cómo el bajo cumple esta función y se logra un sonido bastante interesante, pesado, denso. Y bueno, les invitamos a seguir aquí con nosotros en el 100.5 FM. Vamos a escuchar a la banda Royal Blood.

Son las 6:47, 21 grados centígrados, una tarde templada. Muchas gracias por estar aquí con nosotros, acompañándonos a través del 100.5 FM. Mi nombre es Ruth Valdés Rivera y me despido por el día de hoy. Nos escuchamos mañana temprano, ya sabe, con nuestra dosis de música romántica, música nostálgica, en el 100.5 FM los domingos. Tempranito. Así que bueno, pues se quedan muy buena compañía. En unos instantes más estará con ustedes mi compañera Adriana Frías, que también trae una programación bastante interesante con jazz contemporáneo. Y pues me despido. Que tenga una tarde muy, muy agradable.

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Gracias por acompañarnos una tarde más en la Octava FM, aquí por el 100.5 de su radio estéreo, por ahí por donde nos esté escuchando, ya sea su carro, ya sea por ahí en su casa. Bueno, pues bienvenidos a la Octava FM, un programa de jazz contemporáneo. Les paso por ahí las líneas de contacto en el 618-827-1214, línea directa, ya se la sabe. También tenemos un número de WhatsApp, el 618-278-3176. Por ahí estamos pendientes de lo que nos pueda escribir o las sugerencias que nos pueda transmitir. Comentarios también buenos, malos, su opinión siempre es importante aquí en Radio Uni.

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Y pues bien, como diría el buen Miles Davis para arrancar este programa, it's not about standing still and becoming safe. If anybody wants to keep creating, they have to be about change. Que, traducido, pues sería, no se trata de quedarse quieto y volverse seguro. Si alguien quiere seguir creando, tiene que apostar por el cambio. ¿Y por qué lo dijo este músico esta frase? Bueno, pues porque hoy vamos a hablar de esta fusión del jazz con la música electrónica. Si bien estos ritmos se vinieron manejando en un inicio en los años 60, más bien desde los 50, pero como más reconocido fue primero con los músicos Paul Bley y Annette Peacock. Ellos empezaron como a meter este sintetizador Moog en sus conciertos desde los años 60. No fue hasta los 70 con el buen Miles Davis que empezó esta revolución del jazz con su emblemático álbum Beach Brew justo en el año 70, que incorporó por primera vez teclados, guitarras eléctricas y técnicas de estudio que vinieron a dar este nuevo sonido del jazz. También estuvo presente, y no podemos creo que dejar de mencionar, el álbum de Herbie Hancock, The Headhunters. Por ahí, si tiene una oportunidad, escúchelo. Está bastante revolucionario para ser también de los 70s, y en él pues empieza esta fusión del funk con el jazz y todos estos sonidos electrónicos también. Y pues bueno, así es como empezó esta fusión del jazz. También yo creo que debemos hacer un paréntesis aquí, porque el primero que yo recuerdo haber escuchado con estas mezclas es el músico Sun Ra, que empezó con este uso de teclados y pianos eléctricos. Ese yo creo que sería como el punto de partida en los años 50 de las primeras fusiones del jazz. Por supuesto, enfrentó críticas por los puristas del jazz en su época, pero pues hoy por hoy ya empieza esta revolución a tomar nombre. Y pues así nace lo que hoy conocemos como el New Jazz, la Jazztrónica, el Future Jazz o el Electro Jazz, que es lo que vamos a poner hoy para sus oídos en este programa de La Octava. Y por supuesto, hoy vamos a tener la presencia primero de Flying Lotus, mejor conocido como Steven Ellison, y es una figura, creo que de las, hoy por hoy, de la electrónica experimental y del jazz de vanguardia, pues más seguido, ¿no? Él fusiona el hip hop instrumental, el IDM, polirritmos, y de esta manera es como nace, por supuesto, estos álbums y estas canciones que hoy por hoy nos vienen a ofrecer. Entonces, de él vamos a escuchar este dúo con Kendrick Lamar, Never Catch Me, que es, a mi parecer, y también creo que por ahí lo leí en algunas páginas de música, que es su obra maestra de este género, la jazztrónica. Cuenta también con una participación del saxofonista Kamasi Washington, que ya más adelante también lo presentaremos por aquí. Y, por supuesto, estas rimas, que es lo que da la diferencia en esta mezcla de Kendrick Lamar. Así que vamos, por supuesto, a escuchar este tema y pues continuamos aquí en La Octava FM.

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1: Y vamos a bajar un poquito el ritmo después de escuchar a este cantante, a este músico Flying Lotus, a dueto con este músico de hip hop, Kendrick Lamar. Y ahora vamos a escuchar esta mezcla también de otro referente del jazz electrónico y contemporáneo desde Manchester. Estamos hablando de Go Go Penguin, en donde... podemos pues escuchar este jazz acústico, vemos la diferencia con estos elementos electrónicos, el minimalismo también de su música, esta mezcla del trip hop que va a ser o del post rock que también podemos escuchar en algunas de sus otras mezclas, y por supuesto la música instrumental que se crea a base de improvisación en este tipo de canción. Go Go Penguin es también muy reconocido y lo apodan por ahí en estos grupos de música especializados en jazz como los Radiohead del jazz. Así que vamos a escuchar sin más este tema de Go Go Penguin, por supuesto Branch Brick. Así que escuchemos esta mezcla que tenemos para ustedes aquí en La Octava FM.

0: Estamos escuchando a Go Go Penguin, por supuesto, esta mezcla que tiene tanto instrumental como con este jazz también y la electrónica, pues lo vemos reflejado, por supuesto, también en esta canción Opopopono, que es lo que estamos escuchando de fondo, que creo que es una de las canciones más reproducidas en las plataformas y más emblemática también de este trío, que pues como podemos escuchar hace una combinación maravillosa del piano con por supuesto esta este jazz del contrabajo y la batería, y pues como resultado pues tenemos esta música. Y ahora vamos a escuchar Against the Fall of Night. Es un tema que se lanzó por allá en el 2024 y que va a escuchar usted una mezcla entre el synthwave y por supuesto progresivas. No se sorprenda porque es de este proyecto, de este colectivo Soundgazer, que mezcla cyberpunk y jazz de vanguardia y que está conformado por el bajista Adam Neely junto con el baterista Sean Crowder. Así que vamos por supuesto a escuchar este tema, Against the Fall of Night de Soundgazer, y continuamos aquí en La Octava FM.
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1: Y por ahí acabamos de escuchar Against the Fall of Night, de esta banda, bueno, de este dueto, de este colectivo que se formó, encabezado más bien por este dueto, como le digo, este baterista Sean Conner y por supuesto también Adam Nelly, que pues es otro bajista también de renombre, directo desde Estados Unidos. Y pues si lo escuchó por ahí, yo creo que es una de las bandas actuales que justo utilizan estos sintetizadores y el uso de la batería y el uso de toda esta instrumentación hasta cierto punto matemática, tecnológica, para alterar los ritmos y crear como todo este paisaje futurista. Y lo podemos ver también claramente en esta utilización de ritmos como el glitch, como el drum and bass, como todos estos ritmos que se conjuntaron en estos sonidos. Y ahora estamos escuchando por aquí de fondo a este músico Anomaly, este músico también canadiense desde Montreal, Quebec. Bueno, pues él es un productor, es tecladista también, y tiene como esta fusión del jazz contemporáneo con el funk, con el hip hop y por supuesto con estos ritmos bailables de la música electrónica, mejor conocida como EDM. Así que vamos a escuchar de ellos Bend the Rules, que es uno, creo, de las canciones más escuchadas también, un álbum por ahí colaborativo del 2020 que nada más consta de 3 canciones en este dúo que formó con una banda, con este dúo canadiense funk, funk Chromeo, me parece que se llama la banda, sí, Chromeo, se juntó para hacer este dueto y este álbum. Así que vamos a escuchar Bend the Rules de Anomaly and Chromeo aquí por el 100.5 en La Octava.

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1: Y por ahí escuchamos, por supuesto, a este cantante junto con esta banda de jazz Chromeo, Anomaly and Chromeo con Bends the Rules. Si lo pudo escuchar o puso atención por ahí, y tenía como ahí los sonidos de este funk también muy característico de la época del groove, del jazz, bueno, pues en efecto, en esta ocasión este productor, este cantante también, este músico de electro jazz, bueno, mezcló justamente, le dio menos jazz y más groove a esta mezcla electrónica, resultando, por supuesto, como le digo, pues este álbum del mismo nombre, Bend the Rules, del 2020. Así que, pues de esta manera cerramos. Estamos escuchando ahorita de fondo Nights in Havana, de otra banda por ahí, bueno, de otro dúo también, porque es una colaboración de un dúo británico, Blue Lab Beats. Y creo que con este tema nos vamos a despedir. Se nos quedan por ahí varias bandas, varios cantantes, varios músicos de jazz, como Haga Jazzlist, inclusive los mismos estos que vamos a cerrar de Blue Lab Beats, pero pues hay mucho jazz por delante que explorar en este nuevo jazz contemporáneo. Yo por mi parte me despido, por supuesto, soy Adriana Frías y los invito a que nos escuchen en La Octava FM el próximo sábado. Por aquí nos estamos viendo. Si tienen algún comentario, les recuerdo, por supuesto, se pueden comunicar a las líneas de contacto, ya sea directo en cabina al 618-827-1214, al WhatsApp, por ahí nos pueden mandar un mensajito al 618-278-3176 y, por supuesto, dejarnos ahí sugerencias, críticas, todo es bienvenido aquí en La Octava FM. Lo invito a que continúe en la programación del 100.5 FM Radio Universidad y, por supuesto, nos escuchamos el próximo sábado.
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6: Oigan, huele como a humedad, como a estas lluvias, como a dolor de rodilla. Y vamos entrando a nuestro espacio de rock pop en español para todos ustedes. Y tenemos por aquí la presencia de Plastilina Mosh con uno de sus primeros éxitos, de sus grandes éxitos, que es Mr. P. Mosh, para todos aquellos que ya estamos por ahí atravesando más de los 30, 35, 40, 45 y que ya por ahí tenemos dolor de rodillas. Bueno, pues vamos a escuchar un poquito de esta banda mexicana, Plastilina Mosh, directo desde Monterrey, de su álbum por ahí del 98, para todos los que tienen estas memorias. Entonces vamos a escuchar, por supuesto, Mr. P. Mosh, Afro Man, entre otras, para que se quede pendiente aquí del 100.5 FM. Se la pongo desde el inicio para que la cante a gusto aquellos que se la sepan, las nuevas generaciones que no vienen manejando este ritmo. Bueno, pues esperemos no nos censuren aquí en Radio Universidad.

0: Estamos escuchando a Plastilina Mosh con Out to Mauricio Garcés. Y vamos a continuar, por supuesto, un cambio de ritmos, un poquito de ska. Ahora desde por allá, desde Ciudad de México. Sí, me parece que sí, son desde Ciudad de México, para ser exactos, porque no tengo mucha de la alcaldía. Miren, Gustavo Amadero, de la Ciudad de México, sí, formado por ahí en el 95, pero el álbum que vamos a escuchar es del 98 y estamos hablando de Panteón Rococó. Vamos a escuchar tres de sus temas de su álbum A la Izquierda de la Tierra, perdón, del 1999, yo dije que el 98, del 99. Vamos a escuchar la famosa Dosis Perfecta, también vamos a escuchar Es tan poco el tiempo y vamos a cerrar con Pequeño Tratado de un Adiós. Así que quédese disfrutando de la música del rock en español, en este caso del ska, aquí por el 100.5 FM.
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Muy buenas tardes a todos, ¿qué tal? ¿Cómo están? Tras el fracaso, por ahora, de las negociaciones de paz tanto en Irán, en el Líbano o en Ucrania, tendríamos que pensar en utilizar puentes culturales que vayan más allá de las diferencias políticas. La propuesta artística de nuestros invitados de hoy, los componentes del Power Tango Trío, utilizan un idioma común que en su gira europea demuestra que a veces es más fácil generar cercanía desde la cultura que desde la política.

0: Muy buenas tardes, Power Tango Trío. A los tres, a Javier Díaz González, Fabián Cortés y Inés de Montesquieu. Bienvenidos todos a Radio Francia Internacional. Estáis cubriendo en París una de las últimas etapas de vuestra gira europea, Javier, que iniciasteis en enero en toda Francia y que os ha llevado a Alemania, a Bélgica, y que vais a acabar el 29 de este mes de abril en Suiza. ¿Es por azar o en caso de guerra es mejor estar ahí en Suiza que en Francia o en Alemania?
1: En caso de guerra, Jordi, nos quedaremos en Ginebra. El problema son los precios, pero bueno, de alguna forma saldremos adelante.
0: Entre los músicos hay muchos amantes de Ginebra, ¿no?
1: Hay muchos amantes de Ginebra, sí.
0: ¿Dónde la ciudad?
1: Y ex amantes de Ginebra también.
0: Por supuesto. El piano y el bandoneón son instrumentos muy utilizados en el tango, pero el instrumento primigenio es la guitarra, ¿no?
1: Exactamente. Un poco la idea de este grupo cuando nació es poner en un poco más en la escena las cuerdas en el tango, porque la guitarra estuvo al origen del tango, como por ahí popularmente se cree en el exterior, sobre todo en el exterior de Argentina, se cree que el bandoneón es como la figura principal del tango, si bien es un componente muy importante a partir de determinada época, pero antes fue la guitarra. De hecho, Carlos Gardel, el cantante más grande de la historia del tango, él cantaba con guitarras. Así que nuestra propuesta un poco pasa de cuerdas, ¿no? Con trabajo y dos guitarras, mostrando un poco esa manera de tango guitarrístico o cuerdístico.
0: Por supuesto. Javier, vivías en París, pero naciste en el mismísimo corazón de Buenos Aires. Como decía el poeta, allí donde el tango respira entre las baldosas.
1: Sí.
0: ¿Respira entre las baldosas el tango ahí en tu barrio de Buenos Aires?
1: Respira entre las baldosas, sí. Yo siempre recuerdo cuando era pequeño, cuando iba a comprar el diario.

0: hablar de esa problemática. La radio está en riesgo de ser privatizada. Todos los medios públicos de la Ciudad de Buenos Aires, el actual gobierno está con ganas de hacerlo, de privatizarlo, y es una lástima porque es la única radio, es la radio principal de tango, que pasa tango las 24 horas del día y para todo el mundo, ¿no? Es una referencia a nivel mundial esa radio, porque la podemos escuchar también a través de internet, ¿verdad? Entonces, bueno, estamos ahí en la lucha de la difusión de esta problemática para que la radio de tango, la 2x4 FM 92.7, no sea privatizada.
1: ¿Qué podría pasar si se privatiza? Mucha publicidad, imagino, en
0: la radio. Lo que podría pasar, claro, es que la cultura pierda un bastión de promoción, y que, bueno, nosotros acá estamos, no sé, en Radio Francia, imagínense los franceses si privatizaran sus propios medios públicos.
1: Sería duro, sería muy difícil. Por su lado, Fabián Cortés ha nacido en el barrio de Flores, en Buenos Aires, y que desde los 8 años llevas la guitarra entre los brazos, ¿no? ¿La guitarra es algo intrínseco para un argentino también?
2: La guitarra es algo que se encuentra en todas las casas. Entonces, uno agarra, de muy pequeño agarra la guitarra, porque es lo más accesible que tenemos.
1: Además, es cierto que posees un diploma de historia del tango que hiciste.
2: Sí, es un lo hice en pandemia, es una diplomatura de tango que habla un poco de la historia del tango, con hechos, no con anécdotas, o sea, todo documentado.
1: ¿Es importante para un músico como tú ser consciente de ese pasado del tango?
2: Es importante porque son nuestras raíces. Nosotros nacemos ahí, entonces es muy importante saber de dónde venimos, y de verdad que es muy bueno, muy bueno.
1: Cuando tocas, naturalmente bebes de la tradición, pero imagino que también hay una modernidad en tu manera de tocar la guitarra, ¿no?
2: Sí, por supuesto, era lo que hablábamos hoy con los chicos, que uno aprende lo que es el tango tradicional, lo aprende pero después al ejecutarlo también aporta lo suyo. Nosotros no vivimos en la época del 920, vivimos en la actualidad. Entonces uno va aportando musicalmente y artísticamente como uno se va formando.
1: Por supuesto que sí. Más allá de tu actividad como músico, has participado en la escritura de guiones, incluso de comedias musicales, de espectáculos de tango.
2: No en la escritura, sino en la música. De espectáculos de tango para niños.
1: Como por ejemplo De Taquito, ¿no?
2: Claro, sí, esos son espectáculos de tango donde hacíamos, un espectáculo de tango.
1: Es importante crear el público del futuro, ¿no? Los niños son el público del futuro.
2: Son el futuro, por supuesto que sí. Es lindo trabajar con ellos también.
1: Y desde hace 10 años cruzas el Atlántico cada año, sí, para traer el tango a Europa. Es una especie de revancha, de ida y vuelta. El tango llega de Europa a Argentina y ahora tú lo traes de nuevo a Europa.
2: Exacto, exacto. Lo traigo, pero siempre vuelvo. Pero siempre vuelvo. Extraño mucho. Sí, me gusta traer la música, me gusta compartir la música sobre todo.
1: Por supuesto. Me dijo ahora a Inés de Montesquieu, ¿qué hace una chica como tú en un sitio como este? Dejando todo. Sobre todo, bueno, viniendo de la tradición de los Montesquieu, que se remonta al Lumière, a las luces, ¿no? Al siglo, sí, de las luces.
3: Sí, aparte, soy de la familia de Montesquieu, pero diría que primera vez era guitarrista antes de ser contrabajista. Entonces no es pura casualidad que toco con guitarristas, porque me encanta la guitarra y además la guitarra tango. Y bueno, empecé a descubrir el tango desde hace como 20 años en Marseille, donde vivo. Y directamente empecé a tocar con la guitarra también tango, porque no podía solamente bailar sin tocar, porque toco guitarra desde que estoy niña. Y bueno, y sigue así. Después me puso a empezar con el contrabajo y a encontrar estos músicos.
1: En el fondo, el contrabajo es una guitarra que ha crecido demasiado, ¿no?
3: Quizás. Sí, sí, sí, suficientemente.
1: Tocas el contrabajo en orquestas sinfónicas, por ejemplo, con repertorios de música clásica, es muy importante, sí, sí, sí, ¿no? El tango ya se ha convertido en un clásico también, el tango, ¿no?
3: Sí, hay el arco, que es una parte muy importante de la música clásica. Hay muchos músicos de tango que

0: eran muy buenos músicos de clásico y sí, hay un
1: ¿Cómo
0: vínculo.
1: nace en ti el interés por el tango?
0: Me enamoré de la música. Bueno, 20 años por atrás y después empecé a descubrir más la cultura que hay en la música, el baile, todo esto. Y sí, me encanta también la parte popular, la música popular me gusta mucho y el tango trae esto, un poco de la música, un poco de la calle, del barrio, de los boliches, un poco sucia, ¿sabes? No perfecta, no necesitamos una técnica o un sonido perfecto, hay que dar un poquito de emoción, de otras cosas que trae el tango con su
1: De
0: música,
1: power, de
0: creo.
1: poder, ¿no? También,
0: Sí, del
1: naturalmente.
0: potencia.
1: Claro que sí.
0: Sí, muchas
1: Javier,
0: cosas,
1: ¿qué
0: pero.
1: tiene de especial el tango para que seduzca a tanta gente? Quizás esa secreta nostalgia del inmigrante allí en Buenos Aires.
2: ¿Sabes que es una pregunta que nos hacemos muy frecuentemente? Porque la posibilidad esta que tenemos de viajar gracias al tango, a veces nos encontramos los tres en lugares que no podemos creer que en ese lugar haya tango. Y es la pregunta que nosotros nos ponemos. Es una música de puerto, podríamos pensar, ¿no? Entonces tiene cierta unión, no sé si pensamos en el fado, por ejemplo, pero también tiene la profundidad de la emoción que tiene el flamenco, ¿verdad? Que también es un universo en sí. También podemos relacionarlo quizás con el jazz manouche, ¿no? La cuestión urbana, pero un poco también con ese poder. Pero en realidad no lo sabemos, es un misterio, pero es un lindo misterio porque es ese misterio que nos permite continuar haciendo cosas para ver si alguna vez develamos ese misterio.
1: Acabáis de volver de Alemania, donde habéis tocado en varias ciudades, en Berlín, un par de conciertos. ¿Cómo reaccionan los alemanes ante el tango?
2: La verdad que muy bien, muy bien. Les gusta mucho el tango y ¿cómo lo han visto ustedes?
0: Sí, muy bien. Hay una recepción muy interesante en las milongas, los bares y también en los conciertos, porque creo que hay también una pequeña sorpresa, porque traemos cuerdas y la gente está esperando un bandoneón, no sé, y traemos como algo de un sonido especial que no es tan común y que da mucha sensación, emoción y sí. La
1: Sí,
0: recepción es muy.
1: es más íntimo
0: Sí.
1: un trío. Tocáis
0: Sí.
1: en locales pequeños, imagino, ¿no? En cafés también.
2: Tocamos en locales pequeños, a veces tocamos en lugares más grandes, por ahí en salas de concierto medianas, en milongas, pero es interesante porque hacemos como las dos cosas, ¿no? Tocamos en milongas para los bailarines de tango, entonces ahí hay una especie de feedback con lo que va sucediendo en la pista, nosotros no tocamos siempre de la misma forma. Vamos como intercambiando la energía con la gente que va bailando. Y después en las salas de conciertos es diferente. El tipo de matiz que podemos hacer, ¿no? Los colores que podemos traer también es una manera diferente de tocar. Y las dos cosas no, nos gustan porque son dos universos distintos con un mismo lenguaje que es el tango.
1: Y eso conecta muy bien con el público. Javier, conoces muy bien la conexión, la Tango Connection, porque es el disco que hiciste con una japonesa, la violinista Machiko
2: Machiko
1: Ozawa.
2: Ozawa,
1: Machiko Ozawa, ¿no?
2: sí.
1: ¿Cómo conociste a Machiko Ozawa? Que es una violinista clásica que toca en orquestas sinfónicas
2: Es
1: también.
2: una gran violinista, sí, que vivió mucho tiempo en New York y ahora vive acá en París. Y nos conocimos también a través del tango, no recuerdo, en alguna jam de tango. Y comenzamos a tocar ahí y bueno, y salió ese álbum y ahí está.
1: Es que los japoneses tienen una capacidad de imitación extraordinaria, ¿no?
2: Impresionante y el método, ¿no? Son como muy metódicos y eso, bueno, rinde sus frutos
1: Han llegado a
2: después.
1: hacer whisky mejor que el escocés.
2: Sí.
1: Increíble. El Power Tango Trio forma un triángulo perfecto. Fabián vive en Buenos Aires, Javier en París, Inés en Marsella. ¿Cómo os conocisteis? Quizás empezasteis vosotros, ¿no? Los guitarristas conociéndoos.
2: Claro, nosotros con Fabián nos conocíamos de Buenos Aires. Pero realmente comenzamos más a tocar juntos en París, ¿no? Y con Inés también nos conocimos en Marsella, nosotros dos, y creo que habíamos tocado, ¿no? Algún proyecto antes de tocar los tres juntos?
0: Sí,
2: ¿no?
0: Hemos tocado un poquito en Marseille, uno o dos temas, y después empezó la idea de
2: claro, de y juntar, después comenzamos la idea de hacer un trío y de decir, bueno, una vez al año, cuando Fabián está en Europa, nos juntamos, ensayamos mucho, grabamos un disco como el que hemos grabado y salimos de gira a presentar ese disco y a presentar ese repertorio.
1: Precisamente esa gira la hacéis para presentar el disco que grabasteis aquí en París el año pasado, ¿no? Pero fue mezclado en Buenos Aires, creo.
2: Fue mezclado y masterizado en Buenos Aires por Claudio Loutane, un gran técnico que fue hecho de sistema analógico, con lo cual hacemos mucho cuidado a la calidad del sonido. Y entonces ese álbum que hemos grabado, este vinilo, está en formato vinilo, salió en formato vinilo, no está disponible en las plataformas de streaming, en ninguna. Únicamente en formato vinilo.
1: ¿Es algo ideológico, quizás, o es accidental?
2: No, accidental no es. No, no, es un poco ideológico respecto... Bueno, ahí estamos como los tres, aportamos como al mismo concepto. Ideológicamente con respecto a las plataformas, algunos de nosotros tres. Ideológicamente en cuestión de cuidado de sonido, ahí estamos los tres de acuerdo. Y por un respeto a la persona que compra ese vinilo, porque quizá la persona compra el disco... Y para después que esté en la plataforma gratuito con un sonido no muy bueno, porque en las plataformas no se escucha bien.
1: Y se compresan mucho.
2: Claro, sí, la calidad no es nada que ver. Y entonces, bueno, por un cuidado al sonido y a la música.
1: Además, el vinilo es una manera de volver a la tradición, ¿no, Damián? Carlos Gardel grabó siempre en vinilo, porque no había otra cosa.
3: Sí, fue todo muy, muy emocionante, porque... Nosotros somos de los CD, de los DVD, de los cassettes, todo eso. Y volver al vinilo es algo increíble.
1: Yo creo que transmite mucha más emoción el vinilo.
3: Transmite mucha más calidez. Y aparte el sonido es muy fiel. Es muy fiel.
1: Javier, y este viernes actuáis aquí en París en el Teatro de la Terre, el Teatro de la Tierra. Sí. Va a ser una milonga, ¿no? Además...
2: Es una milonga ahí con nuestro amigo Chico Terto, que hace muchos años él organiza esa milonga y otras, donde todos los viernes hay música en vivo. Eso es muy importante. Todos los viernes hay algún grupo de tango, una propuesta de tango en vivo. Y ahí estaremos este viernes a partir de las 21 horas, Teatro de la Terre. Pueden entrar a nuestras redes sociales, está ahí en la estación Belleville de Metro, pero del costado del arrondissement 10.
1: El 10 sí. Distrito. Javier, no me gustaría dejaros marchar sin que nos propusieses una muestra de ese futuro disco que va a salir. ¿Qué podrías proponernos?
2: A ver, ¿qué podemos proponer? Cuando él me dijo, tómalo vos, la decisión, dijimos El Pañuelito, que será un tango que estará en nuestro próximo álbum de vinilo, porque va a salir en vinilo también.
1: Power Tango Trío, El Pañuelito.
3: Vamos. 1, 2.

0: Muchísimas gracias, Javier.
1: Muchas gracias.
0: Muchísimas gracias, Inés, también,
2: gracias,
0: Fabián, por este pañuelito. Tienen una cita, ya lo saben, este viernes en el Teatro de la Terre, aquí en París, en el 10º distrito, para esa milonga con el Power Tango Trio. Permitidme también que dé las gracias a Jan Bourdelas y a Guillaume Buffet, quienes se han ocupado hoy de la realización del programa, y también saludar a nuestros telespectadores, porque también los tenemos, que nos siguen en toda América, desde Chicago hasta la Patagonia, pasando por Buenos Aires y quizás por Marsella también, gracias a una cadena de televisión que se llama UCL, un canal latino, y también una red que se llama TAL, T-A-L, que reúne televisoras públicas y universitarias de todo el continente. Y a ustedes, muchísimas gracias por su atención y les damos cita para una nueva edición de El Invitado de Radio Francia Internacional.

0: Nos encontramos en la isla de La Reunión, territorio francés en el Océano Índico, para una nueva edición del Festival Electropicales. Este festival internacional ha optado por fusionar la música electro con la danza y los cantos tradicionales maloya, patrimonio inmaterial de la UNESCO. Para Alexandre Saya, artista isleño, la palabra fusión es la clave.
1: J'aime appeler ma musique le M-Bass. M por Maloya.
2: La música la llamo M-Bass. La M es por Maloya, que es la música tradicional. Empecé con el hip hop, el sound system, siguiendo el modelo estadounidense y jamaicano. Luego me di cuenta de que sabía más sobre las músicas extranjeras que sobre la música de mi propia isla, que es el Maloya y el Seca. Mi pregunta era bastante simple: ¿cómo conectarme con mi cultura criolla, esa que de alguna manera me fue arrebatada? ¿Cómo incorporar estos ritmos del Océano Índico a los sintetizadores? ¿Cómo lograr hacerlo más criollo? Al final, todo eso me llevó a la música que hago hoy.
0: Alexandre Saya se posiciona en la vanguardia de la música electro tradicional de la isla de La Reunión y se dio el reto de representar su cultura y sus instrumentos en el Festival Electropicales.
1: Avec moi, j'ai ce qu'on appelle un bob.
2: Aquí tengo un instrumento que llamamos bobr. Este es un bobr de los años 2000. Tradicionalmente la base del instrumento era una calabaza, pero yo la reemplacé por una lata que sirve como caja de resonancia. Le coloqué un micrófono dentro, lo que me permite samplearlo, tocarlo en vivo, añadir efectos y crear texturas. Aquí se dice que los espíritus hablan a través del bobr, y con una lata, pues la amplitud de los ancestros es aún más fuerte.
1: Et même si c'est avec une boîte en conserve, l'amplitude est forte.
0: Además de la música tradicional, se destacan grandes nombres de la escena electropop francesa como Compromat, Nina Curtis.

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7: Radio Universidad de Guanajuato les da la bienvenida a la retransmisión de uno de los conciertos de la Orquesta Sinfónica de la Universidad de Guanajuato. Sean bienvenidos a una más de las transmisiones en vivo de Radio Universidad de Guanajuato. Les saludamos con el gusto de siempre desde el histórico Teatro Juárez, escenario que esta noche se viste de gala para recibir el programa número 13 de la temporada 2026 de nuestra Orquesta Sinfónica de la Universidad de Guanajuato. En los micrófonos les saluda Iván Montes y es un placer coordinar esfuerzos con el equipo técnico que hace posible la magia de la radio en vivo. En el control de audio y envío de la señal desde este recinto se encuentran mis compañeros Leonardo López y Cayetano García, mientras que en la continuidad y recepción en nuestras instalaciones se encuentra Víctor Rivas. Gracias a todos ellos, la música viaja desde el corazón de esta ciudad de Guanajuato hasta cualquier dispositivo en donde usted amablemente nos sintoniza. El menú musical que la OSUG ha preparado para esta noche es un viaje de contrastes que abarca desde el virtuosismo contemporáneo en México, la revolución del tango argentino y la monumentalidad del romanticismo austriaco. Para guiar esta travesía, la orquesta contará en el podio con la batuta de su titular, el maestro Juan Carlos Lomónaco. Asimismo, nos honra la presencia de la aclamada flautista estadounidense Mimi Stillman, una solista de proyección internacional cuya brillantez técnica será el eje de nuestra primera obra. Abriremos el concierto con el concierto para flauta número 2, titulado Minería, del compositor mexicano Samuel Siman. Aunque Siman ha radicado gran parte de su vida en los Estados Unidos, desarrollando una notable carrera académica en la Juilliard School de Nueva York, su obra conserva un cordón umbilical inquebrantable con sus raíces. Piezas como su célebre Fantasía Mexicana son testimonio de ello, pero también lo es este concierto que hoy escucharemos y que se interpreta por vez primera en Guanajuato. Compuesto en 2007, este concierto lleva el subtítulo de Minería, debido a una dedicatoria muy especial. Fue una comisión de la flautista Marisa Canales para la celebración del 30 aniversario de la Orquesta Sinfónica de Minería, que, al igual que nuestra orquesta, es una de las agrupaciones musicales con mayor trascendencia en nuestro país. Siman estructuró este segundo concierto para flauta en tres movimientos que siguen la forma clásica. Un primer movimiento enérgico, un segundo movimiento de carácter lírico e introspectivo, donde la flauta despliega su capacidad expresiva, y un movimiento final de texturas rítmicas, complejas y demandantes, que ponen a prueba la complicidad entre Mimi Stillman y los atriles de la Orquesta Sinfónica de la Universidad de Guanajuato. Inmediatamente después, el programa nos ofrecerá una joya de la música latinoamericana que, sin embargo, esta noche revestirá un carácter histórico. Me refiero a Libertango, de Astor Piazzolla. Desde su estreno y grabación en Milán, allá por el año 1974, Libertango se ha convertido en un himno universal. Ha sido interpretado por diversas dotaciones, quintetos, ensambles de cuerda, incluso versiones vocales con textos añadidos, y llevado también a la música popular. Sin embargo, la velada de hoy es excepcional porque asistiremos al estreno mundial de una versión orquestal. El título mismo, Libertango, es un neologismo que define perfectamente la vida y obra de Piazzolla, la fusión entre las palabras libertad y tango. Para Piazzolla, el tango no era un objeto de museo inmutable, sino un ente vivo que debía nutrirse del jazz y de la música clásica contemporánea. Esta osadía le costó duras críticas y hasta amenazas por parte de los defensores del tango tradicional en Buenos Aires, quienes lo acusaban de ser el asesino del tango. Sin embargo, su sólida formación en París, bajo la tutela de la legendaria Nadia Boulanger, le dio las herramientas para revolucionar el género. Boulanger fue quien le dijo que no abandonara el bandoneón ni el pulso de su tierra, pues allí residía su verdadero genio. Libertango, en su estructura breve pero obsesiva, es un despliegue de dinamismo donde el ritmo tradicional del tango se fragmenta y se acelera, convirtiéndose en un torbellino de contrapuntos que esta noche, en su ropaje sinfónico completo, promete ser una experiencia electrizante. Se puede decir que es esta obra la que marca la frontera entre el tango clásico y el nuevo tango dentro del catálogo de Piazzolla. Como mencioné anteriormente, esta obra la podremos escuchar hoy, aunque es ya clásica del repertorio, con un ropaje nuevo, creado por el compositor y arreglista estadounidense Jim Kessler. Cabe mencionar que hoy la OSUG hará el estreno mundial de esta versión. Y mientras la orquesta se prepara para afinar, vale la pena destacar la trayectoria de nuestra solista de esta noche, Mimi Stillman, considerada una de las flautistas más influyentes de su generación. Stillman posee una carrera brillante que comenzó a muy temprana edad, al ser estudiante de flauta, la más joven en ser admitida en el prestigioso Curtis Institute de Filadelfia. Además de su virtuosismo técnico, es una apasionada difusora de la música contemporánea y de compositores latinoamericanos también, habiendo estrenado múltiples obras escritas especialmente para ella. Su presencia hoy en Guanajuato garantiza una lectura profunda y vibrante del concierto de Samuel Siman. Y un detalle interesante sobre el arreglo de Libertango que escucharemos hoy, realizado por el maestro Jim Kessler, es que logra trasladar la intimidad rítmica del quinteto original de Piazzolla a las grandes dimensiones de una orquesta sinfónica. Piazzolla siempre anheló que su música habitara las salas de concierto tradicionales. Aunque en su juventud intentó escribir sinfonías de corte europeo, fue al abrazar el tango que encontró su verdadero lenguaje sinfónico. El estreno mundial de este arreglo, el día de hoy, es en cierto sentido la culminación de ese sueño de Astor Piazzolla, ver el pulso de los barrios de Buenos Aires dignificado por una gran orquesta sinfónica. Estas dos obras son las que podremos disfrutar en esta primera parte de este concierto número 13, este programa número 13 de la temporada 2026 de la Orquesta Sinfónica de la Universidad de Guanajuato. El concierto para flauta número 2, Minería, del compositor mexicano Samuel Siman, y Libertango, en una versión orquestal de Jim Kessler, un estreno mundial de esta versión, del compositor argentino Astor Piazzolla. Durante la segunda parte de este concierto nos espera una obra monumental, que es la Sinfonía número 9 en Do Mayor, Deutsch 944, una obra conocida universalmente como La Grande, de Franz Schubert. Una obra que se nombra así, La Grande, para diferenciarla de otra obra en la misma tonalidad que Schubert había compuesto con anterioridad. Esta fue la última sinfonía que el genio austriaco logró completar en su corta y trágica vida. Curiosamente, en su catálogo cronológico, sigue directamente a la famosa octava sinfonía, aquella que quedó inconclusa por razones que aún hoy los historiadores continúan debatiendo. Al hablar de la novena sinfonía, es inevitable evocar el mito o la superstición que persiguió a los compositores del siglo XIX, la llamada maldición de la novena. Y ya está la orquesta lista para afinar, recibiendo con un aplauso al concertino, el maestro Dmitri Kislev, que ahora da paso a la afinación de la orquesta, preparándose para este programa número 13 de la temporada 2026 de la Orquesta Sinfónica de la Universidad de Guanajuato. Les recordamos que estamos en una transmisión en vivo desde el Teatro Juárez a través de las frecuencias de Radio Universidad de Guanajuato.

Buenas noches. Me siento llena de emoción, bravo Samuel Siman, en esta obra maravillosa y también llena de agradecimiento. A mi gran amigo, a queridísimo amigo musical Juan Carlos Lo Mónaco, gracias Juan Carlos por invitarme a estar con ustedes. Mucho agradecimiento también a los excelentes músicos de la OSUG. Y a todo el equipo y liderazgo administrativo de esta magnífica institución. Muchas gracias a ustedes, gracias por la calurosa bienvenida a Guanajuato. Es mi gran placer conocer a esta hermosa ciudad y tocar en este increíble Teatro Juárez. Ahora vamos a tocar Libertango de Astor Piazzolla, una obra muy conocida en un arreglo escrito por mí por el compositor americano James Kessler. Y siempre es muy divertido conocer a nuevos músicos. Tenemos improvisaciones, incluyendo un diálogo con cuatro percusionistas y flauta al principio de esta obra. Otra vez, muchas gracias, Juan Carlos.

0: Acabamos de escuchar la primera parte del programa número 13 que la Orquesta Sinfónica de la Universidad de Guanajuato nos ha ofrecido bajo la conducción de su titular, el maestro Juan Carlos Lomónaco. Escuchamos dos primicias esta noche: el estreno en Guanajuato del concierto para flauta Minería de Samuel Siman, con la presencia del compositor engalanando esta velada. Además, escuchamos como segunda obra el estreno mundial de una versión orquestal de Libertango de Astor Piazzolla, realizada por el compositor y arreglista estadounidense Jim Kessler. Ambas obras contaron con la precisión y el virtuosismo de la maestra Mimi Stillman como solista en la flauta, quien, por cierto, nos regaló un homenaje a México, incluyendo el motivo de Bésame Mucho en la improvisación inicial de Libertango. Es necesario hacer un corto promocional, pero quédese con nosotros. Bueno, todavía el público hace regresar a la solista de esta noche, la maestra Mimi Stillman, y al parecer nos va a regalar una interpretación más.
1: Muchísimas gracias otra vez. Qué gusto tocar con estos colegas, con Juan Carlos. Les ofrezco Hora Staccato de Dinitsu, Heifetz y mi maestro, la flautista Julius Baker.

0: la solista de esta noche, la maestra Mimi Stillman, haciendo gala de ese virtuosismo que ya habíamos mencionado y demostrando su trayectoria y su dominio del instrumento en esa pieza que interpretó fuera de programa, pero que una vez más arrancó el aplauso del público de asistente esta noche al Teatro Juárez, a este programa número 13 de la Orquesta Sinfónica de la Universidad de Guanajuato. Les recordamos que estamos transmitiendo en vivo a través de las frecuencias de Radio Universidad de Guanajuato. Es necesario hacer un breve corte promocional, pero no se vaya, porque en breve regresamos para la segunda parte de este concierto.
1: Estamos disfrutando de la retransmisión de uno de los conciertos de la Orquesta Sinfónica de la Universidad de Guanajuato. Hacemos un breve corte y regresamos.
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1: Estamos de regreso para seguir disfrutando de la retransmisión de uno más de los conciertos de la Orquesta Sinfónica de la Universidad de Guanajuato.
0: Estamos de regreso en directo desde el Teatro Juárez a través de la señal de Radio Universidad de Guanajuato para disfrutar de la segunda parte del programa número 13 de la primera temporada 2026 de la Orquesta Sinfónica de la Universidad de Guanajuato. Tras el torbellino de ritmos y el virtuosismo que atestiguamos en la primera mitad con las obras de Samuel Siman y Astor Piazzolla, esta segunda parte nos convoca ante un monumento de la historia de la música. La Sinfonía número 9 en Do Mayor, Deutsch 944, conocida como La Grande, de Franz Schubert. Fue la última sinfonía que el genio austriaco logró completar en su corta y trágica vida. Ya decíamos en el segmento anterior que cronológicamente se sitúa después de la octava sinfonía, la que se conoce como la Sinfonía Inconclusa. La razón de que no haya sido terminada aún es debatida por los historiadores. Pero al hablar de una novena sinfonía, decíamos también, es inevitable evocar la leyenda urbana o la superstición que persiguió a los compositores del siglo XIX, la llamada maldición de la novena. Tras la monumental novena sinfonía de Beethoven, se arraigó la idea de que ningún compositor podría ir más allá de ese número sin que la muerte le sorprendiera. Schubert, de manera casi profética, cumplió con ese destino, dejando esta partitura como su testamento sinfónico definitivo en 1828, el mismo año de su fallecimiento, con apenas 31 años. Schubert compuso esta obra en una época de profunda precariedad económica y mermada salud, sin llegar a escucharla jamás interpretada por una orquesta profesional. De hecho, tras su muerte, la partitura quedó olvidada en un cajón hasta que 10 años después el compositor Robert Schumann la descubrió y se la envió a Felix Mendelssohn, quien finalmente la estrenó en Leipzig en 1839. Schumann quedó tan maravillado por la obra que acuñó una frase que ha pasado a la posteridad para describirla. Habló de su longitud celestial. Y es que La Grande, esta sinfonía, rompe con las dimensiones temporales de su época, extendiéndose por más de 50 minutos de música continua. Su estructura consta de 4 movimientos. La sinfonía abre con un andante, seguido de un allegro manon troppo, introducida de forma muy bella por las trompas solas. Le sigue un andante con moto, que avanza con el ritmo de una marcha melancólica. Un enérgico scherzo y un colosal finale en tempo allegro vivace, que exige el máximo control de aire y resistencia a toda la sección, tanto de cuerdas como de metales. Si usted consulta programas de concierto o diferentes ediciones musicales, podrá notar que a veces esta sinfonía aparece numerada como la 7 o la 8 en lugar de la novena. Esto se debe a que el catálogo de Schubert sufrió muchas revisiones debido a la gran cantidad de obras que el compositor dejó incompletas o sin fechar. Hoy en día, gracias al catálogo cronológico de Otto Erich Deutsch, se le asigna el número 9 y el código Deutsch 944. El apelativo de la grande no solo sirve para diferenciarla, de su otra sinfonía en la misma tonalidad, la número 6, a la que se llama la pequeña, sino que además hace justicia a la inmensa ambición formal de una partitura que influyó directamente en las sinfonías posteriores de Anton Bruckner o Gustav Mahler. El maestro Dmitri Kiselev ya está de pie para afinar nuevamente a la orquesta para disfrutar de esta sinfonía número 9 en do mayor, la grande, Deutsch 944 de Franz Schubert. Nos dejamos pues con esta obra cumbre del romanticismo primigenio, la Orquesta Sinfónica de la Universidad de Guanajuato, bajo la dirección del maestro Juan Carlos Lomónaco, y la transmisión desde el Teatro Juárez en vivo por Radio Universidad de Guanajuato.

0: Tras los acordes finales del Allegro Vivace de la Novena Sinfonía de Franz Schubert, cierra con broche de oro esta noche de concierto en el Teatro Juárez. Hemos sido testigos de un programa extraordinario de la Orquesta Sinfónica de la Universidad de Guanajuato, desde el estreno local del concierto para flauta Minería del compositor mexicano Samuel Siman, con la brillante participación de Mimi Stillman, pasando por el estreno mundial de la versión sinfónica de Libertango del compositor argentino Astor Piazzolla, hasta culminar con esta novena sinfonía de Schubert, a la que Schumann calificó como de una longitud celestial. Nuestro más sincero reconocimiento a los músicos de nuestra Orquesta Sinfónica de la Universidad de Guanajuato y al maestro Juan Carlos Lomónaco, que ahora pide a las diferentes secciones de la orquesta se pongan de pie para recibir el aplauso del público de este Teatro Juárez. Gracias al trabajo en el recinto de Leonardo López y Cayetano García, y en la cabina central de nuestro compañero Víctor Rivas, y por supuesto, muchas gracias a usted que nos regaló su compañía a través de las frecuencias de Radio Universidad de Guanajuato. En los micrófonos se despide Iván Montes, invitándoles a continuar con nuestra programación habitual. Muy buenas noches y hasta la próxima.
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0: Amigos de Radio Universidad, iniciando una vez más este espacio en donde tenemos para ustedes la música de jazz que se está tocando en este momento, en este planeta. Y el día de hoy, la voz de Evodio Escalante inicia la presentación del disco compacto que compartimos con ustedes.
1: Ahora se trata de un dueto, un pianista y un bajista, que nos van a decir algunos temas que ojalá sean del agrado de nuestros escuchas. Como ya dijimos, Bill Mays tocando un gran piano Steinway de Hamburgo. Este señor es un cara pálida. Y Ray Drummond tocando el bajo acústico es un señor de color. O sea, aquí las dos razas se dan la mano, haciendo a un lado la discriminación. Y para empezar, nos dicen 1 + 1.

0: Bien, pues este es el mano a mano entre el pianista Bill May y el bajista Ray Drummond en estas grabaciones que se dieron en el club, en el salón de jazz Bradley de Nueva York a finales de diciembre de 1989. Solamente que la producción apareció hasta el año de 1990, es decir, esto ya es jazz de los 90 prácticamente. Como hemos estado diciendo en algunos programas anteriores, en este espacio estamos en cierta manera adquiriendo un conocimiento de lo que es el jazz de los 90. Y vamos a continuar con la audición de este dúo,
1: sí,
0: en este mano a mano.
1: Más bien resulta un duelo.
0: Duelo de banjo y piano, de bajo y piano.
1: Bajo y piano. Y ahora esta pareja de blanco y moreno oscuro nos van a decir: estoy pensando en ti.

0: Pues aquí habría que hacer un comentario acerca de este tipo de jazz, y tú mencionabas hace un momento que por su apacibilidad, la tranquilidad, pues es claramente un jazz cool, un jazz fresco, jazz suave.
1: Jazz tranquilo.
0: Tranquilo.
1: Para el relax, pues, de un día de descanso, de un día sin preocupaciones, sin el estrés, pues.
0: Lo que percibo es que el piano que está utilizando Bill Mays es un piano que...
1: de concierto.
0: Está muy bien tocado, pero el sonido ya en sí del mismo piano es de un gran piano, muy bien afinado, y además de una constructora de pianos que tiene un prestigio internacional, la Steinway. Entonces eso le ha de dar también este aire de música de calidad.
1: Sí, y pues mejor que las palabras, la música nos dice ahora: estrella luminosa.

0: Pues aquí realmente sí se van a la competencia, a el duelo entre este piano y este bajo acústico, que es aporreado por Ray Drummond y al final utilizado como chelo con ese arco. Y habría que decir que Ray Drummond está utilizando el bajo a la vez como sección rítmica en sustitución de la batería, pero también como instrumento solista, ¿no? Se ve que se desata el señor, se fuga y se tiende sobre la música para darnos este agasajo auditivo. Pero vamos a continuar con la audición.
1: Sí, y pues a la altura de un Chopin contemporáneo, el blanquito Bill Mice tocando su piano Stingray de Hamburgo, su gran piano, nos dice ahora Juegos Internos.

Y continuando este duelo de piano y bajo, vamos a oír Problemas Mutuos.

0: Aquí rápidamente cabría hacer mención de la sensibilidad y disposición del productor de este disco, Tom Young, a quien el propio Bill Mays y Ray Drummond le dedican agradecimientos especiales debido a que fue él quien los invitó para que grabaran este disco. Los escuchó a este dúo en el Salón de Jazz Bradley y a partir de ahí surgió la idea de hacer esta producción discográfica que estamos disfrutando en esta ocasión. Vamos a continuar con la audición y vamos a escuchar enseguida qué audio.
1: Pues ahora el título es Solos Tú y Yo.
0: Bueno, pues vamos a escuchar este tema que es precisamente de Greer y Clegg, estas grabaciones que se dieron en diciembre de 1989.

0: Pues habría que decir sinceramente que para mí Bill Mays y Ray Drummond son dos artistas prácticamente desconocidos hasta este momento. A través de su música estoy contactando con sus espíritus. Y habría que decir que, bueno, en la ciudad de Nueva York, en donde estaban grabando estos señores, hay una gran cantidad de músicos de gran calidad. En este caso, ellos se juntan, hacen este dúo, y la compañía discográfica Digital Music Products los lanza. Y pues nosotros, a través de estas grabaciones, que por cierto es una colección recomendable, estamos disfrutando de esta música.
1: Bueno, habría que decir al respecto que no todos los buenos son famosos.
0: Así es.
1: Y a veces también sucede que
0: lo contrario,
1: que no todos los famosos son buenos.
0: Así es, de acuerdo.
1: A veces un buen padrino los
0: lanza a la estratosfera la fama, y entonces son más conocidos
1: que los buenos,
0: que los que efectivamente son de culto. En este caso habría que decir que los artistas de gran calidad en su momento nunca pegan con tubo, como es el caso de Silvestre Revueltas o de Beethoven, que nunca agradaron a sus contemporáneos, sino hasta mucho después que se empaparon de la música y lograron cultivar una sensibilidad que estuvo ya más dispuesta a escucharlos, ¿no?
1: Bueno, y para continuar, vamos a oír otra vez al señor Cara Pálida,
0: Bill Mays,
1: y al moreno oscuro Ray Drummond, que nos dicen ahora Hombre Enamorado.

0: Pues habría que decir también que lo que estamos escuchando en el piano, acompañándose del bajo acústico, pues suena como a sonatas. En momentos suena como a sonatas de los clásicos, cosa que, pues, lejos de desmerecer al jazz, como que es un halago, confirmando que si Chopin, por ejemplo, viviera en nuestros días, tal vez tocaría y compondría música como la que estamos escuchando.
1: Música de vanguardia.
0: Y precisamente en la continuación del duelo entre piano y bajo, oiremos Travesura.

0: bien, pues en este tema que acabamos de escuchar, Skylark de Carmichael, el señor Ray Drummond haciendo de las suyas, sacándole los sonidos extraños a su bajo, utilizando el ataque del arco o bien el ataque de los dedos sobre las cuerdas. Y como ya se está dejando escuchar, ustedes se darán cuenta que es un bajista de muy altos vuelos, es decir, un bajista que domina plenamente en la improvisación este instrumento. Y pues no se queda atrás el señor Bill Mays, que ha de tener una formación clásica avasallante tras de sí, pero al señor le gusta el jazz, y ahí lo tienen utilizando este gran piano Stingway de Hamburgo. Y vamos sobre el tema final, probablemente ya, de esta grabación.
1: Que se llama Solo Nosotros.

0: Amigos, amigos, desgraciadamente el tiempo se nos va y no perdona. El cassette está por concluir y este disco está llegando también a su final.
1: Afortunadamente tuvimos ocasión de oír un buen pianista y un buen bajista
0: perfectamente acoplados,
1: haciendo un dúo, pues si no perfecto, cuando menos a la altura actual. Y sin más, pues no nos queda más que despedirnos e invitarlos a la próxima audición. Aquí estaremos.
0: Muchas gracias y hasta el próximo de esta serie.

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3: En la Rusia de la segunda mitad del siglo XIX, plena de figuras brillantes en el mundo intelectual y artístico, la aparición de Modesto Petrovich Mussorgsky, que vivió entre 1839 y 1881, tuvo el impacto de una nota inesperada y discordante en medio de la armonía tradicional y generalmente aceptada. Hijo de una familia aristocrática que más tarde perdería su fortuna, Mussorgsky pasó de una efímera carrera militar a ocupar una serie de puestos mediocres en la administración pública que serían su magro sustento durante gran parte de su vida. Rebelde por naturaleza y antagonista de las modalidades vigentes, fue también un alcohólico incurable, todo lo cual conspiró en contra del florecimiento de su talento natural y extraordinario. Fue así que sus composiciones más ambiciosas quedaron inconclusas o fueron rechazadas, su formación fue incompleta y su técnica considerada imperfecta por muchos de sus colegas más experimentados. Lo que sobrevivió a ese caos permanente, sin embargo, basta para darnos una idea de su estilo original y personal, diferente de todo lo escrito hasta entonces, pero profundamente ruso en esencia. Sus canciones y danzas de la muerte, sobre poemas de Arseni Golenishchev Kutuzov, fueron completadas entre 1875 y 1877 y llevan los siguientes títulos: Trepak, Lento Asai, Canción de Cuna, Lento Doloroso, Serenata, Larghetto, El Mariscal de Campo, Vivo, A la Guerra. Las escuchamos enseguida por el bajo Kolos Kovács y la Orquesta Real del Concertgebouw de Ámsterdam, dirigida por Ricardo Chailly.

el bajo Kolos Kovács, secundado por la Orquesta Real del Concertgebouw de Ámsterdam, que dirigió Ricardo Chailly, nos ofreció las canciones y danzas de la muerte de Modesto Mussorgsky. Gran admirador de Mussorgsky, algunas de cuyas obras revisó y orquestó, fue Dmitri Shostakovich, que vivió entre 1906 y 1975. Shostakovich es sin duda uno de los compositores más populares y universalmente difundidos de su país, en donde permaneció durante toda su vida, sufriendo periódicamente las intrigas y críticas del totalitarismo entonces imperante. Con todo y a pesar de todo, su producción fue vastísima y en general exitosa, tanto por su calidad como por el apoyo de los músicos encargados de interpretarla. El concierto para violonchelo y orquesta número 1, en mi bemol mayor, fue concebido como opus 107 en 1959 y dedicado al célebre Mstislav Rostropovich. Sus cuatro movimientos son allegretto, moderato, cadenza, finale, allegro con moto. Lo escuchamos ya por el chelista Johannes Moser, a quien secunda la Orquesta Real del Concertgebouw de Ámsterdam, dirigida esta vez por Maris Jansons.

Johannes Moser, solista en el concierto número 1 para violonchelo y orquesta del compositor ruso Dmitri Shostakovich. Lo acompañó la Orquesta Real del Concertgebouw de Ámsterdam bajo la batuta de Maris Jansons. Y para completar nuestro programa de hoy, nuevamente Trepak, una de las canciones y danzas de la muerte de Modesto Mussorgsky, en un arreglo del compositor holandés Geert van Keulen. La interpreta para ustedes el bajo barítono Sergei Alexashkin, a quien acompaña el conjunto de vientos holandés, dirigido por Alexander Vedernikov.

0: Sergei Alexashkin y el conjunto de vientos holandés que dirigió Alexander Vedernikov completaron nuestro podium de hoy con el arreglo realizado por Geert van Keulen de Trepak, canción de Modesto Petrovich Mussorgsky. Será pues hasta la próxima, no sin antes recordarles nuestro canal de contacto www.informarn.nl. Muchas gracias.
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2: Hay momentos en los que uno siente que algo falta, pero también hay instantes en que lo que falta se convierte en una invitación. Una invitación a crecer, a abrir el espacio, a dejar que la vida entre con toda su luz. Hoy, en el mantra, vamos a recorrer ese camino. Del silencio a la vibración, del vacío a la abundancia, del suspiro al impulso. Aquí inicia el mantra en Radio Universidad 100.5 de FM. Respira y deja que la música haga el resto. Comenzamos con Dean Lewis, Half a Man. Una confesión suave que no se queda en la fragilidad. Es el primer paso hacia la claridad.

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1: Regresamos con la energía de Mike's Mind, Lose Yourself. Aquí la energía sube. La vida se abre cuando te atreves a tomar el momento.

0: generación, un puente entre lo que fuimos y lo que seremos.
1: Ahora estamos con NF, Fear, un espejo directo. Para crecer primero hay que mirar hacia adentro. 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
1: Ahora nos sumergimos con Charlie XCX. Everything is romantic. Todo puede ser abundancia si lo observas con el corazón despierto.

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1: Continuamos con Ed Sheeran, con la canción Drive, un respiro cálido. Esta energía también es compañía.

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2: Cerramos con serenidad y firme. Estar presente ya es un privilegio. La vida está hecha de señales y hoy escuchamos varias. A veces la expansión no se siente como un grito, sino como un pequeño brillo que crece dentro de ti. Gracias por abrir este instante conmigo. Mi nombre es Alejandro Lozano y esto fue El Mantra en Radio Universidad, la voz de la identidad universitaria. Y espero que lo que buscas encuentre el camino hacia ti. Nos escuchamos en la próxima vibración.
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0: ¿Alguna vez te has preguntado por qué a las 10 de la noche tu cuerpo ya pide almohada?
1: Aunque tu mente todavía quiera ver un capítulo más de tu serie favorita.
0: ¿O por qué te da hambre más o menos a la misma hora, como si alguien dentro de ti llevara un horario escondido? Pues resulta que sí, dentro de ti hay un reloj. No tiene manecillas ni hace ruido, pero lleva millones de años dando la hora.
1: Se llama reloj circadiano.
0: Y trabaja siguiendo ciclos de 24 horas, justo como el giro de la Tierra. Gracias a él, tu cuerpo sabe cuándo despertar, cuándo comer y cuándo apagar las luces para dormir. Este reloj vive en una pequeña región del cerebro llamada núcleo supraquiasmático, un conjunto de unas 20.000 neuronas, pequeñito, del tamaño de un grano de arroz, pero poderoso como el director de una orquesta. Recibe la luz que capta nuestros ojos y con esa información le avisa al resto del cuerpo: ¡es de día! ¡A moverse!
1: O ya oscureció, es hora de reparar tejidos y ahorrar energía.
0: Imagínate, los reptiles tienen en la cabeza algo que los científicos llaman el tercer ojo, un órgano que detecta directamente la luz del sol y les dice cuándo moverse y cuándo quedarse quietos. Nosotros no tenemos ese tercer ojo, pero nuestros ojos hacen el mismo trabajo. Le envían señales de luz y oscuridad al cerebro. Y cuando anochece, una hormona llamada melatonina empieza a inundar nuestro cuerpo, como un arrullo químico que nos prepara para soñar. Mientras dormimos, otra hormona toma el turno de madrugada, el cortisol. Va hacia nuestros depósitos de grasa, libera glucosa y prepara al cuerpo para que cuando suene el despertador o entre el primer rayo de sol por la ventana, tengamos la energía lista para arrancar el día. Pero ojo, este reloj tan fino se puede descomponer. Trabajar de noche, desvelarte con el celular a las 2 de la mañana o saltarte horas de sueño
1: es como meterle arena a un reloj suizo.
0: Cuando nuestros ritmos circadianos se alteran, el cuerpo lo cobra caro. Obesidad, diabetes, depresión e incluso estados psicóticos pueden aparecer. Y no solo nos afecta a nosotros. La luz artificial que invade la noche también altera los ciclos de reproducción de muchos animales. En 2017, tres científicos estadounidenses, Jeffrey Hall, Michael Rosbach y Michael Young, recibieron el Premio Nobel de Medicina por descubrir los llamados genes reloj, el manual de instrucciones que le dice a nuestras células cómo fabricar las proteínas que aceleran o frenan nuestro reloj interno. Así que esta noche, cuando sientas que los párpados te pesan y el cuerpo te pide cama, no le eches la culpa al cansancio nada más. Agradece a ese pequeño reloj escondido en tu cerebro que lleva toda tu vida cuidando de ti. En silencio, sin pilas, sin alarma. Solo con la luz del sol y la oscuridad de la noche. Con información del doctor Raúl Aguilar Roblero, del Instituto de Fisiología Celular de la UNAM. Un guión de Leonardo Santiago, con información del portal Ciencia UNAM. Les saluda Mónica Genis.
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Hola, muy buenos días. Son las 7:10 de este domingo 21 de junio del 2026. Estamos escuchando... y antes también quería comentarle ahorita que venía para la estación. Venía consultando el clima. La verdad, esta aplicación que tiene mi celular, he notado que muchas veces, pues la mayoría de las veces... resulta certera. Así que pues quisiera comentarle que hoy tendremos un día templado, un día principalmente templado, no hay probabilidades de lluvia, y puede consultarlo también en el sitio Meteorred, también a más a detalle el clima de hoy. Y bueno, estamos escuchando a las hermanas Julián, también conocidas como las hermanitas Julián. Fueron un famoso trío vocal e instrumental mexicano integrado por Rosalía, Elena y Araceli Julián Tató. Destacaron con un encanto particular en el cine de oro mexicano durante la década de 1940 y 1950, interpretando géneros musicales que iban desde el bolero al swing hasta el bebop. Y Rosalía nace el 4 de abril de 1931, Araceli el 29 de enero de 1911 y de 1929, y Elena Julián Tató completó la armonía vocal de tres partes del grupo, dándole al trío su icónico estilo. El trío grabó múltiples temas populares como Flor de Azalea, Negra Consentida y No Puedo Quererte. Su catálogo musical se mantiene presente a través de álbumes recopilatorios disponibles en plataformas de streaming como Apple Music.

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Muy buenos días. Bienvenidos a La Voz del Bolero, el espacio donde la nostalgia se convierte en canción y donde los grandes intérpretes del romanticismo latinoamericano vuelven a encontrarse con

bajo la conducción de Judith Rojas y la edición de Adriana Frías, guión y selección musical Esther Díaz, esta mañana dedicamos nuestro programa a un trío que brilló con luz propia dentro de la música romántica: Los Diamantes. Un conjunto que supo transformar el bolero en una experiencia íntima, elegante y profundamente emotiva. Comenzamos.

0: En la época dorada de los tríos románticos, México y América Latina vivieron una verdadera revolución sentimental a través de la música. Las guitarras, las armonías vocales y las letras apasionadas acompañaban serenatas, despedidas y noches interminables. Fue en ese universo musical donde aparecieron Los Diamantes, agrupación que logró conquistar al público gracias a la suavidad de sus voces y la delicadeza de sus interpretaciones.
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0: Su estilo se caracterizó por una profunda sensibilidad romántica y por esa capacidad de cantar al amor desde la cercanía emocional. Cada canción parecía una confesión dicha en voz baja.

bolero era mucho más que un género, era una forma de expresar la vida emocional. Las canciones hablaban de encuentros, despedidas, promesas y nostalgias. Y quizá por eso continúan vivas. Porque todos, en algún momento, hemos buscado refugio en una canción que diga aquello que no pudimos expresar con palabras.

Durante décadas, los tríos románticos formaron parte esencial de la vida cotidiana en México y América Latina. Sus canciones acompañaron bodas, despedidas, encuentros amorosos y memorias familiares. Los Diamantes dejaron una huella especial gracias a la calidez de sus interpretaciones y a la elegancia musical que transmitían en cada acorde. Había algo profundamente humano en aquellas voces armonizadas.

0: Los tríos románticos dejaron un legado inmenso dentro de la música latinoamericana. Gracias a agrupaciones como Los Diamantes, el bolero se convirtió en patrimonio emocional de varias generaciones.
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0: Incluso hoy, en medio de nuevas corrientes musicales, estas canciones siguen emocionando por su honestidad y profundidad poética. Porque el amor cambia de formas, pero nunca deja de buscar canciones

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1: Hoy, en La Voz del Bolero, hemos recordado parte de la historia y sensibilidad musical de Los Diamantes, un trío que forma parte de la memoria romántica de América Latina. Sus canciones continúan acompañando noches nostálgicas, recuerdos entrañables y corazones enamorados. Porque mientras exista alguien dispuesto a escuchar una guitarra y una voz hablando de amor, el bolero seguirá vivo. Gracias por acompañarme esta mañana. En la conducción, Judith Rojas. En la edición, Adriana Frías. Guión y selección musical, Esther Díaz. Los dejamos con una última interpretación para cerrar este encuentro lleno de música y memoria sentimental. Hasta la

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6: Muy buenos días, bienvenidos al Brunch Dominical, donde compartiremos el resumen de la semana con lo mejor de la información universitaria y las noticias más destacadas generadas en nuestra entidad. Comenzamos.
7: Muy buenos días, vamos a iniciar con lo más relevante que ha sucedido en la Universidad Juárez del Estado de Durango. Este es un trabajo que nos envía nuestra compañera Linda Cristal.
6: Como cada domingo te presentamos el resumen de las actividades más importantes generadas en nuestra universidad. Y damos inicio con la Facultad de Trabajo Social, que ofreció un curso personal de la Dirección de Educación Especial. La información en voz de la doctora Ana Rosa Rodríguez Durán.
8: Temas relacionados con la cultura de la paz, la violencia escolar, manejo del conflicto y sobre todo la visión de poder identificar necesidades y proyectarlas en un programa en concreto a través de la Coordinación de Educación Continua. Son parte de los elementos que esta mañana, esta jornada, van a recibir.
6: Por su parte, el Centro de Desarrollo del Deporte Universitario se alista para la participación de la UJED en la Universidad 2026. Escuchamos al doctor Sergio Castañeda, director.
9: La etapa final nacional de la Universidad 2026 se va a llevar a cabo hasta el mes de octubre. Porque se va a tomar, que eso es algo también importante, se va a tomar como la prueba, la competencia en donde se va a integrar la delegación mexicana que va a participar en la Universidad Mundial 2027 en Corea del Sur.
6: La secretaria general del Estado-JED, la doctora Regina Nevares, rindió su primer informe de resultados al frente de esta organización sindical.
10: Primeramente es porque vamos entrelazados, gente con experiencia, con la gente nueva que entró ahora dentro del comité, y eso nos ha fortalecido bastante a seguir sirviendo a todos y cada uno de los agremiados que están conformados por el Estado-JED.
6: La Biblioteca Central Universitaria ofrecerá un curso de verano para niñas y niños. La información la comparte su director, el maestro Roberto Castañeda.
11: Se hará este curso de verano los días del 29 al 9 de julio, en un horario de las 9 de la mañana a la 1 y media de la tarde. Entonces, pues bueno, los invitamos a que se inscriban y participen. Habrá muchas actividades, tendremos muchas actividades, bueno, pues al aire libre. También aquí, obviamente, un ejemplo sería proyección de cine. Vamos a tener cuentacuentos. Los días tenemos programados actividades todos los días.
6: El Museo Regional Ángel Rodríguez Solórzano también ofrecerá un curso, pero este será en agosto. Escuchamos a la maestra Elia Torres Morelos, directora.
12: Y estaremos justamente con nuestro curso de verano del 3 al 14 de agosto, una fecha en la que la mayoría de las personas que trabajamos, bueno, ya reanudamos actividades, pero los chicos que están en educación básica aún siguen de vacaciones. Así que el verano continúa y los esperamos aquí del 3 al 14 de agosto en horario de 9 a 2 de la tarde para niños desde los 6 hasta los 13 años de edad y con un costo para universitarios, para hijos de personal universitario de 1.200 pesos y para el público en general que siempre es bienvenido con un costo de 1.400 pesos por las 2 semanas y ya con el material incluido.
6: Este será un verano lleno de actividad en la Escuela Superior de Música. Sobre ello nos comparte la maestra María Concepción Flores Colón, directora.
13: Primeramente, queremos compartir que en la Escuela Superior de Música tenemos por la mañana, como es un poco más conocido, los programas educativos de licenciatura y en la tarde tenemos lo que es nuestro centro de iniciación musical, en el que recibimos niños desde los 4 años hasta los 15 y tenemos un programa para adultos a partir de los 15 hasta todas las edades. En ese sentido, una vez que terminamos el semestre, tenemos una semana completita de recitales de lo que es el trabajo que hacen los niños y los adultos en la Escuela Superior de Música en el turno vespertino.
6: La Biblioteca Central ofrece a las y los estudiantes universitarios créditos de formación integral. La maestra María del Refugio Díaz nos comparte.
14: Hace más o menos como un mes y medio, la biblioteca se está incorporando ya para ser parte del cumplimiento de la formación de los alumnos dentro de su mapa curricular a formación integral de acuerdo a todos los eventos que se programen, que lleven un sentido cultural. Ellos pueden venir aquí a biblioteca y nosotros les anunciamos a través de la plataforma de formación integral los eventos y el número de créditos. Entonces ellos con toda confianza pueden venir, asistir a los eventos y nosotros ya les validamos de acuerdo a la dinámica y a los procedimientos que se tiene en formación integral y ya formamos parte pues de su formación, de su currícula y para que ellos lo puedan acreditar como parte de su calificación.
6: Pasamos al complemento informativo en voz de nuestra compañera Marta Casas.
15: Bueno, el cierre del semestre, el balance en la Facultad de Economía y Contaduría.
16: Pues bueno, yo lo categorizo como un avance bueno dentro de la facultad. El año pasado la facultad incrementó la matrícula en las licenciaturas tanto presenciales como virtuales. También estamos trabajando con las acreditaciones tanto nacionales como internacionales en un proceso de inicio. La FECA pues en este año y 3 meses que yo llevo como director al frente de esta facultad pues sí se han hecho cosas significativas, como el Centro de Investigación, Innovación, Emprendimiento y Desarrollo, que hoy inicia con una actividad de vinculación con todo el sector empresarial. También pues hemos hecho infraestructura, todo lo que viene siendo el Centro de Lenguas e Internacionalización, pues se remodeló al 100% todas las aulas, incrementamos 2 nuevos idiomas, el alemán y el chino mandarín, que no los teníamos, y seguimos trabajando por fortalecer también pues toda esta parte académica, ¿no?
6: Este es el resumen de las actividades más importantes generadas en nuestra universidad en la última semana. Continúa con Ruth Valdés Rivera en el brunch dominical. Muchas felicidades en este Día del Padre. Identidad UGED.

canción Où va le monde. Bueno, esta banda me parece bastante singular porque mezcla influencias que normalmente no funcionan juntas, como el surf rock, el new wave, el punk, electrónica, la psicodelia y el pop francés de los años 60, y algo de crowd, este género no lo conozco honestamente, krautrock alemán. Y bueno, el resultado es este, una banda que puede sonar elegante, inquietante, divertida y extrañamente nostálgica al mismo tiempo. Vamos a escuchar ahora lo más relevante, bueno, a terminar de escuchar esta canción y luego pasaremos a el resumen local, un trabajo de mi compañera Marta Casas.

0: Muy buenos días, ya estamos en la sección local del Brunch Dominical y vamos a hacer un recorrido por las noticias más relevantes de la semana. El tema de seguridad continuó dando de qué hablar durante esta semana y el gobernador del estado, Esteban Villegas, recalcó que no existe ninguna investigación en su contra ni de Estados Unidos ni de la FGR. Sostuvo que el operativo en Durango se debió a que hubo amenazas contra la Guardia Nacional.
1: Ah, cómo les encanta contar mentiras. Hay como una en contra de la Guardia Nacional, una amenaza en contra de la Guardia Nacional que salió en redes y todo, pero no quisimos tomarlo como hecho aislado y entonces el ejército manda a reforzar para que los operativos que trae la Guardia Nacional pues estén bien resguardados por aire y por tierra. Pero yo le quiero decir a la gente de Durango, estén tranquilos, o sea, no está pasando nada extraordinario. Yo no tengo ni una sola notificación de nada de que me estén investigando. ¿Quieren rascarle? A ver de dónde vienen algunos otros personajes o cómo se ganaron algunos municipios. No creo que les convenga. Entonces, mejor vamos a dejar las cosas así.
0: Durante la semana hubo fuertes operativos en diversos puntos de la ciudad y municipios. Hubo decomisos importantes en San Dimas y en la capital del estado, más de 36,000 cartuchos. No habrá castigo para funcionarios que fueron al arranque del Mundial. El gobernador respaldó a la Secretaría de Seguridad Pública. Solo se han designado 3 cruces de 1-1 en las vialidades del centro histórico de la ciudad. Estos son perfectibles y todavía son pruebas, señaló Minka Hernández, gerente del centro histórico. Las graduaciones podrían representar un respiro para la iniciativa privada. Esperan más de 200 millones de pesos como derrama en el sector comercio. Los más demandados son artículos como flores, togas, salones, etc. Así lo informó Sergio Sánchez, presidente de la CANACO. 120,000 toneladas de frijol se encuentran abandonadas debido al fracaso del precio de garantía del gobierno federal. Así lo señaló Antonio Morales, presidente de la Confederación Nacional Campesina. Empresarios jóvenes tampoco van a participar este año en la Feria Villista. Resultan incosteables debido a las altas rentas, señaló Karen Rivas, presidenta del Consejo de Empresarios Jóvenes.
2: Nosotros formamos parte justamente del Consejo Coordinador Empresarial dentro del exponencial que se hacía cada año, entonces este año pues no vamos a tener por ahí espacio. Digo, hay algunos socios del Consejo que sí están buscando locales comerciales dentro de la feria, pero ya independientemente del centro de convención. Lo que pasa es que las rentas son muy elevadas, entonces ahí sí habría que ver el costo-beneficio.
0: Y este sábado se llevó a cabo la marcha LGBT en Durango, es la 15ª edición, informaron los organizadores en conferencia de prensa. Ezequiel García Torres y Tadeo Campagne, aún hay muchos pendientes con este sector.
3: 15 años marchando en Durango, nuestro recorrido tradicional, iniciamos frente al conocido canal de televisión por inicios de 20 de noviembre, terminamos como desde hace 2 años en la Plaza Cuarto Centenario.
4: Pues imagínense, no, hace 15 años éramos 90 personas que marchamos la primera vez, hoy...

0: esperamos aproximadamente a 20,000 personas en la Plaza Cuarto Centenario, y es un avance social para las poblaciones LGBT exponencial muy, muy grande, pero también es hacernos visibles, es buscar que el gobierno entienda que Durango es el séptimo lugar en población LGBT del país y cómo seguimos teniendo rezagos en materia legislativa.
1: La mayoría de los divorcios son en parejas jóvenes menores de 30 años, señaló el presidente de la Barra de Abogados, Fermín Flores. Y mientras tanto, la gasolina premium ya rebasa los 29 pesos en Durango. Se espera que en los próximos días haya estabilidad y pueda bajar el precio. Así lo señaló el presidente de la UNEXPO en Durango, Fernando Favila. Malas noticias para el campo, ya son 5 municipios con presencia de la plaga de gusano barrenador. En 3 de ellos hay animales con resultados positivos, así lo informó el presidente de la Unión Ganadera Regional de Durango, Rogelio Soto. Un estudio del Instituto de Valores reveló un aumento en adicciones en menores de edad, así lo informó Giovanni Rosso, director. Y en materia de salud, suman 482 casos de sarampión en Durango y ante la movilidad de los jornaleros, la dependencia llama a completar los esquemas de vacunación contra el sarampión. Así lo dio a conocer la subdirectora de epidemiología, Karina Acosta. En cateos simultáneos decomisan más de 600 productos derivados de cannabis, gomitas, chocolates, brownies, galletas, vapeadores, cigarros y extractos de CBD. Forman parte de este amplio aseguramiento. El operativo fue encabezado por la Guardia Nacional, la Secretaría de la Defensa y la Fiscalía General del Estado. Elementos de la Guardia Nacional y de la Secretaría de la Defensa aseguraron otra propiedad de grandes dimensiones, una finca llamada Hacienda San Lorenzo. Se ubica en el poblado Felipe Ángeles, sobre carretera Durango-Mezquital. Aparentemente fueron localizadas pruebas de diversos delitos. Hasta aquí el repaso de la semana. Quédese en el brunch dominical con Ruth Valdés al micrófono. Soy Marta Casas. Que tenga un excelente domingo.
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3: Los juegos de la sucesión gubernamental en Durango están en marcha. Ya hemos comentado en otras ocasiones que mientras se espera que 2026, al no haber elecciones, iba a ser un año tranquilo, pero no. Todos los frentes políticos empiezan a trabajar para llevar agua a su molino. Y sin lugar a dudas, la oposición en Durango, ante la escasez de cuadros consolidados o de caudillos que puedan generar un cambio en la gubernatura en el año 2028, empiezan a desestabilizar con fake news el ambiente político estatal. A ver hasta dónde alcanzan las noticias falsas a través de redes sociales, con bots, trolls, cuentas hechas de un día para otro, y hasta dónde logran influir en la mente del electorado. Esteban Villegas tendrá que planear una estrategia de comunicación sólida, integral, territorial, por aire, por redes, medios formales, para que la sucesión no se le salga de control. Para Vía 100.5, Alberto de la Rosa Olvera.

Bueno, y cerramos con este dúo francés que, bueno, aunque ustedes escuchen en inglés, justamente este álbum es el más reciente, fue sacado hace el año pasado y se llama el álbum Rock Machine. Y bueno, pues la banda, como muchas, comienzan en un punto y van avanzando, van experimentando. Y este es el primer álbum en donde experimentan con letras en inglés. Y bueno, pues esta canción pertenece al álbum justamente el que les decía, Rock Machine. En esta canción inician como en un lugar oscuro y van acercándose a un lugar luminoso. La letra habla de alguien que siente miedo, piensa constantemente en la muerte, está perdido, siente que desperdició su vida, pero entonces aparece una voz que puede interpretarse como el sol, Venus, la conciencia interior, un ángel, no sé, y que dice: empecemos de nuevo. La canción no niega el sufrimiento, lo reconoce y luego ofrece una salida. Vamos a escuchar un fragmento, aunque sea de esta pieza de La Femme, Venus.

0: Por este domingo, nuestro brunch ha terminado. Gracias por aceptar la invitación. Te esperamos la próxima semana para compartir el resumen de la información local y universitaria. Identidad UGED.
1: 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Polvo, lluvia, tráfico. 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Anota la receta y dale a tu auto el brillo que se merece.
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1: En la actualidad, crear nuestras propias tecnologías domésticas es la opción ideal para elaborar productos básicos con ingredientes de calidad y muy accesibles.
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3: 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Sin duda, una gran ventaja.
1: Para poder elaborar nuestro champú para auto, comenzamos vertiendo el agua en la cacerola y la calentamos. Una vez caliente, agregamos polisorbato 20 y revolvemos. 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Agitamos hasta que se incorpore por completo y dejamos hervir durante 3 minutos. Retiramos del fuego, agregamos el lauril éter sulfato de sodio y removemos suavemente. Después incorporamos el colorante y mezclamos hasta que el color sea uniforme.
3: 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En este caso, considera que su tiempo de caducidad es de 6 meses. Finalmente, pero no menos importante, hay que guardarlo en un lugar fresco y seco, fuera del alcance de niñas y niños. ¡Y listo! Tenemos nuestro propio shampoo para auto. Para usarlo, toma en cuenta que para 10 litros de agua se deben disolver aproximadamente 15 mililitros de shampoo. Al final del día, apostar por las tecnologías domésticas no es solo una forma de ahorrar, es tomar el control de lo que consumimos.
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11: Escuchan Radio Francia Internacional cuando son las 4 de la tarde en París de este domingo 21 de junio. Mehdi Sadawi en los controles. Vamos con un nuevo flash informativo.
12: Juan Cascón.
11: Abren las urnas en Colombia. La segunda vuelta de las presidenciales se enfrenta al izquierdista Iván Cepeda con el ultraderechista Abelardo de la Espriella. Unas elecciones que se anuncian reñidas con las cuestiones de la seguridad, las guerrillas armadas y el narcotráfico en el centro del debate social. Donald Trump amenaza con volver a atacar a Irán si no detiene los ataques de Hezbollah en Líbano. El presidente estadounidense presiona a Teherán para tratar de resolver uno de los principales escollos del acuerdo de paz en Oriente Medio, pero la República Islámica insiste en que es Israel quien debe frenar su ofensiva en Líbano. Una encuesta de la Universidad Hebrea de Jerusalén ha publicado datos sobre la opinión de la población israelí en cuanto al conflicto. 9 de cada 10 piensan que la República Islámica ha ganado la guerra y también que la gestión del primer ministro Benjamín Netanyahu en Líbano es un fracaso. Mientras, tienen lugar las negociaciones en Suiza entre las delegaciones estadounidense e iraní, con Pakistán y Qatar como mediadores. El vicepresidente J.D. Vance, allí presente, ha dicho que si Irán abandona cualquier ambición de hacerse con el arma nuclear, Estados Unidos está dispuesto a transformar totalmente su relación con el país del Golfo. El presidente iraní asegura que su país no quiere tener la bomba nuclear, pero que no renunciará al enriquecimiento de uranio. Francia registra este domingo las temperaturas más altas en junio. 35 departamentos, incluido París, el de París, están en alerta roja por canícula y 49 lo estarán este lunes, cuando aumenten aún más las temperaturas que rozan ya los 40 grados. Otros países afectados por la ola de calor en Europa son España, Portugal, Italia y Reino Unido. En medio de todo esto, la Fiesta de la Música, el evento más masivo de Francia con un montón de conciertos en la calle. El gobierno prohíbe beber en la vía pública, en las zonas en alerta, ya que esto puede aumentar los riesgos asociados al calor extremo. Aquí en París se prevén unos 2 millones de asistentes. Y los 4 próximos partidos del Mundial de Fútbol: España, Arabia Saudí, Bélgica, Irán, Uruguay, Cabo Verde y Nueva Zelanda, Egipto. Hasta aquí el flash informativo. Gracias por escuchar Radio Francia Internacional. Y ahora, después de las noticias, la actualidad cultural con Natalia Olivares.
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14: Come on, love. Bienvenidos a Carrusel de las Artes. Los invitamos a una exposición inédita aquí en el Grand Palais de París. El artista argentino Leandro Eldrich nos abre las puertas de una retrospectiva de su obra, donde pone en el centro al espectador, el movimiento y las ilusiones ópticas. Vamos a ver.

0: Leandro Eldridge, muchas gracias, realmente muchas gracias por recibirnos aquí, abrirnos las puertas de su universo en el Grand Palais de París. ¿Nos puede decir dónde estamos, dónde nos encontramos y qué es esto?
1: Bueno, estamos dentro de una exposición que llevó más de 2 años de preparación, una exposición que buscó presentar prácticamente, no todo, pero casi todo lo que he hecho en los últimos 30 años. Es una exposición que reúne grandes instalaciones, pero también reúne una gran sala de maquetas, de proyectos que se realizaron en diferentes partes del mundo y también de proyectos que nunca se llevaron a cabo aún.
0: Uh-huh. Y estamos aquí en medio de una especie de edificio. ¿Cuál es esta obra y por qué estamos aquí en el medio?
1: Bueno, estamos sobre la fachada de un edificio en la cual pareciera que estamos desafiando las leyes de gravedad, porque estamos suspendidos en el medio de esta fachada. Es una obra que se llama Batimón y que se creó justamente en París.
0: Invitar al espectador, al individuo, en el medio de su obra, en el medio de su arte, ¿es lo que lo mueve en términos de creación?
1: Sí, definitivamente me interesa que el espectador no sea solamente espectador, sino que también sea actor. Y de alguna manera, cuando la gente participa e interactúa con la obra, por el tiempo en el que participa, modifica la obra. El espectador es parte de la obra. Y eso para mí es interesante porque el espectador termina siendo también un actor para el resto de los espectadores.
0: La obra no solamente es la obra en sí, sino es la interacción en lo que puede llegar a ser de esa obra el público. Es
1: absolutamente. Ajá. O sea que esta misma obra, a lo largo de estos meses que tengamos la obra presentada en el Gran Palais, veremos miles de obras dentro de esta misma obra.
0: ¿Y a condición que haya movimiento o el movimiento no forma parte necesariamente de esta creación del arte?
1: Bueno, creo que estamos siempre en movimiento. Lo que pasó con esta obra en particular es que cuando esta obra se presentó, no existían, por ejemplo, las redes sociales. Entonces, hay muchas instalaciones que yo he hecho antes de que cada uno de nosotros tuviera una cámara de fotos en el bolsillo. Entonces, eso modifica, a su vez, la experiencia, cambia la forma en la cual terminamos participando. El movimiento seguro forma parte. Creo que hoy hay mucho de lo que tiene que ver con esta idea de lo inmersivo, que es un concepto relativamente nuevo para las exposiciones, donde efectivamente la gente se involucra y participa, pero no fue de alguna forma esto lo que me llevó a pensar en las obras.

0: lo que descubrimos en esta exposición es un universo que usted creó, un universo paralelo, un universo lleno de efectos ópticos, de reflejo lo, del arte, pero también de la cotidianidad, de lo cotidiano. El día a día es también algo que lo inspira en su arte.
1: Te diría que el día a día es todo lo que me inspira en el arte. El día a día en el sentido de lo cotidiano, el día a día en el sentido de lo que pueden ser temas de cualquier índole, del índole social, del índole político, del índole ecológico. O sea, uno está atravesado por temas y por pensamientos, preocupaciones, inquietudes, claro, de diferentes.
0: Un espectro.
1: Y cada obra eventualmente, sí, va a ser un reflejo de algo que detonó la necesidad de expresar algo al respecto.
0: Se ve en esta exposición escaleras chuecas, casas sin techos, ascensores sin rumbo, estructuras, muy extravagantes, pero también hay una obra muy intimista que se llama The Cloud, una obra más bucólica. ¿Qué nos dice acerca de ese otro universo?
1: Hay algo muy utópico, la idea de capturar una nube. Creo que la nube representa... es un objeto efímero, es una entidad que no, ni siquiera es capaz de conservar su forma. Pero este juego de niños que hacemos de encontrar formas en una nube es algo que me resultó siempre curioso e interesante, porque esa asociación de descubrir la forma en una nube es como una forma de dibujar por primera vez algo. Antes de tomar un lápiz para hacer un dibujo, uno tiene un dibujo en la cabeza. Y esta asociación de formas, para mí, es quizás la primera obra de arte que el ser humano pudo haber hecho.
0: Es como una premisa de la creación.
1: Es
0: una introducción o una antesala.
1: De alguna manera sí, podríamos decir que es el espíritu de la creación.
0: ¿De dónde le viene ese amor por la arquitectura, por las formas, por los relieves? Cuéntenos acerca de esta base que tiene.
1: Yo crecí en una familia de arquitectos, ¿no? Mi padre, mi hermano, mi tía. O sea, la arquitectura fue algo que desde muy chico fue parte de mi cotidianeidad. Y lo que me interesó siempre en la arquitectura es no tanto cosas que uno aprende después, como el diseño o la funcionalidad, sino cómo la arquitectura construye espacios, y que estos espacios producen también emociones, y que estos espacios también albergan nuestra experiencia de vida en muchos casos. Cuando esos sitios se les quita ese sentido funcional, queda un carácter simbólico y queda la posibilidad de construir ficciones.
0: Y esas ficciones es como escribir un libro o una película, ¿o me equivoco?
1: Absolutamente, es como escribir un libro o una película donde, curiosamente, el espectador es el protagonista.
0: ¿Qué nexo tiene usted con el arte óptico, el cinetismo? El artista argentino también, Julio Le Parc, que falleció hace muy poco, ¿fue alguien que pudo haberlo inspirado?
1: Absolutamente, ¿no? Julio Le Parc para mí fue una figura muy importante, fue un artista que me ha inspirado muchísimo, que conocí su obra siendo yo adolescente y en Buenos Aires, y que con los años, bueno, nos hemos conocido y hemos tenido una relación de amistad, y hace poco escribí algo al respecto porque es muy, para mí, muy simbólico y muy profundo el hecho de que Julio haya fallecido, porque más allá de la tristeza, siento un gran agradecimiento porque parte de la razón seguramente por la que yo estoy aquí es porque artistas como Julio Leparc hace 50 años han abierto muchas puertas para los artistas argentinos en Francia.
0: Y latinoamericanos también.
1: Y latinoamericanos, por supuesto.
0: Y al igual que Julio Leparc, que seguramente jugaba con la provocación, ¿usted qué busca? ¿La desconexión del público? ¿La duda? ¿Qué cosa busca provocar en el espectador, si algo piensa querer provocar?
1: Yo creo que, por empezar, creo que buscamos provocar la emoción en primera instancia. Y si hay algo que creo que me interesa es generar sentido crítico, es generar un estado de cuestionamiento. Se trata no de engañar, sino de provocar una duda que nos permita replantearnos las cosas.
0: Alejarse más de la realidad para poder volver con una mirada distinta o alterada, no sé.
1: Sí, podemos pensarlo así, podemos pensar que es una forma de alejarse de la realidad, pero también podemos pensar que nos alejamos de la realidad un poco al punto tal que podemos llegar a pensar que la realidad en sí también es una construcción.
0: Bueno, estas serán las palabras de la conclusión. Muchísimas gracias, Leandro, por habernos recibido, habernos abierto esas puertas de su universo aquí en el Grand Palais de París. Y gracias a ustedes por seguirnos en Carrusel de las Artes. Recuerdo que la exposición dura hasta el 6 de septiembre aquí en el Templo de la Cultura Francesa, el Grand Palais de París. Merci y a bientôt.
1: Merci a todos.
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1: Bienvenidos a todos a este espacio de Radio Francia Internacional y France 24. Se acaba de celebrar en Estrasburgo, en el este de Francia, el primer foro europeo de defensores de los derechos humanos ambientales que pone en el centro del debate una realidad muy conocida en América Latina: cómo proteger a los que defienden los ríos, bosques y territorios indígenas frente a la deforestación, la contaminación y la violencia de grupos armados, así como la criminalización de movimientos de defensa autóctonos. Y en él ha participado Juan Bobadilla, que es del Consejo Supremo Indígena de Michoacán, México. Muchísimas gracias por estar con nosotros, Juan.
2: Muchas gracias por la invitación.
1: Bueno, este encuentro en Estrasburgo buscaba fortalecer mecanismos de protección y dar más apoyo y visibilidad internacional a una labor que en la región latinoamericana sigue costando amenazas, persecución y en muchos casos también la vida. ¿Cuál es el balance que hace de este primer encuentro?
2: Bueno, pues tuvimos la oportunidad de poder conversar con más defensores de derechos humanos y ambientales acá de Europa, que observamos las diferencias que hay en torno a la violencia. Acá no pasa de una detención y a lo mejor en alguna manifestación, ¿no? Pero allá en México defender la vida te cuesta la vida. Y fue compartir estas experiencias.
1: Sí, la comparación, ¿no? Uh-huh. Terrible, ¿no? En América Latina la defensa ambiental no es solo un tema ecológico, como dice, también es de derechos humanos, acceso a la justicia, supervivencia de comunidades indígenas y rurales. Usted es del pueblo indígena Purépecha. Explíquenos un poco acerca de su pueblo.
2: Sí, somos un pueblo guerrero como tal. Nos asumimos como un pueblo guerrero porque desde el pasado siempre lo fuimos. Y es un pueblo que ha estado en los procesos históricos más importantes de México desde la independencia, la revolución, las guerras de reforma, hasta la actualidad. Y bueno, hemos estado, como mencionaba, en esos procesos y recientemente fuimos de los pueblos que iniciaron los procesos de los autogobiernos en México. Esto antes de que se modificara la Constitución. Entonces tenemos como la experiencia de tener esos caminos andados ya.
1: ¿Los autogobiernos no se están dando en todos los lugares?
2: Actualmente la Constitución se modificó y legalmente ya lo pueden hacer, pero hay regiones que no lo están haciendo. Nosotros somos de los pioneros en ese aspecto.
1: ¿Qué peligros urgentes se enfrentan los Purépecha en Michoacán en estos momentos?
2: Híjole, pues es bastante. El territorio Purépecha tiene lagos, tiene bosques y tiene una riqueza muy grande por ser un territorio con tierras muy fértiles, porque era un territorio volcánico. Entonces, es un lugar que es visto tanto por el crimen organizado y la agroindustria como para ser explotado.
1: En estos días en la prensa se publicaba que la meseta Purépecha está enfrentando una grave ola de violencia por el asedio del crimen organizado. El gobernador de Michoacán denuncia que se trata del cartel Jalisco Nueva Generación y que emplea mercenarios colombianos. Estas células de extranjeros constituyen una operación de más de 60 hombres armados al servicio de este cártel. ¿De qué forma operan y qué consecuencias está teniendo la comunidad?
2: Bueno, es que mencionan solo a uno de tantos grupos. Hay muchos grupos del crimen organizado, no solamente es ese. Ese es el que recientemente ha estado apareciendo, pero hay otros históricos que siguen operando en la región y que pues realmente ellos quieren tomar el control, y hay conflictos entre ellos mismos, que en las comunidades quedamos en medio de esos conflictos. Eso es a grandes rasgos lo que sucede con los grupos.
1: Y la eliminación en febrero del Mencho, apodo de Nemesio Ceguera Cervantes, líder del cártel Jalisco Nueva Generación, ¿ha cambiado algo?
2: Pues los conflictos entre los grupos armados del crimen organizado y, por lo tanto, pues no, el conflicto territorial que se extiende a la búsqueda de ellos por tomar control de nuestros territorios. Eso es lo que nos viene afectando y no hay un beneficio real.
1: Usted viene denunciando desde hace mucho tiempo, un caso histórico, ¿no? Es el de la desaparición forzada en 1974 de la familia Guzmán Cruz durante la Guerra Sucia contra opositores no solo urbanos, sino también de pueblos indígenas. Es un caso emblemático. ¿Cómo sigue afectando al día de hoy a las comunidades purépechas la memoria de esta desaparición de la familia Guzmán Cruz?
2: Ese caso histórico sigue afectando porque la violencia que ejerció el Estado en contra de la comunidad de Tarejero, pues no ha sido resarcido, o sea, que la comunidad haya sido víctima de esta agresión, porque fue una agresión. El ejército mexicano llegó a la comunidad, sacó a todos los hombres de la comunidad, los desnudó en la plaza central del pueblo y los interrogó, hasta que encontraron con la familia Guzmán Cruz. Los torturaron toda la noche y se los llevaron. No, se fue el ejército, regresaron al día siguiente y fue cuando se los llevaron. Este acto, pues, es terrorismo de Estado y destruyó el tejido de la comunidad durante años. Tardaron muchas décadas, 2 décadas, 3, para que la gente volviera a tener ese tejido social.
1: El otro caso, que es más reciente y que tiene que ver con la agroindustria, se trata de la encarcelación de María Cruz Paz Vázquez, defensora del territorio y en prisión desde hace ahora 2 años.
2: 2 años se cumplieron.
1: Ella había impulsado la reforestación, brigadas para combatir incendios forestales.
2: Así es.
1: Y había luchado contra los monocultivos de aguacate. Se la acusa de la desaparición de 2 comuneros, pero ustedes dicen que no, que se les inventaron las pruebas, digamos.
2: Ajá. Sí, la compañera María Cruz Paz Vázquez fue detenida, Zamora, fue detenida el 5 de junio, se cumplen 2 años, apenas se cumplieron 2 años. Se le acusa de un secuestro que ella, pues, no cometió. Y la está acusando un Talamontes, testigo protegido del gobierno. Y pues sabemos que esto tiene que ver con su trabajo dentro de la comunidad. Ella es artesana, es bordadora, es una de las compañeras que ha impulsado la parte cultural. Es defensora del bosque, es madre de 3 pequeños. Inició las brigadas de reforestación, las brigadas contra incendios. Es políticamente muy activa la compañera. Y sabemos que por esa razón la tiene secuestrada el Estado con delitos inventados, pero también tiene que ver con la violencia que hay en su comunidad, en Ocumicho, que es la cabecera de su comunidad. Se asesinaron a las autoridades tradicionales en 2020, al comisionado de bienes comunales y al jefe de la ronda comunitaria, lo asesinaron, y posteriormente en 2022 hubo otro asesinato de otra autoridad.
1: ¿Y quiénes están detrás de estos asesinatos?
2: Es el crimen. No podría decir nombres de algún grupo en específico, porque es una cosa extraña, de grupos grandes que había en Michoacán. Se han hecho pequeñas células de diferentes grupos que cambian de nombre, y es complicado a veces saber, pero todos buscan lo mismo, el control territorial.
1: Y ese control territorial tiene que ver mucho con el cultivo del aguacate.
2: Son varias cosas. Primero, la mercantilización de los bosques, de la madera que cortan. Es madera que eran árboles muy viejos, entonces es madera que es muy grande, que se puede vender muy bien. Utilizan una estrategia que desde el 96 los compañeros zapatistas denunciaron, que es, primero, rompen el tejido social, reorganizan la región y reactivan económicamente. Entonces están rompiendo el tejido social con la violencia, están talando los montes para reorganizar para el cultivo del aguacate y de las berries también, y reactivan económicamente, que esto ya sucedió en 2010, 2006, entre esas épocas, cuando subió el aguacate y el limón, que le llamaban el oro verde, porque fue muy caro, y fue el primer ejemplo. Michoacán ha sido un laboratorio para todas estas estrategias de contrainsurgencia.
1: Porque es verdad que el limón en Ciudad de México se vendía carísimo, y era porque, bueno, los agricultores en ese momento denunciaban que tenían que pagar coimas a grupos criminales.
2: Sí, todavía continúan esas prácticas.
1: Ustedes sostienen que el Estado mexicano no respeta los acuerdos internacionales ni la Constitución mexicana.
2: Claro.
1: Con respecto a los pueblos indígenas, ¿en qué sentido? ¿Qué no está haciendo el gobierno mexicano?
2: Pues hay una inacción en la parte de seguridad. Hace 2 años se le solicitó al gobernador actual que se construyera una base de operaciones mixta entre el ejército, la policía y la Guardia Nacional. Esto para frenar los actos violentos del crimen organizado. Pues no ha habido esa situación. Apenas están empezando a ver esas partes, pero no hay una coordinación. Esa es en la parte de seguridad. En la parte de los autogobiernos, hay una partida presupuestal que les corresponden a las comunidades para poder desarrollar nuestros trabajos. La Constitución mexicana nos avala para poder tener nuestras propias instituciones de seguridad, políticas, de todos los aspectos, tener un gobierno tal cual se debe en las comunidades indígenas. Y se han puesto trabas tanto en la parte del ejercicio de los presupuestos o en dar el reconocimiento a las rondas comunitarias o los cuarichas, como decimos en Purépecha, que sería la policía comunal, que cabe mencionar que ellos no reciben un salario, son gente de la misma comunidad que hace un trabajo pues como de bien a la comunidad, no se paga eso.
1: O sea, que por ley están obligados a darles una partida presupuestaria para financiar, digamos, el Estado Purépecha, y no se está haciendo.
2: No lo hacen.
1: Cero.
2: No. Es una batalla jurídica que hemos llevado. Las comunidades han tenido que meter recursos legales para poder acceder a ese recurso y que los entreguen los gobiernos, porque no sea, por la buena fe, no se ha realizado.
1: Andrés Manuel López Obrador, el expresidente, se apoyó muchísimo en los pueblos indígenas para llegar al poder. ¿Les decepcionó?
2: Pues nosotros nunca le creímos, ¿no? Nosotros sabemos que el Estado no nos va a apoyar porque ha sido históricamente opuesto a nosotros. Es la herencia del gobierno colonial. Nosotros hemos resistido nuestras estructuras y sabemos que no van de la mano con el poder actual, sea el partido que sea.
1: ¿Y la actual presidenta, Claudia Sheinbaum?
2: Pues es parte del mismo poder colonial. No es un gobierno que tenga una base indígena porque se contrapone. Nosotros no creemos en un individuo, creemos en la colectividad. Nuestra forma de pensamiento es colectiva. Y incluso si ustedes revisan la bandera purépecha, trae una frase que dice Jucharguinápicua. Y la bandera resume toda nuestra historia, que Jucharguinápicua en español es nuestra fuerza. Para nosotros es un gobierno comunal, no una de una persona.
1: Claro, este razonamiento es como muy independentista, ¿no? O regionalista o indigenista. ¿Esto no va en contra, digamos, de la igualdad de todos los mexicanos que tienen derecho a votar por el partido que quieren, en fin?
2: Pues quien quiera votar puede hacerlo, no se le prohíbe a nadie, ¿no? Es esa libertad. Nosotros lo hacemos en nuestro territorio porque es nuestra forma de organización milenaria. Incluso la misma Constitución mexicana lo dice, en el artículo segundo, el Estado mexicano está basado en sus pueblos originarios. Y nosotros somos previos al Estado mexicano.
1: Bueno, pues muchísimas gracias, Juan Bobadilla, del Consejo Supremo Indígena de Michoacán, México. Muchísimas gracias por haber estado con nosotros y habernos explicado y analizado todas esas problemáticas en Michoacán. Muchas gracias.
2: A ustedes, gracias por la invitación.
1: Y gracias a todos ustedes por habernos acompañado. Ya saben que también nos pueden seguir por internet en rfimundo.com y en france24.com. Hasta pronto, amigos.
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Qué voz, definitivamente. Estamos escuchando a Ernestina Garfias, que, bueno, es una célebre soprano de coloratura, y actriz mexicana, reconocida como una de las grandes figuras de la ópera en México y una de las leyendas vivientes de la época de oro del cine mexicano. Nació en la Ciudad de México el 26 de agosto de 1926 y destacó internacionalmente por su asombrosa agilidad vocal y su capacidad para alcanzar registros sobreagudos, como podemos escuchar, ¿verdad?, con una extrema facilidad. Vamos a escuchar, ahorita estábamos escuchando la pieza Por tu amor, pero también estaremos escuchando No niegues que me quisiste, Rayando el sol y Un viejo amor. Después estaremos dando inicio a las 9:15 con el programa NCC Radio. Así que le invitamos a seguir disfrutando de nuestra programación aquí en el 100.5 FM Radio Universidad. Ernestina Terán, No niegues que me quisiste.

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2: 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Soy Dafne Alfaro y esto ya comienza. Nunca habíamos vivido tanto tiempo, ni habíamos tenido a la mano tantos consejos sobre cómo hacerlo. No fumar, evitar los ultraprocesados, hacer ejercicio, salir al aire libre, cultivar relaciones, aprender un idioma. Claramente, algo está funcionando. La esperanza de vida promedio a nivel mundial es la más alta registrada en la historia. Y el grupo demográfico que más crece es el de las personas mayores de 80 años. Pero la pregunta ya no es cuánto, sino cómo. En esa búsqueda por envejecer mejor, la ciencia explora aliados inesperados. Desde México, te contamos.
3: Ácido vanílico muestra potencial para un envejecimiento saludable. De acuerdo con proyecciones oficiales, para el año 2050, la población mayor de 60 años en nuestro país pasará de 15 a casi 35 millones de personas. Frente a este panorama, la ciencia enfrenta un reto urgente: no solo vivir más, sino tener una buena calidad de vida. En este contexto, el doctor Silvestre de Jesús Alavés Espidio, académico de la Universidad Autónoma Metropolitana, Unidad Lerma, recibió el premio a la investigación UAM 2025 en el área de Ciencias Biológicas y de la Salud, por un estudio que analiza el potencial del ácido vanílico como promotor de un envejecimiento saludable. Pero, ¿qué es el ácido vanílico? Se trata de un compuesto natural derivado de la oxidación de la vainilla, presente en alimentos como la vainilla, las bayas, las aceitunas, el té verde, así como el vino y la cerveza. A este compuesto ya se le atribuyen propiedades antiinflamatorias, neuroprotectoras, y ahora, a través de la investigación científica, se suma la posibilidad de su efecto geroprotector. El estudio se desarrolló en un organismo pequeño, pero fundamental para las ciencias del envejecimiento. En nematodo, Caefnorhabditis elegans. Este modelo se utiliza ampliamente en gerociencias porque se reproduce rápidamente y comparte rutas moleculares con organismos más complejos. Esto permite evaluar en poco tiempo cómo distintos compuestos influyen en la sobrevivencia, la respuesta al estrés y el deterioro asociado a la edad. En esta etapa, los resultados han sido asombrosos. El ácido vanílico incrementó en más del 50% la supervivencia de los organismos tratados, aumentó hasta en 30% la resistencia al estrés térmico y redujo entre el 35 y el 40% la formación de agregados proteicos vinculados con enfermedades neurodegenerativas como Alzheimer y Huntington. Además, se observó una mejoría en la motricidad durante las etapas más avanzadas de la vida del nematodo. Para el doctor Alavés Espidio, estos hallazgos son relevantes porque el envejecimiento es un factor importante de riesgo para enfermedades metabólicas y neurodegenerativas como la diabetes o el Parkinson. En este contexto, desde la perspectiva de las neurociencias, modular el envejecimiento podría disminuir de forma significativa la aparición de estas enfermedades. Aunque los estudios en mamíferos representan el siguiente paso, el investigador considera que, en el futuro, el ácido vanílico podría incorporarse a la dieta cotidiana como una alternativa accesible y de bajo costo. El proyecto refuerza la importancia de explorar productos naturales como opciones seguras con alto potencial terapéutico. Además, este trabajo posiciona a la Universidad Autónoma Metropolitana en la vanguardia de las ciencias de la vida en México. Para NSC, desde la Universidad Autónoma Metropolitana.
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2: Refrescos, cereales, barras de proteína, comida rápida o platillos listos para calentar,

0: Los famosos alimentos ultraprocesados, que están cada vez más en nuestra dieta. En países como Estados Unidos, ya representan más de la mitad de lo que se consume. Y en algunos grupos, especialmente en jóvenes o personas de bajos ingresos, pueden conformar hasta el 80% de su alimentación diaria. Estos productos están directamente vinculados con efectos perjudiciales para la salud, como enfermedades cardiovasculares, cáncer, diabetes tipo 2, problemas de salud mental e incluso muerte prematura. Escuchemos.
1: El consumo de alimentos procesados ya no afecta solo al peso ni al corazón, también provoca el deterioro del cerebro. Así lo sugiere un nuevo estudio de la prestigiosa revista científica JAMA Neurology.
2: Se ha ilustrado con evidencia hasta el cansancio de que sí, se relaciona con enfermedades crónicas. Pero ahora estamos viendo también, según la evidencia científica, que se relaciona con problemas de declive cognitivo, por ejemplo.
3: Existen actividades cotidianas que requieren que funcione correctamente nuestro sistema nervioso y entre ellos, pues, nuestro órgano principal de este sistema nervioso, que es el cerebro. Tomar decisiones, realizar actividades cotidianas, generar nuevo aprendizaje, pueden verse involucradas en un deterioro derivado del consumo de este tipo de productos.
1: Si de ultraprocesados hablamos, Estados Unidos, Reino Unido y Australia ocupan el ranking de países con mayor consumo de este tipo de alimentos, aunque la tendencia aumenta en todos los países del mundo.
2: Ahora la población se va a preguntar entonces, ¿qué alimentos ultraprocesados? Ahora si nos damos cuenta, casi todo es ultraprocesado, ¿sí? Tanto es así que nuestro Ministerio de Salud Pública, dentro de sus mensajes de alimentación saludable, indica de la mata a la olla, para poder motivar a la población a que consumamos alimentos lo más naturales posibles de nuestros mercados locales, alimentos orgánicos.
1: Según la ciencia, los alimentos ultraprocesados como refrescos, snacks empaquetados, comidas rápidas y productos congelados tienden a generar procesos inflamatorios que perjudican las células cerebrales con el paso del tiempo. Aunque el estudio de JAMA Neurology no demuestra directamente que estos alimentos causen deterioro cognitivo por sí solos, sí muestra una asociación consistente y robusta entre dietas altas en ultraprocesados y peor desempeño cognitivo a lo largo de los años.
2: Sumamos a las enfermedades crónicas no transmisibles ahora ya un problema de enfermedades neurodegenerativas. O sea, eso es algo sumamente complicado. Estamos hablando de una disminución de la mejora de la calidad de vida.
1: Ante esta nueva problemática, la comunidad médica anima a la población a priorizar alimentos frescos, mínimamente procesados y ricos en nutrientes, como frutas, verduras, legumbres, pescado y frutos secos, alimentos que protegen el corazón y ayudan a preservar la salud cognitiva. Para NSC, Viviana Obando.
0: En el Reino Unido, solo una de cada cinco personas que alcanza el nivel más alto en la academia es mujer. Y aunque en América Latina las mujeres son mayoría en las aulas, su presencia disminuye en los puestos de mayor poder, donde rara vez superan el 30% en cargos como profesoras titulares, direcciones de investigación o rectorías. La brecha persiste y no es casualidad. Frente a este escenario, académicas impulsan cambios para que la igualdad deje de ser un ideal y se convierta en un criterio medible dentro de las universidades. Vamos a Chile.
4: Este programa, bueno, partió hace 2 años atrás con una iniciativa prepiloto que dijimos, pero que posteriormente, en el marco del proyecto INE Género que tenemos en la universidad, pudimos darle vida, y es lo que estamos haciendo hoy día. Tenemos una diversidad en el grupo que yo creo que va a fortalecer y va a cohesionar y generar una red muy importante y significativa para todas ellas.
5: Espero que uno les haya podido aportar a las académicas aquí reunidas. Creo que se dio un espacio en que también es muy importante lo intergeneracional, o sea, las preocupaciones que pueden tener las académicas con lo que pueda aportarles uno desde los tiempos ya vividos y que seguimos trabajando, en el caso mío, como les digo, en la Universidad de Chile.
6: Principalmente es como para interactuar con las demás mujeres que estamos en lo mismo. Yo creo que sentirse acompañada y como ver que el resto también tiene dificultades igual que uno se siente más apoyada y como con más ganas de seguir adelante y seguir haciendo las cosas que a uno le gustan. Generar esta comunidad que se está haciendo acá en el curso es súper lindo y es súper enriquecedor.
0: Mantequilla, carne, queso y casi nada de carbohidratos. Así funciona la dieta keto, un régimen que obliga al cuerpo a quemar grasa en lugar de glucosa, a limitar los carbohidratos a menos de 50 gramos al día. Aunque hoy es tendencia, con libros, productos y millones de búsquedas en internet, su origen es clínico y se remonta a más de un siglo. Cuando en 1911, médicos observaron que niños con epilepsia dejaban de tener convulsiones tras varios días de ayuno, cuando el cuerpo entraba en cetosis. Después se descubrió que este estado podía lograrse con una dieta alta en grasas y baja en carbohidratos, sin los riesgos del ayuno prolongado. Desde México nos hablan de la dieta keto.
7: El Hospital Civil de Guadalajara, Fray Antonio Alcalde, continúa posicionándose como un referente en atención médica e investigación científica desde el sector público. Especialistas del hospital publicaron en la revista internacional Epilepsy and Behavior el artículo titulado Implementación de una clínica de dieta cetogénica en México, un programa piloto en un entorno de recursos limitados, donde se documentan los resultados de un modelo innovador para el tratamiento de la epilepsia pediátrica farmacorresistente.
8: Soy la doctora Melissa Chávez Castillo, encargada de la clínica de epilepsia pediátrica y de la clínica de dieta cetogénica del Hospital Civil Fray Antonio Alcalde. En estas dos clínicas damos o brindamos atención principalmente a pacientes con epilepsia y en este hospital tenemos la primera clínica protocolizada en donde brindamos esta atención. Cuando los medicamentos ya no tratan la epilepsia o ya no la controlan, tenemos que usar otras alternativas. Y dentro de estas alternativas está lo que es la dieta cetogénica. Es una dieta especial que siempre debe llevarse con seguimiento médico estrecho, que se caracteriza por ser muy alta en grasas, normal en proteínas y muy bajita en lo que es carbohidratos y azúcares. Esta dieta es proporcionada y calculada por una nutrióloga clínica con especialidad en dieta cetogénica y al final se decide cuánto de grasas o cuánto vamos a quitar de carbohidratos en conjunto con el epileptólogo pediatra. Y recientemente publicamos un artículo en donde te publicamos los resultados de nuestra clínica y sobre todo el cómo se puede en otros países con los mismos recursos como México o en otros ámbitos similares al Hospital Civil de Guadalajara, cómo se puede replicar estas clínicas. Porque una parte pivotal de que la dieta cetogénica sea un éxito, que la dieta cetogénica funcione, no es solo el indicarla, sino el cómo se implementa. Y esto siempre tiene que ser en un equipo multidisciplinario y los resultados en nuestra clínica fueron muy favorecedores, en donde vimos que un porcentaje importante de pacientes tuvieron una reducción del 50% o más de sus crisis. No solo requieren menos medicamentos, sino que requieren menos hospitalización. Evidentemente, este es un trabajo en equipo. Gran parte fue nutrición clínica, pero también el apoyo de todo el equipo de neurología pediátrica. Y esto también fue una colaboración con el equipo de neurología adultos. Entonces, pues al final, este es un logro no solo de la clínica de dieta cetogénica, es un logro del trabajo multidisciplinario en el Hospital Civil Fray Antonio Alcalde y del trabajo entre varios servicios distintos que fortalecieron no solo los resultados de los pacientes, sino el hecho de que se pudiera hacer esta publicación internacional en la revista de Epilepsy and Behavior.
7: Así, el Hospital Civil de Guadalajara reafirma su compromiso no solo con la atención médica, sino con la generación de conocimiento y soluciones innovadoras al servicio de la sociedad. Informó para Hospital Civil al Aire. Por tu salud, Frida Alejandre.
0: Las cifras son contundentes. La población mundial se está urbanizando y creciendo a un ritmo sin precedentes. Para 2050, más de la mitad de los cerca de 9,000 millones de habitantes del planeta vivirá en ciudades. Y eso plantea un reto urgente. ¿Cómo hacerlas más habitables? Desde el transporte hasta la gestión de residuos, las llamadas ciudades inteligentes buscan integrar tecnología para mejorar la calidad de vida. En Colombia, esta tendencia cobra fuerza con iniciativas que ponen a las personas en el centro del desarrollo urbano. Entérate.
9: El Gobierno Nacional, a través del Ministerio TIC, impulsa su modelo de ciudades inteligentes a la vez que amplía la cooperación con Google como una estrategia para capacitar a más de 20,000 colombianos en inteligencia artificial y ciberseguridad. En la Cumbre Mundial de Gobiernos, la ministra del ramo, Karina Murcia, presentó al mundo el modelo colombiano de ciudades inteligentes, que busca priorizar la inclusión y el desarrollo a través de la tecnología en los diferentes municipios del país.
10: La cooperación internacional para que colombianas y colombianos tengan la oportunidad de venir a este país a fortalecer sus habilidades digitales. Hemos concluido nuestra agenda internacional en la ciudad de Dubái, en la Cumbre Mundial de Gobiernos. Trabajamos en materia de políticas públicas, ciberseguridad, inteligencia artificial, educación digital, porque es lo más importante. Creemos en el talento colombiano, creemos también que la conectividad en nuestro país requiere un propósito. Concluimos también con alianzas muy estratégicas. Trabajamos con altas autoridades del gobierno de Emiratos. El gobierno del cambio lo está haciendo realidad porque con dignidad cumplimos.
9: La ministra Murcia cerró su agenda internacional en los Emiratos Árabes Unidos, con acercamientos a los gobiernos de Azerbaiyán, Uzbekistán y a la municipalidad de Dubái para profundizar en la cooperación internacional del país.
0: A solo unos kilómetros del bullicio turístico del Valle Sagrado, existe un lugar donde el agua aún refleja el paisaje andino en calma, la Laguna Huaipo. Con sus aguas cristalinas y su entorno natural, se ha convertido en un refugio ideal para quienes buscan desconectarse sin alejarse demasiado. Viajemos a Perú.
11: En el altiplano cusqueño, a más de 3.000 metros de altura, la Laguna de Huaipo se ha convertido en uno de los destinos más tranquilos y encantadores del Valle Sagrado. A solo minutos de Chinchero y Maras, este espejo de agua atrae cada vez a más visitantes por su belleza natural y por las experiencias que ofrece a lo largo de sus orillas.
12: Es bien bonito el paisaje, ¿no? Con lo que es... con las chacras, con las montañas, con todo lo que ven, más que todo, ¿no? La naturaleza es lo que es. Eso le hace bonita a esta laguna de Huaipo.
11: Aquí, la naturaleza es protagonista. Las montañas custodian la laguna en silencio. Las aves sobrevuelan libremente y el clima cambia a cada instante, regalando paisajes que parecen salidos de una postal. Los platos a base de pejerrey son la especialidad. Cada preparación utiliza pescado fresco de la zona, convirtiéndose en un atractivo gastronómico para turistas nacionales y extranjeros. Sin embargo, estos peculiares peces tienen toda una historia.
12: Antes en esta laguna no había pejerrey, no había, había lo que es nomás, lo que es natural, es los carachas. Eso nomás había en esta laguna. De la Universidad de San Antonio de Abad del Cusco vinieron, hicieron una casita, más o menos allá, al frente. Y empezaron a criar en jaulas flotantes nomás el pejerrey. De ahí nomás vendían. De ahí, no sé, los señores por envidioso o, no, o los pejerreyes se han salido. Unos cuantos, de ahí nomás el pejerrey se procreó. Por eso hay, ahorita en esta laguna hay pejerrey. Bastante pejerrey hay.
11: Además de la comida, los visitantes pueden disfrutar de paseos en bote, conocer historias locales y observar la vida natural que rodea Huaipo. Actividades ideales para descansar, conectarse con la naturaleza e incluso para hacer fotos inolvidables.
12: Aquí, por ejemplo, los extranjeros más que nada, acá actividad lo que hacen es el cuatrimoto. Cuatrimoto hacen y después hacen la ruta cuatrimoto. Todo lo que es trocha, de ahí vienen acá a la laguna, un rato entran a tomarse fotos. También hacen actividad lo que es el pádel, lo que es el kayak, también los pedalones. Y también lo que es la pesca deportiva. Eso es lo que le gusta más a los turistas extranjeros.
11: Huaipo impulsa el turismo sostenible, trabajando de la mano con pobladores, pescadores y comunidades aledañas, generando movimiento económico y fortaleciendo el valor cultural del lugar.
12: La gente que venía, los turistas, todos mis clientes, siempre, ¿no? Se han ido contentos, alegres, y también de lo que son los productos, también tenemos de acá de la chacra. Por lo que es el choclo, la papa, hasta el pejerrey, gracias, ¿no? A esta laguna de ahí lo pescamos así.
11: La Laguna de Huaipo no es solo un destino, es una experiencia. Una combinación perfecta de tranquilidad, sabor y tradición andina.
0: Las palabras pueden contar una historia, pero son las imágenes las que nos hacen creer en ella. Ese es el poder de una fotografía. La capacidad de despojar las ilusiones, iluminar lo oculto y a veces obligarnos a enfrentar verdades incómodas y hechos atroces. Cuando se trata de conflictos armados, ver es creer. Y en ocasiones, una imagen puede cambiar el curso de la historia. Quédate con nosotros para conocer lo que hay detrás de un fotoperiodista de guerra.
13: El experimentado fotoperiodista español Gervasio Sánchez, quien ha cubierto decenas de guerras y sus consecuencias durante las últimas 4 décadas, además de haberse centrado en buscar las víctimas reales del conflicto como mutilados o desaparecidos, describe a través de su muestra titulada Vidas Minadas cómo con el pasar de los años ha tenido la oportunidad de reencontrarse con muchos de ellos, lo que le ha permitido, según él, encontrar un sentido más alto de su oficio y no terminar con una depresión de caballo.
14: Pues yo creo que a mí esta forma de trabajar, de buscar historias personalizadas, buscar a las víctimas reales de la guerra, que son siempre los civiles, me ha salvado de no haber caído en una depresión de caballo o haber dejado arrastrar por el alcoholismo, la drogadicción o cosas parecidas que a veces aparecen cuando no encuentras salida al trabajo que haces, ¿no?
13: Para Sánchez, lo más importante es contar las historias de las víctimas de la guerra, darles nombre y hacer un seguimiento de su evolución vital, como las heridas, su recuperación, cómo han construido familias y la manera en que en ocasiones tienen un porvenir esperanzado. El fotógrafo advierte que su estilo de trabajo busca historias personalizadas, dedicadas a las víctimas reales de la guerra, que son siempre los civiles, a quienes ha podido retratar y los considera como parte de su familia universal. Una familia que se extiende a países como Colombia, Afganistán, El Salvador, Nicaragua o Angola, y a la que regresa para recordar a sus espectadores que las consecuencias de la guerra son para siempre y que no terminan cuando lo dice Wikipedia o cuando se firma un trozo de papel llamado paz.
14: Recordarle al público que las consecuencias de la guerra son para siempre, que la guerra no acaban cuando dice Wikipedia. Las guerras no se acaban porque se firme un trozo de papel llamado paz, que la paz siempre es imperfecta y que casi siempre los mismos que han perdido las guerras son los que pierden las posguerras.
13: Gervasio Sánchez también retrata en Vidas Minadas la ausencia de los desaparecidos, cuestionando la poca o a veces nula atención que se les presta, particularmente a sus familiares y personas cercanas quienes atraviesan un duelo inconcluso. Señala que todo el mundo tiene derecho a enterrar a su ser querido en el lugar que él decida.
0: San Juancito es mucho más que un destino de ecoturismo. Es un espejo de la historia de Honduras. Este antiguo enclave minero, que a finales del siglo XIX llegó a albergar a miles de personas y fue escenario de decisiones económicas clave, busca reinventarse y construir un futuro distinto al del oro y la plata que marcaron su pasado. Desde Honduras, STVE nos lo cuenta.
15: San Juancito es una aldea ubicada en el departamento de Francisco Morazán, en las montañas al noroeste de Tegucigalpa. Su centro histórico aparece en el reverso del billete de 500 lempiras, un símbolo del orgullo nacional. En el siglo XIX, San Juancito vivió uno de los capítulos más influyentes de la economía hondureña, gracias a la Rosario Mining Company, una compañía minera estadounidense que explotó oro, plata y otros minerales desde 1880 hasta mediados del siglo XX. Fue pionera en introducir tecnología avanzada en el país. Aquí se construyó la primera planta hidroeléctrica de Honduras, el primer telégrafo y San Juancito, incluso, tuvo energía eléctrica antes que muchas ciudades hondureñas. También se instaló la primera embajada de Estados Unidos en el país, lo que evidencia su importancia internacional en aquella época. Aunque la actividad minera terminó en 1954, estos avances tecnológicos dejaron huellas duraderas en la historia nacional. Se ubica junto al Parque Nacional La Tigra, una de las reservas naturales más importantes de Honduras y la primera declarada como Parque Nacional. San Juancito conserva vestigios históricos, casas antiguas, talleres artesanales y ruinas mineras que hoy atraen visitantes interesados en la historia del país. San Juancito es más que un pueblo en el billete, es un testigo de la historia minera de Honduras, de invocaciones tecnológicas, de riqueza natural y de espíritu comunitario. Un lugar donde el pasado y el futuro se entrelazan entre montañas, bosques y sueños de desarrollo sostenible. Para el Noticiero Científico y Cultural Iberoamericano NSC, informó Naomi Mesa de STVE.
0: Así cerramos otra emisión más de NSC Radio. Agradecemos a todo el equipo que hace posible este programa, especialmente a nuestro productor y encargado de sonido, Rudy Almeida. 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Para seguir explorando lo mejor de la ciencia, la tecnología y la cultura. Desde la Asociación de las Televisiones Educativas y Culturales Iberoamericanas, ATEI, agradecemos tu compañía. Y de parte de todo el equipo de NSC, gracias por estar aquí. Yo soy Daphne Alfaro y te espero en la próxima emisión. Hasta entonces.
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0: ¿Qué tal, amigas, amigos de Radio Universidad 100.5 FM, de nuestras diversas plataformas de redes sociales? Nos encontramos en la librería universitaria, en esta esquina mágica de 20 de noviembre y calle Victoria, en el corazón del centro de la ciudad de Durango, donde podrán pues disfrutar de este océano de libros. Hoy venimos a transmitir Mar de Libros directamente desde esta librería que fuera fundada hace 15 años por Gabino Martínez Guzmán, quien decía que las librerías eran para él como para los borrachos una cantina. Y este sentimiento lo compartimos con nuestro querido maestro Gabino Martínez Guzmán, a quienes nos indujo por los caminos de los libros, así como a Cristian Salazar Mercado, compañero de comunicación social, y un servidor y a muchos otros que llegamos a él cuando la librería estaba en la esquina del edificio central de Constitución y Pino Suárez. Salíamos con un costal de libros que decía Guillermo Memo Fintas Rodríguez, que era pues un inventario para la locura. Estamos locos, decía Torres Cabral, que dame un loco y moveré al mundo. Y hoy llegando aquí pues nos topamos con la felicidad de encontrar a Leonardo Padura, este libro que ya habíamos comentado, El hombre que amaba a los perros. Ya lo terminé de leer, es un texto exquisito para conocer el socialismo, el comunismo, a Cuba, ahora que está de moda en estos tiempos, y sobre todo la pelea por el poder de Stalin con Trotsky, cómo vivió aquí en la Ciudad de México, en la casa de Diego Rivera, todos esos pleitos que nosotros vemos que finalmente pues la condición humana termina por imponerse a las utopías. Una novela sobre la vida de Trotsky, sobre la vida de Ramón Mercader, que fue el asesino de Trotsky en la Ciudad de México, y todo el andamiaje del espionaje ruso pues lo podemos encontrar en esta novela, así como pues otras obras exquisitas que podemos ver a Santiago Posteguillo, que tenemos ahí un programa pendiente con Lorenzo Cimental sobre Yo, Julia, que nos encontramos. Actualmente acaba de salir su reciente obra, La Tres Mundos, que habla sobre ya el ascenso al poder de Julio César con las Galias, Egipto, el Imperio Romano. La verdad que pues aquí pueden pasarse horas y horas hablando, encontrando libros infantiles, clásicos, libros educativos, una gran cantidad de obras. Y vamos a dar paso a la entrevista de nuestro amigo Félix, el de los libros, con Tere Lucero, la directora de la librería universitaria, pues para que aborden a plenitud todo el contenido que podrán aquí sumergirse en la librería UGED, ubicada en 20 de noviembre, esquina con Victoria. Continuamos en Mar de Libros.
1: Muy buenos días, amable auditorio que nos mira, nos escucha en Radio Universidad. Ya se dieron cuenta que salimos de la estación de radio y vinimos a un lugar invitados por una gran maestra, una gran persona, a esta librería de la Universidad Juárez del Estado de Durango. Maestra María Teresa Lucero Sánchez, mejor conocida como Tere Lucero, gracias por aceptar esta llegada a sus instalaciones. Ahora radio viene de forma remota con este nuevo proyecto, y pues gracias por ser el anfitrión y por darnos esta apertura.
2: Muchísimas gracias, buenos días. Al contrario, un placer que están aquí hoy en el día con nosotros en casa. Me siento muy honrosa de que estén aquí, de que nos visiten, de ser pioneras en este nuevo proyecto. Estuvieron ya con el doctor Roberto allá en biblioteca y me gustó mucho el programa. Por cierto, felicidades. Un saludo a mi compañero, al doctor Roberto. Y un placer para mí que estén el día de hoy aquí agradezco al doctor de la Rosa, al doctor, pues es muy emotivo saber que están aquí, que Radio viene aquí a su casa, la librería de la Universidad Juárez del Estado de Durango, en un lugar hermoso,
1: sí.
2: No me dejará mentir,
1: sí.
2: Yo creo que es un lugar turístico y creo en un lugar tan con tantas historias, con tanta historia, con tanta leyenda. Dicen que hay apariciones de repente, que se aparecen una niña, que se aparecen personas, que si no he escuchado ruidos. Aquí no se escucha nada, aquí lo único que escuchamos es el ruido de los camiones, los automóviles que pasan, ¿sí? Pero es un lugar muy bonito. ¿Sabe que es emblemático, es histórico? Es un valor, algo muy legado, propio de nuestra Universidad Juárez del Estado de Durango.
1: Claro, todos los que de niños caminamos por estas calles, este edificio emblemático frente a la contraesquina de la Presidencia Municipal, un edificio muy bonito y ahora alberga no solamente la librería, sino otras áreas de la universidad.
2: Así es. Sí.
1: Pero bueno, vean ustedes, estamos rodeados ahora sí que de este mar de libros. Aquí está. Pero antes de eso, maestra, ¿cuál es la razón de ser o por qué existe la librería en la Universidad Juárez del Estado de Durango?
2: Bueno, este es un proyecto fundado por el licenciado Gabino Martínez. Hace, pues ya efectivamente, buen tiempo, son 15 años. Estamos de aniversario, precisamente.
1: Sí.
2: El día 29 de mayo de 2011 fue creada la librería.
1: Ajá.
2: Y la razón de ser, pues, es precisamente en apoyo a la cultura, que es la razón de ser de nuestra universidad. Y en este sentido, pues, se creó, primeramente se fundó editorial y librería. El fundador es el licenciado Gabino Martínez. En la gestión, siendo rector en ese momento, el licenciado Luis Tomás Castro. Entonces, se cree mucho en este proyecto, aportó y apoyó bastante para que esto creciera, con un acervo bibliográfico de más de 9,000 libros. Pero originalmente era parte del trabajo de la editorial, parte del trabajo de autores locales, y se creó como autores, pues ahora sí que clásicos, ¿no? Y se contaba con puro acervo clásico.
1: A ver, aquí en esta parte, actualmente, ¿tiene la disponibilidad al público en general? ¿Vende
2: sí.
1: libros?
2: Así es, vendemos libros al público en general. Un dato curioso, aun cuando esto fue creado para universitarios, por y para universitarios,
1: sí.
2: pues esto no está propiamente destinado a pura universidad. Es,
1: o sea, no.
2: Toda la comunidad, toda la sociedad.
1: Disculpe la interrupción, no solamente alumnos, docentes de la universidad, es para toda la sociedad.
2: Es para toda la sociedad. De hecho, tenemos algunas, ahorita le quiero comentar sobre algunas tipo de promociones y no son específicamente para los universitarios también. Por ejemplo, la tarjeta de cliente frecuente, pues también es para dar beneficio a la sociedad en general. Y aquí vienen, sobre todo los fines de semana, porque quiero decirle que trabajamos los sábados.
1: Ajá.
2: Solo descansamos el domingo. Sí, trabajamos los sábados y los sábados, curiosamente, nuestro público es muy, muy, muy diferente. Vienen personas, por ejemplo, ahora en Semana Santa tuvimos en la Feria del Libro, estábamos trabajando, pero también tuvimos que ir a la librería porque vienen personas de fuera y nos piden permiso para tomarse fotografías adentro del edificio. Es lo que no saben. Y sí los dejamos pasar, los dejamos
1: okay.
2: pasar hasta el patio. Bueno, áreas, por ejemplo, en vacaciones, pues las demás áreas todas estaban de vacaciones, estaban cerradas, pero sí les permitimos el acceso en los pasillos, en las escaleras. Se tomaron fotos muy bonitas que inclusive nosotros les dijimos que si nos podían dejar como de recuerdo, vamos.
1: Ajá.
2: Porque atendemos a todo tipo de personas y viene mucho, las personas que vienen de fuera, pues les llama mucho la atención el edificio. De hecho, preguntan qué es. Bueno, ven ya la librería, ven los libros, pero ¿qué es todo el edificio?
1: Bien. Ahora, maestra, ¿qué áreas temáticas tiene la librería?
2: Es una gran variedad. Abarcamos temas infantiles, libros infantiles. Estamos en cuestiones de libros de derecho, libros de economía. el acervo bibliográfico, contamos con desde un diccionario Larousse, desde lo que siempre nos piden, pues es lo que tiene que ver con las normas fiscales, ¿no? El fisco.
1: Okay.
2: Lo que tiene que ver con los códigos, código civil, código civil, el de derecho, el municipal, el del estado, el del país, es decir, el nacional.
1: Sí.
2: Y pues hasta plataforma digital, que es con lo que estamos tratando de incursionar un poquito más, porque esto es, pues ahora sí que es la tecnología la que nos rebasa.
1: A ver, y en la parte de tecnología digital, ¿cómo es la integración? ¿Qué puede esperar el visitante aquí de la
2: Exactamente, ese es nuestro nuevo proyecto, y es en lo que estamos trabajando, en el acervo bibliográfico de manera digital. Sí, para poder compilar, recopilar y poder dar ese servicio, y también pues tener a la venta de libros. Hay unos, e inclusive unos apartitos que son como una tablet, y que es en lo que estamos nosotros esperando, con la venia del señor rector, apoyo de nuestra rectoría, para poder incursionar en ese, también en ese campo, que es una oportunidad, es un campo de oportunidad, y ojalá que hasta ahorita hemos contado con todo el apoyo del señor rector. Él es muy, muy partidario de decir, tenemos que fomentar la lectura. Tuvimos algunos eventos hace un par de meses, y él nos encargó, digo nos encargó porque hicimos un equipo, y estamos trabajando en equipo editorial, biblioteca, e inclusive extensión universitaria, que fue el que más nos apoyó. De hecho, fue el que lo organizó, nos invitó, y así fue como fue creando, y se fue creando un proyecto que no era la idea original. Y con el director de radio, que nos ha apoyado en todos los aspectos y se involucró en esa actividad. Entonces, cuando estuvimos yendo a las escuelas, nos damos cuenta, fuimos a las preparatorias. Fue un campo que abarcamos en las preparatorias SH, que fue donde nos recibieron muy emotivamente. Pero aquí nos damos cuenta de la necesidad de la parte digital.
1: A ver, maestra, aquí tocamos otro tema. O sea, que no solamente ofrece como servicios la venta, distribución de libros al público en general.
2: Al público en general.
1: Sino que además tiene otro tipo de actividades.
2: Así es.
1: Dígame, ¿puedo encontrar aquí, o el público que venga, puede encontrar aquí algo que le ayude a fomentar el hábito de la lectura?
2: Sí, claro que sí. Tenemos, inclusive, estamos trabajando y retomando lo que son los talleres de lectura.
1: Bien.
2: Sí, entonces hay un proyecto que tiene que ver con los talleres de lectura, y bueno, como que el cafecito se lleva bien con el libro, pues traemos un proyecto. Es todo lo que puedo decirle de eso.
1: No
2: le voy a contar más hasta que el señor rector nos dé luz verde, hasta que autoriza. Además, es un proyecto.
1: Además, como está, proyecto, está
2: sí,
1: bien.
2: Es proyecto. Y no le puedo contar más eso. Pero está muy interesante, porque lo que yo quiero comentarle, en la última reunión de academia que tuvimos, yo soy catedrática de

0: Estos pedidos especiales, es decir, a ver, Félix, ¿qué libro necesitas? ¿Qué libro quieres? No lo tengo, pero te lo consigo. Dame un plazo máximo de 5 días. De 5 a 10 días, cuando el proveedor es un poco la editorial o hay algún problema de no sé, de que tengo que pagar ciertos impuestos, ciertos trámites, pero aquí está el libro.
1: Bien.
0: ¿Sí?
1: Entonces, lo vamos a hacer en vivo.
0: Sí, lo vamos a hacer en vivo. De hecho, lo vamos a hacer en vivo. Vamos a tener evidencias, testimonios de personas que van a decir, sí, a mí me consiguieron el libro en 3, 4 días. Está genial el servicio, sí me gustó. Tenemos pues una cierta dinámica con las personas que nos hacen ese tipo de pedidos. Nos dan un anticipo del 30% y luego entonces ya recogen su libro cuando ya les hablamos y decimos, ya está aquí tu libro. Entonces tienes que cubrir el precio del libro. Y esto, lo máximo, estamos trabajándolo a 10 días. Este servicio ya existía, claro, pero no lo teníamos.
1: Anote, por favor, el libro que necesito.
0: Claro que sí. Claro que sí, con gusto.
1: Tratado de Mineralogía, autor Dana. Su asistente lo está anotando, maestra. No, no es una
0: no, pero
1: prueba
0: de todas maneras.
1: Lo estamos haciendo en vivo.
0: Aquí, Adri, mi asistente siempre está pendiente. Jimmy y Oscar, seguramente, que nos está escuchando. Oscar ya tomó dato. Es más, Oscar, antes de que termine el programa, ya nos dijo quién lo tiene, cuándo lo tiene y él. Entonces,
1: bien.
0: Ese ya existía, pero luego, entonces, por cuestiones administrativas, pues un poquito de falla en cuestión de cómo aclaramos los plazos, de cómo logramos un convenio. Nosotros estamos buscando convenios con más editoriales y esas son las novedades que les tenemos.
1: Perfecto.
0: Al día de hoy, que tenemos un incremento en editoriales. Eso es a partir del mes de junio.
1: Perfecto.
0: Ese incremento, ¿para qué? Pues para tener poder cubrir las necesidades. Las personas que más vienen en cuestión de universitarios son los maestros, vienen los maestros jubilados, quieren pertenecer al club de lectura y bienvenidos. Un saludo, por cierto, a la doctora Emilia Espinosa, que se acaba de jubilar y que ella todavía anoche me dijo, yo quiero que me incluyan en el grupo de lecturas, porque como ya finalmente ya voy a tener tiempo, pues sí. Hay otro grupo de lecturas del sindicato, de los dos sindicatos, del ESPA y del ESTA, y yo quiero invitarlos también a que vengan y aquí pueden tener su club de lectura. Sería muy, muy grato tenerlos aquí. Ese espacio es para todos nosotros.
1: Maestra, ¿algún libro que usted considere que sea imprescindible tener como docente, como persona que no esté en la universidad, pero que es parte de la sociedad de Durango y que usted lo tiene aquí?
0: Pues mira, nosotros tenemos libros también de superación personal. No es solamente, le repito, no solamente el libro de derecho, el libro de economía, el libro de enfermería, el libro de medicina. No, también tenemos libros de superación personal y sí los buscan. Pero todos los días, no hay día o no hay semana que yo no escuche. Ayer a las 3 de la tarde una universitaria llega y me dice, a mí un libro que a mí me gusta mucho en lo personal, tiene El Principito, es uno de los libros muy vendidos,
1: sí.
0: Es imprescindible que no lo podamos tener en casa, es necesario que lo tengamos. A los niños se los encargan en la escuela primaria. Tuvimos un evento hace poco en la biblioteca y ahí hicimos donación de libros.
1: Sí, sí, sí.
0: Y un niño, usted estaba, porque
1: sí.
0: Yo le regalé al niño el o sea, a mí me tocó regalárselo, no que yo se lo regale, sino que a mí me toca entregárselo de regalo. De forma personal, y el niño me abraza y
1: sí.
0: Me dice, usted estaba, le gustó muchísimo, sí. Usted es testigo. Y el siguiente niño, ya cuando va a llegar, me dice, ese no, oiga, me andaba atrás de mí y me decía, directora, ese libro yo no me lo puede cambiar. Y yo le dije, sí, ¿por cuál libro quieres que te lo cambiemos? Y me dice, es que yo quiero El Principito, porque el niño que me abrazó, la felicidad era porque era El Principito.
1: Sí.
0: Además era un libro muy bonito, traía una pasta, una editorial especial que nos llegó ese libro muy bonito. Y pues nosotros hicimos esa donación, la librería hace esa donación, y ellos se fueron muy contentos con la calidad de los libros. Porque tenemos, por ejemplo, El Principito desde 30 pesos hasta llegar a lo más caro que es.
1: Hasta el de colección.
0: Hasta el de colección, que es lo más caro y que traía unas imágenes muy bonitas. Tenemos más servicios. Aquí también pues está a sus órdenes, a su disposición. Si algún alumno dice, yo no tengo para copias,

0: Y venga, yo le autorizo un vale de copias y aquí le damos las copias.
1: Ya lo
0: Nosotros
1: escucharon.
0: Estamos apoyando y aparte hay un producto que gusta mucho. Ahorita le vamos a hacer entrega de un separador con mucho cariño de parte de la librería, los separadores con imán. Y es un producto que ha gustado muchísimo. En todos los eventos los llevamos y los tenemos en venta, pero terminamos siempre regalándonos, la verdad.
1: Díganos qué novedades recientes tiene en cuanto a títulos, en cuanto a autores, algo que invite a la sociedad a acercarse a la librería.
0: Pues más que autores, yo sí los invito a que se acerquen y nos digan cuál es su necesidad, cuál es el libro que necesitan y no lo tenemos, porque a lo mejor yo estoy pensando que si se cubre toda esta área, por ejemplo en el área infantil, pues si se cubre todos los libros que generalmente son los que encargan en las escuelas, ¿verdad? Porque tienen su paquete de libros, pues es gratuito, pero luego hay un libro en especial que les piden y las guías, todo eso, entonces pues nosotros podemos trabajar, lo podemos manejar. Pero si necesita un libro en especial que nosotros no hemos volteado a ver, pues que con todo gusto se acerquen. Tenemos muchísimas novedades. Una de las editoriales nos trajo una gran variedad de La Luz y estamos esperando alrededor de más de 1,000 libros en esta reserva va a llegar, yo creo que a más tardar en 2 semanas, invitarlos a que visiten la librería para que encuentren todas esas novedades. Es diversidad, es una gran variedad lo que está por llegarnos, pero de todas maneras, pues sí tenemos algunas que no pueden faltar, como las agendas financieras, como les decía, las cuestiones de las NOMS, que como empieza el ciclo escolar, atendiendo a los universitarios, pues vienen a preguntarnos por todos estos libros, ¿verdad? Pero libros de todo tipo, como desde desafíos, hipótesis de la felicidad, de todo tipo de motivación, las sombras de Grey, o sea, libros modernos.
1: Podemos hablar de todas las ciencias.
0: De todas las ciencias, de todas. Sí, no hay una en especial que digamos, solo vendemos esto.
1: Precios accesibles.
0: Sí, a precios muy accesibles. Aquí inclusive cuando el libro cuesta más de 100 pesos, sobre todo a los estudiantes se les hace un descuento especial. Bien. Los descuentos especiales son para maestros, para alumnos y administrativos. Ayer la persona que vino a comprar el libro del Principito llevó otro y nada más nos dio su matrícula, es administrativa y se le hace su descuento. Bien. Es parejo el descuento.
1: Bien.
0: Sí, pero sí queremos trabajar la parte de estudiantes. Yo quisiera invitar a los directores de las preparatorias, de las diferentes facultades. La directora del CCH, un saludo a la doctora Sarita, dice que en cuestión de que podemos trabajar, ojalá podamos lograr un convenio, porque ellos llevan un paquete especial y pues nosotros nos podemos hacer cargo, esta es su casa, y que nos manden a los alumnos a conseguirlo aquí. Aparte que estamos súper céntricos. Aquí no hay
1: más ninguna, céntrico no
0: se puede
1: ver.
0: Más céntrico. La verdad es un lugar muy céntrico y aquí quisiéramos ser el acopio, ¿verdad?, de ese acervo que necesitan, igual con la doctora de medicina, que tuvimos también una feria con ella y hubo un acercamiento total. Entonces, pues, oye, pues podemos trabajarlo, podemos firmar un convenio y hacerlo, ¿no? Ya existe apalabramientos también con el SPAUFED y STAUFED, pero podemos reafirmar esos convenios y hacer algunas ciertas modificaciones, pues en beneficio de todos los universitarios.
1: Maestra, pues estamos ya en tiempo. Solo agradecerle que nos haya permitido venir a visitar su librería. Nos sentimos muy contentos. El doctor Alberto de la Rosa nos indicó nos dio la entrada en este mar de libros. Nos hemos dado cuenta que navegamos en un mar lleno de libros.
0: Literal, aquí sí es mar de libros.
1: Aquí sí hay muchos libros. Cada ola es una ciencia reflejada en un ejemplar físico, y no vamos a espolear, pero próximamente tecnología de avanzada. Así hasta es. Llegar a esa
0: al proyecto que dije que no
1: al
0: contaba
1: proyecto
0: más.
1: Que no vamos a
0: que no vamos
1: todavía
0: a,
1: a comentarlo.
0: Sí, así es,
1: maestra. Pues así llegamos a esta emisión final de Mar de Libros. Agradecemos a la maestra Tere Lucero por habernos permitido asistir a este lugar tan bonito y tan lleno de conocimiento. Nos despedimos con una pieza de jazz. Hasta la próxima.
0: Ah. Al contrario, muchas gracias a ustedes por estar aquí. Bienvenidos. Cuántas veces ustedes sean, esta es su casa y de todos los universitarios. Hasta la próxima. Muchas gracias. Un placer que estén aquí con nosotros.

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Son las 10:44 minutos. Vamos a escuchar, bueno, retomamos nuestra programación musical y vamos a escuchar a los tríos que cuando los escuchamos automáticamente nos transportan a una época muy específica en México. Los tríos románticos en México pues revolucionaron la música popular del siglo XX porque fusionaron boleros caribeños con la sensibilidad urbana mexicana, transformando la tradicional serenata callejera en un fenómeno de exportación global de alta jerarquía social. Su sonido característico de tres voces armónicas, guitarras y el emblemático requinto definió la banda sonora del romance hispanoamericano durante décadas. El formato de trío vocal y de cuerdas comenzó a gestarse a finales de la década de 1920 en teatros y estaciones de radio mexicanas. Agrupaciones como el trío Gámica Asensio y los trovadores tamaulipecos de 1928 sentaron el precedente al mezclar el canto coral con el virtuosismo de las cuerdas regionales como el huapango. Pues tuvieron una plataforma de difusión muy marcada y la conocemos, XCW, la voz de América Latina desde México, y bueno, ahí floreció y se catapultó esta industria musical, el tipo de música, este género, pues. Y bueno, por último, comentarles que los tríos románticos modificaron profundamente las dinámicas sociales del cortejo. Claro, por supuesto, la identidad de género y la vida nocturna en México. El trío se volvió el vehículo indispensable para expresar sentimientos. Actos sociales como pedir el noviazgo, celebrar aniversarios o pedir perdón incluso, que se le decían llevar gallo, pero bueno, era la serenata, se estructuraron bajo el repertorio de los tríos. Letras compuestas por autores de la talla de Roberto Cantoral o el Huicho Cisneros dotaron a la clase media mexicana de un lenguaje poético y accesible para verbalizar el amor, el desamor y la melancolía urbana, rompiendo con la estética folclórica o campirana previa. Los tríos se presentaban impecablemente vestidos de traje sastre, de smoking, proyectando una imagen de caballerosidad, de pulcritud y satisfacción citadina. Sofisticación citadina. Vamos pues a escuchar algunas piezas. Son dos volúmenes que tenemos aquí en nuestra fonoteca. Vamos a escuchar los primeros dos volúmenes y estaremos escuchando canciones como Torna a Sorrento, como Vuela Paloma, Contigo, que estábamos escuchando esta de fondo, Contarás Conmigo. Y en el bloque final, Ofrenda, Eka, El Andariego y Eternamente. Así que pues le invitamos a permanecer en la sintonía del 100.5 FM. A las 11 en punto tenemos el programa Camanali. Y continuamos con nuestra programación musical. Le invitamos a seguir en el 100.5 FM.

Son las 10:57. Gracias por seguir en la sintonía de Radio Universidad. Continuamos con nuestra programación musical de tríos. Escucharemos todavía una pieza más, Eternamente, dos, Eternamente y Sí, Sí. Y a las 11 en punto estaremos dando inicio con el programa Camanali, Cada Historia, Una Aventura. Así que, pues, le invitamos a seguir con nosotros. Mi nombre es Ruth Valdés Rivera. Fue un gusto acompañarlos en el arranque de este domingo. Y se queda en muy buenas manos en la compañía de Radio Universidad.

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3: Amiguitas y amiguitos, bienvenidas y bienvenidos a Camanali. Como ustedes ya lo saben, este es un espacio de lectura y reflexión en donde compartimos historias que nos hacen felices, como la del día de hoy, que nos habla sobre la amistad, la empatía y la importancia de aprender a escuchar a quienes queremos. Acompáñanos a descubrir las enseñanzas que nos deja el cuento Israel y el hechizo de amistad.

0: Había una vez un pequeño niño llamado Israel, de grandes ojos color café y mente ágil. A él le gustaba mucho leer historias antiguas, mágicas y con grandes aprendizajes. Su favorito era el mago Merlín, no solo por su inmensa sabiduría, sino porque podía transformarse en cualquier animal y conseguir con ello su sabiduría. El mago Merlín podía ver el futuro, hablar con personajes mágicos y, sobre todo, ayudar a otros. Eso era un superhéroe para el niño. Todos los días, Israel iba a la escuela con un dato nuevo del mago. Su mejor amiga, Perla, lo escuchaba, pero ese tema no le interesaba. Incluso, a veces le pedía que ya no le dijera nada del mago. Perla le decía a Israel que podían platicar de otras cosas o inventar aventuras en las que la magia no existiera. Israel se ponía muy triste cuando Perla no quería escuchar sus datos sobre el mago Merlín y no lograba entender por qué a su mejor amiga no le gustaban las cosas asombrosas que hacía el mago. Perla era una niña de cabellos largos, de un café oscuro dorado asombroso. Tenía una risa cantarina y era muy amorosa con las personas y los animales que estuvieran frente a ella. Cualquiera quería ser amigo de Perla porque le gustaba demostrar sus buenos sentimientos, pero sabía muy bien lo que le gustaba y lo que no le gustaba. Y definitivamente la magia y la historia de Merlín no le gustaba. Un día, en el que Israel estaba muy triste porque su amiga Perla le dijo claramente que no quería escuchar nada más de ese mago, se le acercó Rocío, una pequeña de grandes lentes y sonrisa enorme. ¿Qué tienes, Israel?, preguntó al niño. Creo que nada, solo siento que Perla, mi mejor amiga, ya no quiere ser mi amiga, dijo Israel, encogiendo los hombros y agachando aún más su cabeza. Pero, ¿por qué dices eso?, preguntó Rocío asombrada. Sabía muy bien que Israel y Perla eran inseparables, mejores amigos por siempre. Es que ya no quiere escuchar mis historias del mago Merlín, suspiró el niño. Y son muy interesantes, dijo con un brillo en los ojos. Rocío se quedó pensando un momento y le preguntó a Israel: ¿qué es lo que más te gusta del mago Merlín? El brillo de los ojos de Israel se volvió profundo. Se alisó su camisa y empezó a hablar. Que es muy sabio, sabe cuándo actuar y cuándo esperar. Me gusta su conexión con la naturaleza y su conocimiento de los animales. Sus trucos ingeniosos y que siempre se preocupó por el rey Arturo. Puedo decirte muchas más cosas, seguía diciendo Israel. ¡Espera!, dijo Rocío. ¿Sabes por qué te lo pregunto? Israel abrió mucho sus ojos y ladeó un poco su cabeza. Yo creo que es por Perla, ¿verdad?, dijo Israel muy serio. Sí, claro que es por ella, explicó Rocío. Tú sabes mucho de Merlín, pero ¿qué has aprendido del mago que te ayude a ser el mejor amigo de Perla? La mente de Israel se puso a pensar en serio. Sabía que el mago Merlín era muy divertido y aventurero cuando enseñaba a Arturo a ser rey. Sabía que el mago hacía magia espectacular, que dejaba a todos con la boca abierta. Gracias, Rocío, dijo Israel. Seré como el mago Merlín y recuperaré a mi mejor amiga. Al día siguiente, Israel buscaba entre todos los niños de la escuela a su mejor amiga Perla. Y allí estaba, rodeada de niños y niñas, con su risa cantarina, escuchándose desde lejos. Israel esperó a que el círculo de niños se dispersara y se acercó a Perla. No llevaba ningún libro de Merlín, ni empezó la conversación con un dato histórico. En lugar de eso, recordó lo que Rocío le había preguntado sobre ser un mejor amigo. Perla, dijo Israel con calma, ayer pensé mucho en lo que me dijiste. El mago Merlín siempre sabía escuchar antes de dar un consejo. Y yo no te estaba escuchando a ti. Me di cuenta de que te estaba obligando a vivir en mi mundo de magia, cuando tú eres un mundo increíble, aquí mismo. Perla lo miró sorprendida. Su risa cantarina se detuvo un momento para dar paso a una sonrisa dulce. ¿De verdad, Israel? Preguntó ella. Yo no quiero que dejes de ser tú. Quería que estuviéramos juntos en el presente. Lo sé, asintió Israel. Merlín se transformaba en animales para entender cómo vivían. Así que hoy, yo me voy a transformar en un explorador del mundo real. ¿Qué aventura quieres inventar hoy, donde la magia la hagamos nosotros con nuestras manos? Perla dio un saltito de alegría y tomó la mano de su amigo. Ese día no hubo dragones ni hechizos, pero Israel descubrió que la sabiduría más grande del mago no era mover objetos con la mente, sino tener la empatía suficiente para entender el corazón de los demás. Desde lejos, Rocío ajustó sus grandes lentes y sonrió. El pequeño mago Israel había logrado el truco más difícil de todos: transformar el egoísmo en una verdadera amistad. Y colorín colorado, este cuento no se ha acabado.
1: Moraleja. La historia nos enseña que una verdadera amistad no consiste solamente en compartir lo que a nosotros nos gusta, sino también en aprender a escuchar, comprender y respetar los intereses y sentimientos de los demás. Israel descubrió que la mayor sabiduría no estaba en la magia de Merlín, sino en la empatía y en la capacidad de ponerse en el lugar de su amiga Perla. Cuando aprendemos a equilibrar nuestras emociones con las de quienes nos rodean, las amistades se vuelven más fuertes y sinceras.
2: Magia en las personas. Hay algo tan bonito en las personas que impactan de manera positiva. Cuando están contigo o cuando estás a solas, cuando estás lejos o en compañía. Hacen una conexión humana con tal sintonía y acercamiento que despiertan en el corazón una profunda admiración. Personas que conozco con empatía profunda, con buena energía, luz y alegría, con autenticidad espléndida, maravillosa, que asombra al más atribulado. Son esas personas ejemplares que actúan con largueza brillante, generosos, amorosos, pacientes, como si tuvieran una cierta magia. Magia personal. ¿Les ha sucedido alguna vez que se sienten muy bien en compañía de una persona en especial? ¿Hasta decimos que tiene una cierta magia? Si es así, pensemos con quién o quiénes. ¿Por qué sentimos que su presencia nos llena de mucha paz y tranquilidad? Vemos su presencia como una seguridad de pasarla bien, que cada una de sus palabras es muestra de cariño, en fin, es sentirse a gusto. También debemos reconocer la magia que hay en uno mismo, la manera en que hacemos sentir bien a los demás. En ocasiones la magia que encontramos en nosotros está en escuchar a los demás, entenderlos, ayudarlos y estar bien al momento de compartir. Nuestra magia debe contagiar a nuestros seres queridos y amigos, porque sin duda, todos poseemos cierta magia.
0: Este cuento nos habla principalmente de la empatía, porque Israel aprende a entender cómo se sentía Perla. También encontramos el valor de la amistad verdadera, que se fortalece cuando existe respeto y comunicación. Otro valor importante es la escucha, ya que Israel comprende que escuchar a los demás también es una forma de querer. Además, aparece la humildad, porque reconoce que estaba pensando solo en lo que a él le gustaba.
1: En la historia aparecen algunos antivalores como el egoísmo, cuando Israel solo quería hablar de sus propios intereses, la falta de atención hacia los sentimientos de los demás y la terquedad al insistir en un tema que a Perla no le agradaba.
2: Este cuento nos recuerda la importancia de enseñar a niñas y niños a expresar lo que sienten, pero también a escuchar y respetar los gustos o intereses de otras personas. Educar en la empatía y la comunicación ayuda a formar amistades más sanas y relaciones más respetuosas.
0: Así como Israel descubrió que la magia más poderosa era comprender el corazón de los demás, también nosotros podemos fortalecer nuestras amistades cuando aprendemos a escuchar, respetar y compartir.

0: Por eso tú cuenta conmigo.
1: Gracias por acompañarnos en esta hermosa historia llena de amistad y aprendizaje. Hasta la próxima lectura, donde seguiremos descubriendo grandes enseñanzas a través de los cuentos. Antes de despedirnos, le agradecemos al maestro Ramón García, rector de la UJED, por hacer posible Camanali. Al doctor Alberto de la Rosa, director de Radio UJED. A Adriana Frías en la edición de Camanali. Y por supuesto, a quienes dan vida a estas historias. A las maestras Marisa Galindo Prendes, María Antonia Méndez Salas y Guadalupe Herrera Alvarado. Hasta la próxima lectura, donde seguiremos encontrando grandes enseñanzas en cada cuento.
2: Hasta entonces, que vivan los cuentos, las risas y la imaginación.
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11 de la mañana con 17 minutos aquí en la cabina de Radio Universidad, la primera estación cultural en Durango. Vamos a escuchar ahora algo de música de nostalgia antes de dar paso al programa Étnica en su emisión del día de hoy. Escucharemos la voz de Bobby Capó y esto que se llama María Luisa a través del 100.5 de FM. Muy buen día.

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1: Leslie Thompson Baxter nació el 14 de marzo de 1922 y murió el 15 de enero de 1996. Más conocido como Lex Baxter, fue un músico y compositor estadounidense que alcanzó notoriedad en los años 50 con los sencillos Melodía Desencadenada en 1955 y Pobre Gente de París en 1956, canciones que lograron ser número uno en la revista Billboard en Estados Unidos de América. Soy Benjamín Torres y hoy volamos a Estados Unidos. Despegamos.

Después de trabajar como compositor y arreglista para diferentes bandas de swing, desarrolló su propio estilo dentro del género Easy Listening, conocido como Exótica. A lo largo de su carrera, Baxter compuso más de 100 bandas sonoras para películas. Baxter estudió piano en el Conservatorio de Detroit antes de trasladarse a Los Ángeles para completar sus estudios en la Universidad de Pepperdine.

En 1943 entró a formar parte como saxofonista de la orquesta de Freddie Slack. Abandonó su carrera como concertista de piano para dedicarse a cantar música popular. Con 23 años se unió a The Meltons de Mel Tormé, cantando en discos de Artie Shaw como las canciones What is in Called Love, que es esa cosa llamada amor,

En 1950 es contratado como arreglista y director por Capitol Records, donde entre otros trabajos dirigió la orquesta en los dos primeros éxitos de Nat King Cole, Mona Lisa y Too Young. También participó en la grabación del primer álbum de Ima Sumac, las voces de Ishtabai, considerado uno de los primeros ejemplos del estilo exótica.

En 1951 participó en la grabación original del tema Quiet Village, Villa Quieta, que años más tarde popularizaría Martín Denny. En 1953 compuso su primera banda sonora para el documental de viajes Tangatica. Con su orquesta, publicó una serie de éxitos durante los siguientes años, entre los que destacan Rubí en 1953, Melodía Desencadenada en 1955, como ya lo habíamos mencionado, y Pobre Gente de París en 1956.

a versión instrumental de Melodía Desencadenada de Baxter llegó a vender más de 1 millón de copias, siendo certificado disco de oro. La Pobre Gente de París también llegó a alcanzar 1 millón de copias vendidas. También logró éxitos con otros álbumes conceptuales.

Al igual que sus contemporáneos Henry Mancini y Lalo Schifrin, Baxter compuso música para el cine durante las décadas de 1960 y 1970. Trabajó en numerosas bandas sonoras para películas de serie B de los estudios American International Pictures, donde destacó su trabajo para la serie de películas dirigidas por Roger Corman, basadas en relatos de Edgar Allan Poe, que incluyeron títulos como La Casa de Usher y también El Péndulo, que son muy famosos en la literatura inglesa.

Compuso la música para la adaptación teatral de la película de terror Cry of the Banshee. El productor Howard Koch aseguró que Baxter compuso, orquestó y grabó toda la banda sonora de la película The Yellow Tomahawk en 1954 en tan solo 3 horas.

Bien amigos, este fue Lex Baxter y su gran orquesta de coros. Recuerdo que en mi niñez iba al cine principal, hoy Teatro Ricardo Castro en la ciudad de Durango. Acompañaba a mis padres en la función de la noche y en los intermedios ponían en el sonido local a Lex Baxter y a otros grandes directores de orquestas famosas. Por eso, hoy recordando esos tiempos, hemos seleccionado esta música para ustedes. Aquí los vuelvo a saludar la semana próxima. Hasta entonces.

cuando su trabajo como compositor de bandas sonoras fue decayendo en los años 80, Baxter compuso música para el parque temático SeaWorld. Falleció en Newport Beach, California, a los 73 años. Por sus contribuciones a la industria cinematográfica, recibió una estrella en el Paseo de la Fama de Hollywood, ubicada en el número 6314 de la avenida Hollywood Boulevard.

Bien, amigos, espero que la audición haya sido de su completo agrado. Invitarlos a que nos sigan acompañando la próxima semana en esta frecuencia universitaria. Sus comentarios, que son muy importantes, al correo radio@uged.mx, o si lo prefieren al teléfono directo en cabina, al 618-827-1214 o al celular 618-296-2903. Y para escucharnos en todo el mundo, a la liga www.radio.uged.mx. Hasta la próxima, amigos.

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3: Muy buenas tardes, amigas, amigos de Radio Universidad 100.5 FM, la voz de la identidad universitaria con 50 años de historia. Los saluda Alberto de la Rosa Olvera en este programa From the Beginning, producido, ideado por nuestro querido amigo Rubén Flores Zúñiga, que domingo a domingo viene a impresionarnos con el rock progresivo. Como lo comprometimos la semana anterior, este programa del día 21 de junio, pues para que continuara con esa fusión de la literatura con el rock progresivo, que quedaron estilos, canciones, historias en el tintero, pues qué bueno que nos trae más contenido, porque ahora me comenta antes de iniciar, visitaremos los universos de Edgar Allan Poe, Ray Bradbury y la literatura fantástica que llevó a estos grandes compositores del género. Vamos a estar, pues, quizá con el estilo de Edgar Allan Poe, pues con el suspenso a flor de piel, mi querido Rubén, bienvenido.
2: Sí, el suspenso y el terror de Edgar Allan Poe. Así vamos a empezar el programa, exactamente con la caída de la casa Usher, un famoso cuento de terror psicológico y gótico escrito por Edgar Allan Poe. Quisiera hacer un comentario que son dos canciones ligadas de Peter Hamill, fundador y guitarrista de Vandergraaf Generator, y sé que les va a gustar muchísimo, a usted también le va a gustar muchísimo, trae muchos teclados. Está muy terrorífica la canción. Incluso se tardó muchísimos años en llevar este proyecto a su realización. Muchos años, porque no quedaba conforme como él lo quería. Si usted escucha el disco completo, pues es una ópera. De plano es una ópera. Si usted lo escucha, parece que está en el teatro. Así de plano. Y luego pues nos vamos con dos temas de Cliff Nolan y Oliver Wakeman. Este trabajo lo hicieron... Fue su primer trabajo juntos, a raíz de... Se inspiraron en los escritos de Lewis Carroll y su novela A Través del Espejo y lo que Alicia encontró. Y habla del monstruo de esta obra literaria, el Jabberwock. Es un disco muy, muy, muy aclamado, muy aceptado por la crítica. Está ronda entre el neoprogresivo y el progresivo clásico. El neoprogresivo que lo aporta Cliff Nolan, que venía de Arena y de Pendragon. Y pues, ¿qué le parece si escuchamos estas cuatro canciones?
3: No, pues ya me tiene aquí con el alma en vilo Rubén Flores para pues ingresar al suspenso, el terror del compañero Edgar Allan Poe. Y le mandamos saludos a Edgar Allan Arroyo Cisneros, cuyo nombre de pila, el licenciado Juan Francisco Arroyo Herrera, pues se lo puso en honor a este autor.
2: Este
3: autor.
2: Ah, mire, qué padre, ¿verdad?
3: Así es.
2: Oiga, hay un saludo a Félix.
3: Félix Chávez Acosta.
2: Que por segunda semana consecutiva me cortó. Esta semana no ha querido estar conmigo.
3: Sí, pues es que está preparando sus programas de la huerta, mar de libros,
2: claro.
3: Rumbo a las vacaciones. Pues sí. Alguien tiene que trabajar.
2: Tiene que trabajar.
3: Mi querido don Rubén. Adelante, Félix. Aquí coach de tercera base. Y nuestro amigo Efraín Vázquez aquí en controles.
2: Saludo a ambos.

0: Pues estamos de vuelta en Radio Universidad 100.5 FM en From the Beginning, este programa dedicado al rock progresivo. Recordamos el teléfono en cabina, el 618-827-1214. Y saludamos también a los amigos de que nos sintonizan por internet en www.radio.uged.mx. Que bueno, pues saludamos a toda la parentela de Puebla, de Los Ángeles, que se conectan aquí
1: domingo a domingo
0: de la página para escuchar el programa.
1: Así es.
0: También nos comentó el señor Ignacio Cháidez, que lo sintoniza por internet. Y bueno, pues la verdad que un gusto llegar a todo el mundo a través de esta página.
1: Y ya que estamos con los saludos, pues un saludo a Fer Palacios y su hija Lune, que domingo a domingo nos escuchan, y a Alex Solís también.
0: Sí, también quien me comentó, y un saludo a Lila Flores.
1: Ah, mi hermana, claro, sí. Que sí. Un saludo a mi hermana.
0: La saludé, ¿cómo no? Y me dice que pues no se pierde
1: el programa. Qué bueno, un saludo, hermana.
0: Y bueno, pues ya como lo comentó don Rubén Flores, la influencia de Edgar Allan Poe en el rock progresivo es profunda y constante. Sus relatos han inspirado álbumes conceptuales, suites sinfónicas y obras teatrales. Y ahora, pues, ¿qué nos puede comentar del siguiente bloque, mi querido Rubén?
1: Pues el siguiente bloque está compuesto de dos canciones: Crónicas Marcianas de Solaris, grupazo húngaro, y la obertura de Rick Wakeman. El Crónicas Marcianas es un trabajo de Ray Bradbury publicado en el 50, donde relata cómo los seres humanos llegamos a Marte y los colonizamos. Ese es el concepto más o menos de Crónicas Marcianas. Y el otro, el álbum de 1984 de Rick Wakeman, es un disco conceptual de George Orwell, de así se llama el trabajo literario, 1984. Es el como el gran hermano, ¿no? El que anda vigilando todo,
0: así es,
1: ¿verdad?
0: El Big Brother.
1: El Big Brother, exactamente. Es un disco que gira en ese concepto. Es un buen disco, no es lo mejor de Wakeman, pero sí valió la pena meterlo, porque el disco es bueno. Digo, tiene infinidad de trabajos. Yo creo que es de los músicos progresivos que más trabajos tiene. No sé, ha sacado discos a veces dos por año. Es un tipo incansable, Rick Wakeman. Tiene toda la vida metido en los estudios de grabación.
0: Excelente, pues vamos a prestarle atención a este
1: par de temas.
0: Mi estimado Efraín, adelante.

0: Continuamos en From the Beginning, este programa dedicado al rock progresivo, con esta sección especial de la unión del progresivo, del progre, con la literatura. Y pues me comentaba antes de entrar al aire Rubén Flores que volvemos al universo de Edgar Allan Poe con esta obra que The Alan Parsons Project elaboró en 1976. ¿Qué nos puede comentar al respecto, Rubén?
1: Pues primer disco de Alan Parsons Project, junto con Eric Woolson. Es conveniente y es justo señalar también a Eric Woolson, que fue el que animó a Alan a hacer este proyecto. Y es su primer disco y sin duda el mejor disco de Alan Parsons, Tales of Mystery and Imagination, Edgar Allan Poe. Y pues de aquí vamos a rescatar una canción que se llama De Caso Amontillado. Cerramos este programa con nuevamente Camel y la obra basada en Snow Woods. Es una obra instrumental progresiva basada en la novela homónima de Paul Gallico. No sé si ya le escuchó, si usted leyó algo de esta obra. Se llama así, Snow Woods, el ganso de hielo.
0: ¿También de Allan Poe?
1: No, esta es de Paul Gallico.
0: No, fíjate, no. Sí me el disco agarra es movido de base, ahorita sí, es muy beisbolero.
1: Muy beisbolero. El disco es muy bueno, el disco es muy bueno, es de los mejores discos de Camel, ese y Mirage. Yo creo que son mis favoritos de este grupo. Y en este caso vamos a escuchar a la princesa Perdue. Y con esto pues rematamos el programa.
0: El programa. Pues con esto despedimos, ¿le
1: parece? Despedimos ya. Sí. Ándele, me parece bien.
0: Muy
1: entonces,
0: bien.
1: Entonces, ¿un saludo a quién?
0: Pues podemos saludar a Héctor Flores Santillán.
1: Ándele, exactamente.
0: Pues no sé si me lo dice a manera de broma o de envidia, quiere un programa aquí en Radio Universidad, pero pues no sé de qué puede hablar.
1: Pues si quiere lo invitamos para ver si sabe algo de rock progresivo, ¿verdad? Que encajaría perfecto.
0: O que venga a aprender.
1: O que venga a aprender también, porque pues, se vale.
0: Sí.
1: Sí se vale.
0: Sí, muy bien. Saludos a...
1: Saludo a mi primo Héctor.
0: A claro Héctor que sí. Flores Santillán.
1: A Silvia Flores, mi prima también, claro, tan querida.
0: A Carlos Flores.
1: También. Un abrazo a todos ellos en el momento tan duro que están pasando.
0: A
1: Raulito.
0: Por la partida de su madre Angelita, Santillana, una gran mujer.
1: Una gran mujer, así es. Un gran saludo para todos ellos.
0: Muy bien, pues con esto cerramos. Muchas gracias, Efraín, en cabina, a don Rubén Flores, aquí en los micrófonos, y a nuestro coach de tercera base, don Félix Chávez Acosta.
1: Y como dijo usted hace un rato, saludos a toda la parentela de Puebla de Los Ángeles.
0: Así es, y ya pues nos está marcando bateo y corrido aquí el compañero. Muy bien, vámonos y nos escuchamos el próximo domingo.
1: Hasta
0: disfruten
1: la próxima.
0: Este último bloque.

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0: Hola, Anel, buenas tardes, ¿cómo estás?
1: Hola, pues me da mucho gusto verte. ¿Cómo has estado?
0: Bien, trabajando, pero te veo muy apagada. ¿Te encuentras bien de salud?
1: No estoy bien. Llevo largo tiempo sintiéndome muy mal. He visitado varios especialistas y a pesar de la medicación, me sigo sintiendo muy mal.
0: Ya veo. ¿Has vivido situaciones difíciles? ¿Aún sigues casada con Arturo? Ay, es que hace tanto tiempo que no sé de ti.
1: No, no, Arturo y yo nos divorciamos hace pues poco más de 5 años. Desde entonces no veo la mía. He ido de mal en peor, con decirte que acabo de perder hasta mi trabajo. No sé qué hacer para sentirme mejor. Aunque tomo medicamento para dormir, no siento descanso. La comida no me sabe, siento palpitaciones, creo que se llaman taquicardias. Aparecen de la nada y así se van.
0: Ay, Anel, sabes, me veo en ti. Yo he recorrido ese camino.
1: ¿Tú? Pero si te veo muy bien, alegre, optimista, activa. ¿Qué hiciste para estar bien?
0: Mira, padecí una enfermedad física que minaba mi vida día a día. Me encerré en un mundo de desesperanza y pesimismo al no encontrar mejoría. A pesar de los tratamientos médicos, un día me encontré a Laura. ¿Te acuerdas de Laura? Platicamos largo rato y ella me habló de un lugar donde yo podía estar.
1: Laura, ay, sí, pues claro que sí me acuerdo, pero ¿a dónde fuiste?
0: Mira, Laura me habló de un grupo. Ay, ¿cómo es? Me habló de un grupo que se llama el Movimiento 24 Horas de Neuróticos Anónimos. Me invitó a conocer esta terapia grupal de autoayuda. Me insistió a darme la oportunidad de conocerme a mí misma y descubrir la raíz de mis enfermedades.
1: Neuróticos Anónimos, ay, pues se oye fuerte, ¿no? ¿Qué es eso? Pero ¿encontraste el origen de tu enfermedad? ¿Cómo?
0: Sí, mira, es un programa, de hecho no es en sí el movimiento 24 horas, es movimiento Buena Voluntad 24 horas de Neuróticos Anónimos. Es una agrupación de hombres y mujeres que compartimos nuestras experiencias en un ambiente de respeto y confidencialidad. Todos los que llegamos ahí reconocemos que no podíamos controlar nuestras emociones. Al principio, los que llegamos ahí estábamos poco dispuestos a admitir que no podíamos salir adelante sin la ayuda de alguien. Pero mira, gracias a los miembros experimentados de la agrupación, ellos me explicaron que sufría de un autoengaño generado por la propia enfermedad de la neurosis. Me dijeron que mucha gente estaba afligida por sentimientos de, pues como de culpabilidad, soledad, desesperación, entre otras cosas, porque padecemos la enfermedad de la neurosis.
1: Pero así nada más llegaste. ¿Y cómo descubriste que tenías esa enfermedad?
0: Mira, pues en el grupo he descubierto muchas cosas. Como te dije, es un grupo de autoayuda, donde con mucho respeto y en un ambiente de absoluta confianza, puedes hablar de todo aquello que te hace sufrir. Para mí no fue fácil empezar a hablar de lo que realmente sentía y pensaba. De hecho, en esta terapia no hay especialistas, no hay especialistas en él, no hay médicos ni psiquiatras. Es una terapia de reflejo. Por eso me invitaron a escuchar el sufrimiento de las personas y a reflejarme en lo que sienten, en lo que piensan, en lo que hacen. descubrí que el origen de mis enfermedades son mis emociones negativas descontroladas.
1: ¿Tus emociones negativas? Pero no te entiendo. ¿Cómo es eso?
0: Sí, mira, la enfermedad de la neurosis es una enfermedad espiritual, derivada del egoísmo, con diversas expresiones. Mira, mi vida estaba gobernada por mis emociones. Era como una marioneta, presa de miedos, resentimientos, culpas, frustraciones, en fin, por mencionar solamente algunas, ¿no? En la terapia me guiaron para conocerme a mí misma y así descubrir el origen de mi sufrimiento. Al empezar a hablar de todas esas emociones negativas, los miedos e incertidumbres, a los tratamientos de mi enfermedad física, fueron desapareciendo, ¿me creerás? Y los medicamentos empezaron a surtir un efecto positivo en mi cuerpo.
1: ¿Tú crees que a mí me sirva esa terapia?
0: Mira, la verdad no estoy segura de que eso a mí me funcione. Tú me conoces. Pero te gustaría conocer, primeramente, ¿te gustaría conocer cómo funciona la terapia?
1: Mira, la verdad yo no estoy segura de que a mí eso me funciona. Mira, tú ya me conoces. Sabes que yo soy muy desconfiada. Así como que hablar de mis cosas, pues como que a cualquiera como que no. Me atreví a hablar contigo porque tengo muchos años de conocerte. Me cuesta mucho relacionarme con las personas y pues hablar me cuesta más. No sé si yo podría funcionar ahí.
0: Amiga, yo pensé lo mismo, pero al darme la oportunidad de asistir y escuchar cómo los compañeros hablan con tanta confianza de su sufrimiento, eso me ayudó a hablar de todo lo que yo traía desde mi infancia, ¿tú crees? De todas las expectativas que yo en mi mente había hecho de mi vida y de lo que por hoy, al día de hoy, yo enfrentaba.
1: ¿Pero hay que pagar membresía o tiene algún costo? Porque, pues como te dije, me he quedado sin trabajo. Mi situación económica de verdad es desesperante. No veo la mía.
0: Mira, lo más importante es que asistas a la terapia. La agrupación funciona los 365 días del año y las sesiones empiezan a partir de las 8 de la mañana hasta las 12 de la noche. Y tienen una duración de 1 hora 45 minutos.
1: ¿En serio? ¿Todo el año?
0: Así es. Descubrí que en vacaciones y días festivos se acentúa más la enfermedad. Afortunadamente, la agrupación cuenta con un servicio de teléfono que funciona las 24 horas del día. Ahorita lo anotas, pero es el 618-812-1188. Al llegar a la agrupación, tú ya no estás sola. Por eso siempre habrá alguien dispuesto a escucharte. Porque esta enfermedad no tiene horarios, no respeta edad, ni la condición social, ni los grados académicos. Desgraciadamente, en muchas personas que no tuvieron la información para sentirse bien, pues la enfermedad fue mortal. Los periódicos lo anuncian a cada rato. Por eso hemos ampliado la información de esta enfermedad a las diferentes redes sociales. Hasta tenemos un podcast en Spotify con las 1000 caras de la neurosis.
1: Pues yo no había escuchado esta enfermedad tan grave, así tan grave es.
0: Mira, hay muchas personas como tú que la padecen y quieren encontrar un diagnóstico médico que les ayude a sobrellevar todos los síntomas de la enfermedad. En la agrupación encontraremos muchas experiencias para lidiar con esa enfermedad. Te darán una guía que te conduzca por la terapia. Con motivo de nuestro 38 aniversario, realizamos una junta pública de información para dar a conocer todo sobre la enfermedad de la neurosis y que existe un lugar donde se puede practicar un programa que le ayude a contrarrestar la enfermedad.
1: Yo nunca he escuchado de alguna junta. Bueno, es que la verdad a mí no me gusta indagar ni andar investigando nada. No me entrometo en nada, tal vez por eso nunca he escuchado que ustedes hagan juntas.
0: Mira, las juntas públicas son precisamente para darnos a conocer, Ahí algunos compañeros nos comentan cómo era su vida antes de llegar a la agrupación y cómo el programa les ayudó a tener una mejor calidad de vida.
1: Pero, ¿dónde está ese grupo que tú me comentas? ¿Está muy lejos?
0: Mira, en la ciudad de Durango contamos con la bendición de 3 salas. Fíjate que nuestra sala matriz está muy céntrica, de fácil acceso. Se encuentra en Zaragoza 101 en Norte y es 24 horas. Como ya te había dicho, cuenta con servicio de teléfono de 24 horas del día y está abierta las 365 días del año. Esta enfermedad no tiene horario. También fíjate que hay un WhatsApp, un número de WhatsApp, por si no quieres hablar o por si las personas que tengan interés no quieran hablar, pues está el WhatsApp, 618-838-4680, para mayor información.
1: ¡Qué padre! Oye, ya me estoy animando, ¿eh? Me da confianza saber que te conocen en esa sala y que tú estarás ahí, porque mi inseguridad ha crecido tanto. Mi ánimo se ha vuelto muy cambiante. Un vacío tan grande se ha apoderado de mí que no siento ilusión por nada. Fíjate que ni la comida me sabe. En ningún lado me siento bien, como si yo estuviera apestada. Ay, no sé, ni yo me entiendo con este enorme peso de soledad.
0: Mira qué bueno que te estás animando. Ahí conocerás todos los servicios que tiene la agrupación. Bueno, sí, todos los servicios que ofrece la agrupación aquí a la comunidad de Durango. ¿Cómo es el grupo para niños y adolescentes entre 8 y 17 años que han sido afectados por las personas que padecen esta enfermedad y conviven diariamente con ellas?
1: ¿A poco hay un grupo para niños y adolescentes? Oye, qué bien. Oye, ¿y yo puedo llevar ahí a mis hijos? Porque fíjate que, pues con todo esto, yo veo que sí se han afectado mucho. Y como puedes ver, yo puedo hacer tan poco.
0: Mira, claro que sí. El grupo para niños y adolescentes sesiona todos los sábados a las 10 de la mañana. Y la ayuda también es gratuita en el ambiente juvenil y de absoluta confianza. Otro de los servicios que ofrece la agrupación es la de la casa hogar, para aquellas personas que la enfermedad los ha llegado a incapacitar, al grado de no poder trabajar, de no poder relacionarse, no poder integrarse, incluso hasta recluirse en un cuarto a oscuras sin querer vivir.
1: ¿Tanto así? Oye, entonces, esta es una enfermedad de mucho cuidado, porque yo he sentido todo eso.
0: Sí, Anel, la enfermedad de la neurosis es cruel, progresiva y en ocasiones mortal. Cabe mencionar que este servicio es a puertas abiertas. La persona está ahí por su propia voluntad. Hay muchas personas que han salvado su vida en las casas hogar del mundo.

0: Una página web. Esa la podemos encontrar en www.neuróticosanónimosvv.org.mx, donde las personas de cualquier parte del mundo pueden acceder a la información de los servicios que presta nuestro movimiento.
1: Me has convencido. Es real. Definitivamente voy a asistir a la agrupación. Me da gusto que este día nos hayamos encontrado. Me has regalado un rayo de esperanza, porque créeme, ya me siento muy desesperada sin encontrar la salida a toda esta problemática que llevo cargando varios años. Ahí estaré puntual. Gracias nuevamente.
0: A mí me dará mucho gusto recibirte y presentarte a todos mis compañeros, que espero también sean los tuyos.
1: Gracias.
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16: Una de la tarde con 20 minutos aquí en la cabina de Radio Universidad en este mediodía del 21 de junio del 2026. Los saludo con mucho gusto, Día del Padre. Y pues vamos a escuchar en este segmento de rock clásico una selección de música de padres e hijos, y voy a poner algunos temas que no hablan específicamente de padres e hijos, pero algunos de los temas que le gustaban más a mi papá o que disfrutaba más, que yo lo veía que disfrutaba más. Vamos a escuchar para iniciar esta selección un tema de Eric Clapton que se llama My Father's Eyes, que viene en el álbum Kill Pilgrim de 1998, y pues bueno, es Eric Clapton, es garantía. Después tendremos a Queen con Father to Son, a John Lennon con Beautiful Boy, este tema que le compuso a su

dijo a Cat Stevens con el clásico de clásicos Father and Son. Después Yes con Mood for a Day. Y pues bueno, los invito a que se queden con nosotros en este mediodía del 21 de junio del 2026, Día del Padre. Vamos con Eric Clapton y esto que se llama My Father's Eyes. Muy, muy buen día.

1:33 aquí en la cabina de Radio Universidad. Acabamos de escuchar a Queen con este tema Father to Son en este Día del Padre. Este forma parte del álbum Queen 2 de 1974 y vamos a escuchar ahora la voz de John Lennon y este tema que compuso para su hijo. Es un tema de padres e hijos, se trata del tema Beautiful Boy o Darling Boy. Vamos pues a escucharlo, es John Lennon. Buena tarde.

Una de la tarde con 40 minutos aquí en la cabina de Radio Universidad. Acabamos de escuchar a Cat Stevens con este tema que sale de su álbum Tea for the Tillerman de 1972-73. Y pues vamos a seguir escuchando más música a través del 100.5 de FM. Se trata ahora de algunos temas que no son precisamente del Día del Padre, pero que me hacen recordar al mío específicamente. Y pues bueno, vamos a escuchar ahora a John Denver con este tema que se llama Sunshine on My Shoulders. Quédese con nosotros, que sea muy buen día.

0: 2 de la tarde con 8 minutos aquí en la cabina de Radio Universidad. Acabamos de escuchar a Queensryche con este tema que se llama Silent Lucidity y vamos a seguir con un tema de Pink Floyd del álbum The Wall, del muro, de la pared. Y este tema que se llama Vera, el tema que compuso Roger Waters en honor a su papá, Vera Lynn, cuando su papá se fue a pelear en la Guerra Mundial. Y es este tema, habla mucho acerca de su papá y cómo él lo recordaba y cómo quería que trajeran a los chicos de vuelta a casa y cómo después él se convirtió en un hombre confortablemente insensible a raíz de esta pérdida que tuvo de su papá y estos problemas con la guerra, que siguen vigentes, por cierto, que siguen vigentes desgraciadamente en todo el mundo. Pues nos vamos a escuchar a Pink Floyd con Vera, Bring the Boys Back Home y Comfortably Numb. Después, The Marshall Tucker Band. Quédese con nosotros. Muy, pero muy buen día.
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2 de la tarde con 18 minutos aquí en la cabina de Radio Universidad. Escuchamos Comfortably Numb, Vera y Bring the Boys Back Home, este triada de canciones que salen del álbum The Wall o La Pared de Pink Floyd de 1980. Y pues ahora vamos a escuchar a The Marshall Tucker Band y este tema especialmente dedicado para el maestro Sergio Luis Hernández, compañero, productor de Radio Universidad, a quien le mandamos un saludo y un abrazo, una felicitación también por el Día del Padre, y a todos nuestros radioescuchas en este Día del Padre les mandamos una felicitación. Y pues vamos a escuchar a The Marshall Tucker Band en este tema que es muy especial para manejar, y recuerdo siempre a mi papá manejando en la carretera escuchando este tema y esta guitarra que bueno, que es lo que lo caracteriza a él. Vamos pues a escuchar a The Marshall Tucker Band con este tema que se llama Can't You See.

0: 2 de la tarde con 29 minutos aquí en la cabina de Radio Universidad. Y es así como llegamos al final de esta sección de rock clásico del día de hoy, domingo 21 de junio del 2026, Día del Padre. Muy feliz Día del Padre para todos nuestros radioescuchas. Y pues vamos a las obligaciones que tiene Radio Universidad con la RTC y después al enlace con las noticias en vivo y en directo desde la Ciudad de México y Radio Educación Pulso Dominical. Así es que pues muchas gracias y nos escuchamos el próximo domingo.
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17: En un mensaje en redes sociales, la gobernadora de Chihuahua, Maru Campos, rechazó cualquier tipo de injerencia armada en México. Responsabilizó al régimen de Morena de provocar una crisis con Estados Unidos y poner en riesgo el T-MEC, al proteger a funcionarios presuntamente vinculados con el crimen organizado. En el marco del Día del Padre, el Alto Comisionado de las Naciones Unidas para los Derechos Humanos, Volker Türk, reconoció la labor y la fortaleza de los padres buscadores y reitera que las desapariciones siguen siendo uno de los desafíos más grandes en materia de derechos fundamentales en México. La Coordinación Nacional de Protección Civil alertó por fuertes lluvias en 22 estados ante la interacción de diversos sistemas atmosféricos. Llamó a implementar medidas de prevención. La delegación de Irán abandonó este domingo la mesa de negociaciones que mantenía con Estados Unidos en Suiza en protesta por las declaraciones del presidente Donald Trump sobre el estrecho de Hormuz y por el incumplimiento de los acuerdos relacionados con el cese de hostilidades en Líbano. En un clima de polarización, los colombianos eligen al sucesor del presidente Gustavo Petro en la segunda vuelta electoral que disputan el izquierdista Iván Cepeda y el ultraconservador Abelardo de la Espriella. ¿Qué tal? ¿Cómo está usted? Muy buenas tardes. Esto es Pulso, edición dominical, y este es el detalle de la información. La gobernadora de Chihuahua, María Eugenia Campos, pidió al gobierno federal que priorice el bienestar del país y no al partido Morena, y destaca la importancia de que se entregue a Estados Unidos al gobernador con licencia Rubén Rocha Moya y a los otros señalados por presuntos vínculos con el crimen organizado. Mediante un video difundido por sus canales oficiales, La mandataria estatal expuso que la postura de la 4T frente a las acusaciones contra varios morenistas ha provocado que el presidente de Estados Unidos, Donald Trump, amenace con una intervención unilateral por tierra en México, lo que condenó la gobernadora, pues dijo estar en contra de cualquier intervención extranjera. Asimismo, destacó que esa misma postura del gobierno federal de proteger a los morenistas vinculados con la delincuencia organizada está poniendo en riesgo la permanencia del T-MEC, tratado del que dependen millones de empleos en el país.
0: Quiero ser muy clara, estoy totalmente en contra de cualquier intervención militar unilateral en México. Mi compromiso con la soberanía de mi país es total y no admite matices. Soy mexicana, gobernadora de un gran estado fronterizo y la integridad de nuestro territorio no se negocia. Pero debo decir algo más, porque una defensa real de nuestra soberanía no puede ser ciega, ni mucho menos irracional. Y es que lo que hoy se discute fuera del país como una posibilidad no surgió de la nada. Surgió de la decisión del régimen morenista de proteger a gobernantes y funcionarios que la justicia de Estados Unidos señala por vínculos con el crimen organizado. Surgió porque hay servidores públicos con solicitudes de aprehensión que son cobijados, abrazados y cuidados sin que al día de hoy sepamos nada de ellos ni de sus casos. Surgió porque las fiscalías persiguen a quienes combatimos al crimen mientras no tocan a los acusados de vínculos con el narcotráfico. Y desde el oficialismo se le llama defender la patria. Pero la patria no se defiende con discursos, se defiende haciendo cumplir la ley y fortaleciendo el Estado de Derecho. Se defiende cortando esos vínculos entre la política y el crimen organizado que causan tantísimo dolor y muerte a los mexicanos. Se defiende llevando ante la justicia a los señalados. Hoy le pedimos, le exigimos al régimen morenista, la 4T, que no busque culpables fuera del país ni fabrique adversarios internacionales. Lo que atenta más contra la soberanía de México no es un gobierno extranjero, sino la impunidad del crimen organizado. Sí, el auténtico entreguismo o injerencismo es dar el control político al narco. La única razón por la que hoy vivimos esta situación es la negativa del gobierno federal a procesar a los suyos. Eso es impunidad, y la impunidad no protege a ningún país, lo debilita.
17: Al dar a conocer la agenda legislativa de esta semana en la Comisión Permanente del Congreso de la Unión, la presidenta de la Mesa Directiva del Senado, Laura Itzel Castillo, informó que el próximo martes se instalará la Comisión Bicameral de Seguridad Nacional. También se conmemorará la nacionalización de los ferrocarriles.
18: En sus actividades de esta semana, la Comisión Permanente del Congreso de la Unión conmemorará la nacionalización de los ferrocarriles nacionales. Así lo informó Laura Itzel Castillo, presidenta de la Mesa Directiva de la Cámara de Senadores. Al informar sobre las sesiones de esta semana, Castillo Juárez señaló que el próximo martes se llevará a cabo esta conmemoración para recordar que el 23 de junio de 1937, el presidente Lázaro Cárdenas nacionalizó los ferrocarriles.
19: Recordaremos el decreto de nacionalización de ferrocarriles por parte del expresidente Lázaro Cárdenas del Río, que expidió el 23 de junio de 1937. También atenderemos los asuntos que inscriban los diferentes grupos parlamentarios, así como las legisladoras y legisladores.
18: Castillo Juárez agregó que también se llevarán a cabo actividades para conmemorar el Día Internacional del Orgullo LGBTQ y más. La senadora de Morena agregó que también se realizarán reuniones en diferentes comisiones para abordar dictámenes en torno a la justicia social.
19: El viernes 26 a las 7 p.m. la Cámara de Senadoras y Senadores se iluminará con motivo del Día Internacional del Orgullo LGBTTIQA+, mismo que se celebra mundialmente cada 28 de junio.
18: Para Pulso de Radio Educación, Sosimo Díaz.
17: El alto comisionado de las Naciones Unidas para los Derechos Humanos, Volker Türk, reconoció la labor y la fortaleza de los padres buscadores en México, así como de quienes buscan a sus progenitores desaparecidos. En el marco del Día del Padre, Türk señaló que las desapariciones siguen siendo uno de los desafíos más grandes y dolorosos en materia de derechos fundamentales en México. En un mensaje en redes sociales, alentó la solidaridad y la empatía hacia las familias que anhelan reencontrarse con sus familiares desaparecidos. Las acciones de movilización y sensibilización, dijo Türk, son expresiones legítimas que pueden coexistir en un marco de sensibilidad, respaldo y respeto con otras formas de manifestación en el espacio público. Subrayó que todos son defensores de derechos humanos y tienen toda la razón en pedir ser atendidos y obtener verdad, justicia, seguridad y protección. En Mexicali, Baja California, la presidenta Claudia Sheinbaum inauguró la central de ciclo combinado González Ortega.
18: La presidenta Claudia Sheinbaum informó que en su sexenio impulsará que la Comisión Federal de Electricidad genere el 60% de la energía eléctrica que se consume en el país. Al inaugurar la planta de ciclo combinado en Mexicali y Baja California, la presidenta Sheinbaum agregó que en los gobiernos de la transformación se busca fortalecer a las empresas públicas que fueron prácticamente desmanteladas por los gobiernos neoliberales. Sheinbaum Pardo agregó que en la distribución de la electricidad tiene prioridad la comisión por encima de las empresas privadas.
20: Que es una empresa pública del pueblo de México, de la nación, y tiene que tener prioridad por encima de todas las demás, porque es una empresa del pueblo de México. Entonces recuperamos la capacidad de empresa pública. Y lo segundo es la prioridad en el despacho eléctrico de todas las plantas de Comisión Federal de Electricidad por encima de las privadas. Y eso también le da una visión completamente distinta a la CFE. En el sexenio anterior fueron 6 plantas, ¿no? ¿O cuántas? 6 de ciclo combinado que hoy estamos nosotros inaugurando.
18: La presidenta señaló que con estas medidas se busca fortalecer la soberanía energética en el país. Además, afirmó Sheinbaum Pardo, se busca incrementar la producción de energía renovable.
20: La producción de energía en México tiene que tener al menos 3 características. La primera es garantizar soberanía nacional. La segunda es disminuir sus impactos ambientales, sustentabilidad. Y la tercera es justicia social. Las 3 son indispensables para el desarrollo del sector eléctrico nacional. Entonces, de estos 32.000 megawatts, nuestro objetivo es que 22.000 sean de energías renovables.
18: Para Pulso de Radio Educación, Sosimo Díaz.
17: El Centro de Estudios Económicos del Sector Privado, el CESP, advierte sobre el debilitamiento en los indicadores económicos trimestrales a causa de la inseguridad que priva en el país y por la incertidumbre sobre el futuro del T-MEC. El organismo de la cúpula empresarial destaca en su análisis semanal que, aún cuando se notó una mejoría en algunos sectores, ello no garantiza que esa tendencia se mantenga durante 2026.
21: Durante el primer trimestre del año, los resultados de la oferta y demanda global confirmaron el debilitamiento de los principales indicadores económicos en nuestro país. En su análisis semanal, el Centro de Estudios Económicos del Sector Privado advirtió que aunque algunos indicadores comenzaron a mostrar un mejor desempeño, no se percibe que ello se extienda para fin de año. El análisis del sector privado indica que el consumo privado registró su primera baja en los últimos 5 trimestres, sector que es importante para el crecimiento económico, después de que el INEGI dio a conocer que el Producto Interno Bruto se contrajo a una tasa trimestral de 0.6%, en términos anuales representó un avance de 0.4 puntos porcentuales que propició una reducción en los pronósticos de crecimiento para 2026. El Banco de México ajustó la estimación de 1.6 a 1.1% en 2026, que coincide con el pronóstico de los especialistas del sector privado. El CESPS, organismo dependiente del Consejo Coordinador Empresarial, atribuyó el debilitamiento de la actividad económica al deterioro de la inversión, con lo que acumula 6 trimestres consecutivos con acciones anuales negativas. Ello obedece a la incertidumbre por factores internos como el débil Estado de Derecho, problemas de inseguridad pública, así como factores externos ligados a la ratificación del tratado entre México, Estados Unidos y Canadá. Para Pulso de Radio Educación, Carlos Godín Estelles.
17: El Sindicato Nacional de Empleados y Trabajadores del Nacional Monte de Piedad informó que luego de que una jueza determinó mantener el contrato colectivo de trabajo, se encuentran a la espera de la convocatoria de la Secretaría del Trabajo para que se les ofrezca una salida a la huelga que mantienen desde el 1 de octubre del año pasado.
21: A más de 8 meses de estallada la huelga en el Nacional Monte de Piedad, los trabajadores informaron que están a la espera de que las autoridades laborales convoquen a ambas partes para solucionar el conflicto, luego de que una jueza resolvió mantener el contrato colectivo de más de 2.000 trabajadores sindicalizados del Monte Pío. El secretario general del Sindicato Nacional de Empleados y Trabajadores del Monte de Piedad, Arturo Sayún, dio a conocer que se mantienen intactas las prestaciones de sus agremiados.
1: Quiero decirles que estamos llevando pláticas formales, serias, para darle una solución definitiva a este conflicto, y que bueno, nada más estamos en espera del llamado de la Secretaría del Trabajo o que las autoridades de la administración pues también tengan la atención de podernos convocar para darnos una probable solución a este conflicto.
21: Cabe recordar, el viernes en una audiencia virtual, una jueza determinó que el contrato colectivo de trabajo se mantiene intacto. El 1 de octubre del año pasado fueron colocadas las banderas rojinegras en las más de 300 sucursales en el Nacional Monte de Piedad en el país. Para Pulso de Radio Educación, Carlos Godín Estelles.
17: La Comisión Reguladora de Telecomunicaciones acordó una prórroga de 120 días al periodo establecido por el Gobierno de México para que todos los teléfonos móviles en el país tengan un registro vinculado a una persona. La medida se anunciará una vez que todavía hay más de 82 millones de líneas sin registro en el padrón. El corte de la Comisión Reguladora al 19 de junio del 2026 establece que hay un registro en el padrón de 61.422.202 líneas. De acuerdo con representantes de la industria, los operadores de telecomunicaciones externaron a las autoridades que sí tenían la capacidad para el registro. Hicieron pruebas técnicas, pero la desconexión no podría ser total. Añadieron que sería paulatina por la complejidad de la operación. A principios de junio, la directora general de Supervisión del Cumplimiento de la Comisión, Lourdes Margarita Santaolalla Fernández, aseguró que el registro avanzaría de forma acelerada durante el mes y descartó entonces la posibilidad de una prórroga. Sin embargo, con millones de líneas aún pendientes de regularizarse, la autoridad prepara ahora una ampliación del plazo para evitar afectaciones masivas a los usuarios. Especialistas también han advertido que la suspensión de líneas por falta de registro podría generar controversias legales relacionadas con el derecho constitucional de acceso a las telecomunicaciones. La jefa de gobierno de la Ciudad de México, Clara Brugada Molina, entregó la obra de mitigación de inundaciones a mejoras en el vaso regulador El Salado en Iztapalapa.
21: Para evitar inundaciones por la temporada de lluvias en la zona oriente y beneficiar a miles de familias, las autoridades capitalinas pusieron en marcha las obras en el vaso regulador El Salado, con una inversión de 96 millones de pesos. Ante las intensas precipitaciones pluviales que iniciaron con antelación y no en mayo, como ocurre habitualmente, la jefa de gobierno Clara Brugada recordó que se desasolvó la zona y ahora pueden almacenarse 400 millones de litros de agua.
2: Con estas obras, hoy tiene la capacidad este lugar, este vaso regulador, de almacenar 400 millones de litros de agua. Equivale, imagínense ustedes, a 40 mil pipas. 40 mil. Nada más se llenan con 100 y ya vemos muchísimo. Ahora 40 mil pipas. Ahora el almacenaje. En 160 albercas olímpicas llenas. O algo más pequeño, sus tinacos domésticos que tienen 5 millones de tinacos domésticos.
21: En total, con las plantas de bombeo, cisternas y de 8 tanques, se evitará el desborde del drenaje en Iztapalapa, como ha ocurrido recientemente. Para Pulso de Radio Educación, Carlos Godín Estelles.
17: La presidenta del Partido Acción Nacional en la Ciudad de México, Luisa Gutiérrez Ureña, denunció la corrupción e improvisación con que se llevaron a cabo las obras en la capital para la realización del Mundial de Fútbol, entre ellas la modernización del tren ligero, el cual ya ha presentado al menos 6 fallas.
21: Ante las frecuentes fallas que presenta el tren ligero, el PAN en la Ciudad de México cuestionó el destino de 2.387 millones de pesos asignados a este medio masivo de transporte. Por ello, debe sancionarse a la empresa encargada de la obra. La lideresa de Acción Nacional en la capital del país, Luisa Gutiérrez, denunció el endeudamiento con obras públicas inconclusas, como la línea 2 del sistema de transporte colectivo Metro, la calzada flotante en Tlalpan y el embarcadero de Xochimilco, entre otras acciones más pendientes. A su vez, el diputado local panista Mario Sánchez manifestó que la línea 2 del metro requiere de mantenimiento y no de obras cosméticas.
3: Incluso están metiendo dinero que supuestamente es para el Mundial, para tres utopías. Se están endeudando con motivo del Mundial y sobre todo se están hinchando los bolsillos. El metro, 2.464 millones. Y las estaciones, todos los podemos ver. Siguen en obra muchas de ellas. Y algo muy importante. El tema es que el metro necesitaba de un mantenimiento mayor. Mantenimiento mayor no es cambiar pisos. Mantenimiento mayor no es poner más luminarias ni poner estos candelabros de la estación Hidalgo. Y que, pues, entonces, ¿dónde quedaron esos 2.000 millones de pesos?
21: Cabe recordar en días pasados, en la Contraloría de la Ciudad de México, legisladores panistas presentaron una denuncia contra la jefa de gobierno Clara Brugada y el titular de obras Raúl Basulto, que contrataron en la empresa Impacto en Imagen y Color, encargada de repintar la infraestructura capitalina y de la denominada ajolotización. Para Pulso de Radio Educación, Carlos Godín Estelles.
17: La Coordinación Nacional de Protección Civil de la Secretaría de Seguridad y Protección Ciudadana exhortó a la población a mantener medidas preventivas ante el pronóstico de lluvias fuertes para este domingo. Indicó que, de acuerdo con la información del Servicio Meteorológico Nacional, la interacción de diversos sistemas atmosféricos, incluyendo el paso de las ondas tropicales 8 y 9, ocasionará precipitaciones fuertes a muy fuertes, acompañadas de posibles descargas eléctricas y caída de granizo. Se esperan lluvias fuertes con puntuales muy fuertes en Durango, Zacatecas, Aguascalientes, Nayarit, Jalisco, Colima, Michoacán, Guerrero, Oaxaca y Chiapas. Asimismo, se registrarán intervalos de chubascos con lluvias puntuales fuertes en Sinaloa, San Luis Potosí, Guanajuato, Querétaro, Hidalgo, Puebla, Morelos, Estado de México, Veracruz, Campeche, Yucatán y Quintana Roo. La Coordinación Nacional de Protección Civil señaló que frente a estas condiciones, los tres órdenes de gobierno mantienen un trabajo coordinado, preventivo y de atención para salvaguardar a la ciudadanía. También pidió a la población acatar en todo momento las indicaciones emitidas por las unidades de protección civil de cada localidad y evitar transitar a pie o en vehículo cerca de cuerpos de agua y pasos de corrientes o en áreas con laderas inestables. Por otro lado, en Aguascalientes, una tormenta que azotó ayer por la noche la entidad provocó caídas de árboles, así como inundaciones de viviendas y calles en la ciudad de Aguascalientes y municipios conurbados de la entidad, lo que provocó caos vial y socavones. Dos personas afectadas por las lluvias fueron hospitalizadas. Las autoridades atendieron 20 reportes de redes hidráulicas, por lo que se tuvieron que cerrar más de 20 arterias en la ciudad de Aguascalientes. La madrugada de este domingo se registró un sismo de magnitud 4.6 con epicentro a 17 kilómetros al este de Felipe Carrillo Puerto, Quintana Roo, según información del Servicio Sismológico Nacional. La Coordinación Estatal de Protección Civil informó que el temblor se presentó a las 3 de la mañana. De acuerdo con el organismo estatal, el movimiento pasó prácticamente desapercibido y no se registraron daños materiales ni personas heridas. Según las autoridades, el de hoy es el tercer sismo que se siente en Quintana Roo en menos de un mes, aunque es el primero con epicentro local. La delegación de Irán abandonó este domingo la mesa de negociaciones que mantenía con Estados Unidos en Suiza en protesta por las declaraciones del presidente Donald Trump sobre el Estrecho de Hormuz. La salida de los negociadores iraníes fue reportada por la agencia Tasnim, vinculada a la Guardia Revolucionaria iraní, que citó a fuentes cercanas a las conversaciones diplomáticas desarrolladas en el complejo de Burjanstock. El mandatario estadounidense afirmó que Washington podría cobrar peajes por el tránsito marítimo en la zona y quedarse con una parte de los ingresos derivados del transporte de petróleo a través de una de las rutas energéticas más importantes del mundo. Durante sus declaraciones, Trump aseguró que Estados Unidos tiene la capacidad de controlar el Estrecho de Hormuz y reiteró que una falta de acuerdo con Irán podría derivar en nuevas medidas de presión. El mandatario estadounidense también responsabilizó a Irán del aumento de la violencia en Líbano y vinculó a Teherán con las actividades de las milicias chiitas en Hezbollah. Asimismo, Trump señaló que Irán debe detener el apoyo a sus aliados en territorio libanés y advirtió que, de lo contrario, Washington podría responder con nuevas acciones. La primera reacción oficial llegó por parte de Mohammad Baqer Khalibaf, uno de los principales representantes iraníes en las conversaciones, quien pidió a Estados Unidos actuar con cautela en sus declaraciones. Desde Suiza, el negociador sostuvo que Teherán no toma en serio las amenazas estadounidenses y aseguró que las Fuerzas Armadas iraníes están preparadas para responder de diferentes maneras ante cualquier escenario. Un integrante de la delegación iraní declaró a la televisión pública IRIV que uno de los puntos prioritarios para Teherán es el cumplimiento de los acuerdos relacionados con el cese de hostilidades en Líbano. El representante señaló que la reapertura del estrecho de Hormuz y el desbloqueo de activos iraníes congelados forman parte de los temas centrales de la negociación y que si no existen avances concretos en esos asuntos, especialmente en lo relacionado con Líbano, será difícil continuar abordando otros temas dentro del proceso diplomático, por lo que las negociaciones permanecen en una situación incierta. El ejército ucraniano intensificó este domingo sus ataques con drones contra Crimea para agravar el aislamiento de la península anexionada del resto de la Rusia continental, de la que depende para el suministro de agua, combustible y productos básicos. Según las autoridades locales, al menos 4 personas murieron y cerca de una treintena resultaron heridas en los bombardeos contra infraestructura civil y objetivos militares en la península y en el estrecho de Kerch, que une los mares Negro y Azov. El presidente ucraniano Volodymyr Zelensky afirmó que el ataque golpeó objetivos a ambos lados del puente que atraviesa el estrecho de Kerch y conecta la península con la región rusa de Krasnodar. Según el mandatario, entre los objetivos alcanzados se encontraban infraestructuras marítimas usadas para transportar crudo en la región de Krasnodar, un depósito de petróleo de Enkersh, instalaciones de logística militar, 4 estaciones de radar de sistemas de misiles y 2 sistemas antiaéreos Pantsir. Ambos bandos protagonizan desde hace semanas una escalada en los bombardeos con drones y misiles, mientras el ejército ruso ha logrado en los últimos días sus mayores avances en el Donbass desde finales del 2025. De acuerdo con el diario The Observer, el primer ministro británico Keir Starmer podría dimitir al cargo este lunes. El detalle de la información con Euronews.
4: La presión sobre el primer ministro británico Keir Starmer aumenta tras el regreso al Parlamento de Andy Burnham, cuya amplia victoria en las elecciones parciales de Makerfield ha alimentado las especulaciones sobre un posible desafío a su liderazgo. El secretario de Estado de Empresa, Peter Kyle, aseguró este domingo que Keir Starmer se encuentra reflexionando sobre la situación política mientras crecen las especulaciones de que podría anunciar este mismo lunes un calendario para abandonar el cargo. El triunfo de Andy Burnham en Makerfield, con una mayoría casi 2 veces superior a la obtenida previamente por los laboristas, ha disparado la presión sobre Keir Starmer. El diputado ha manifestado abiertamente su intención de disputar el liderazgo de un partido cada vez más dividido. De conseguirlo, se convertiría en primer ministro por defecto, dado que el Partido Laborista actualmente en el poder cuenta con una amplia mayoría parlamentaria.
17: 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Los colombianos eligen al sucesor del presidente Gustavo Petro en una segunda vuelta electoral que disputan el izquierdista Iván Cepeda y el ultraconservador Abelardo de la Espriella. Más de 41 millones de ciudadanos votan en un clima de desencanto político, inseguridad y dificultades económicas, así como en una campaña atravesada por la polarización y por la preocupación de los electores frente a la violencia, la corrupción y el acceso a servicios básicos. Los candidatos presidenciales votaron en medio de extremas medidas de seguridad.
5: Iván Cepeda, aliado del oficialismo, asistió rodeado de escoltas con escudos antibalas a una escuela en un barrio popular de Bogotá. El senador de 63 años propone continuar con ajustes, la política de paz y los avances sociales frente al discurso de mano dura de su rival. Desde la otra orilla, el duelo lo completa Abelardo de la Espriella, de 47 años, quien votó en Barranquilla rodeado de seguidores con camisetas de la selección y consignas contra el gobierno en un ambiente de fuerte polarización. La campaña ha estado marcada por la violencia pese al acuerdo con las FARC de 2016, con atentados y el asesinato de un candidato, lo que ha elevado la tensión entre los votantes.
7: Hay que votar de acuerdo a la creencia de cada uno. Muchas veces lo que hacemos es votar por lo que más nos conviene a nosotros, de acuerdo a nuestras creencias. Entonces esperamos que gane la mejor opción y que gobierne en beneficio a la mayoría del país.
5: Para muchos la prioridad es clara: seguridad y estabilidad en un país dividido.
22: Lo único que necesitamos es paz. Que los que suban al poder lo sepan hacer y sepan llevarnos al camino que es la paz. No necesitamos nada más paz.
5: Los resultados, que podrían conocerse pocas horas después del cierre de urnas, definirán el rumbo de un país que arrastra más de 60 años de conflicto armado y que hoy decide entre profundizar el diálogo o apostar por la confrontación en una de las elecciones más polarizadas de su historia reciente.
17: A dos semanas de que se realizó la segunda vuelta electoral de las elecciones presidenciales en Perú, los jurados electorales especiales informaron que están a poco de finalizar todos los recuentos de votos. Según la plataforma oficial del Jurado Nacional de Elecciones, en los próximos dos días, los jurados especiales de diferentes zonas del Perú terminarán el recuento de votos en sus respectivas jurisdicciones. En total, solo falta realizar 15 audiencias y la última está programada para el día 23 de junio a las 4 de la tarde, hora local. A pesar de que el recuento de votos esté próximo a terminar, los resultados finales de la elección aún deberán esperar debido al tiempo que se debe otorgar a los partidos políticos para apelar a la decisión de los jurados electorales especiales, que se cumplirá tres días después de la finalización de la última audiencia de recuento de votos, el día 26 de junio. La Organización de los Estados Americanos condenó este domingo los bloqueos viales que se mantienen desde hace siete semanas en Bolivia para exigir la renuncia del presidente Rodrigo Paz y mostró su apoyo al gobierno boliviano. Desde el Consejo Permanente apoyamos al gobierno electo constitucionalmente de Bolivia, sencillamente porque no podemos apoyar ningún tipo de quiebre del orden constitucional, dijo el secretario general de la OEA, Albert Ramdin, desde Panamá. La OEA condena todas las interrupciones y cierres de caminos, señaló Ramdin, después de sostener en la víspera, según dijo, una reunión muy productiva con el ministro de Relaciones Exteriores de Bolivia, Fernando Aramayo. El secretario general de la OEA sostuvo que el gobierno boliviano se está ocupando de ello, pero no es humano cerrar caminos de manera que los servicios, como de salud, alimentación y demás, no logren llegar a la población. Eso no es una manifestación, es un delito. Las palabras de Ramdin se dieron en una rueda de prensa previa a la 56ª Asamblea General de la OEA, que se celebrará en Panamá la próxima semana, junto con el bicentenario del Congreso Anfictiónico. La reunión convocada por Simón Bolívar en 1826 en Panamá con intento de unificar a los estados americanos. Las autoridades de la República Democrática del Congo informaron que se ascendió a 257 el número de muertes por el brote de ébola que afecta a la región y que se registran 956 casos confirmados. La tasa de letalidad se sitúa en el 25.8%, según el último informe publicado por el Instituto Nacional de Salud Pública del Congo sobre la epidemia. Indicó también que un total de 316 enfermos se encuentran en aislamiento hospitalizados y que 92 personas infectadas por el virus han logrado curarse. El brote se declaró oficialmente el 15 de mayo en Ituri, provincia fronteriza con Uganda y Sudán del Sur y epicentro de la epidemia, pero se expandió a las también provincias orientales congoleñas de Kivu del Norte y Kivu del Sur. Asimismo, la epidemia se propagó a Uganda, donde se han detectado 19 contagios confirmados, incluidos 14 casos que se consideran importados del Congo. El brote se corresponde con la cepa de Bundibugyo, cuya tasa de letalidad oscila entre el 30 y el 50% y para la que no existe vacuna autorizada o tratamiento específico, según la Organización Mundial de la Salud, que considera alto el riesgo de expansión del brote en África subsahariana y bajo a escala global. En el ámbito cultural, mostrar la riqueza cultural, gastronómica y creativa del estado es el objetivo de la Casa Hecho en Oaxaca, que permanecerá abierta hasta el 29 de junio próximo.
6: Como una manera de aprovechar la fiesta del fútbol, el gobierno de Oaxaca abrió la Casa Hecho en Oaxaca, donde se refleja la riqueza artesanal y gastronómica de la entidad, en palabras de la subsecretaria de Desarrollo Económico de la entidad, Miriam Anjuli Saavedra.
8: Oaxaca es el estado más biodiverso a nivel nacional, con mayor cantidad de artesanías. Tenemos 12 ramas artesanales. Me atrevería a decir, no es porque sea oaxaqueña, pero que tenemos la gastronomía más rica y somos patrimonio, nuestra gastronomía es patrimonio inmaterial de la humanidad. Así que un poquito de la muestra de lo que tenemos. 16 lenguas originarias con sus variantes. Tenemos más de 100 lenguas originarias en el estado.
6: Son alrededor de 50 artesanas, artesanos, productores, cocineras tradicionales, maestros chocolateros, cafetaleros, destiladores y emprendedores de las 8 regiones del estado, las que se encuentran en este espacio ubicado en la colonia Anzures de la Ciudad de México.
8: Es una casa que pertenece al gobierno del estado y que estuvo por más de 10 años, no queremos decir en el abandono, pero subutilizado. La intención de hoy es que esta casa se convierta en una casa viva donde compartamos a nuestros artesanos y a nuestros productores. Lo quisimos hacer en el torno al mundial y esta festividad del mundial, donde México recibe a turistas nacionales y extranjeros, y en ese tenor pues abrimos Casa Hecho en Oaxaca. Queremos que este espacio sea permanente.
6: En una primera etapa, la Casa Hecho en Oaxaca estará abierta hasta el 29 de junio, con la intención de abrirla de manera permanente en los próximos meses. Se encuentra ubicada en Shakespeare 66, Colonia Anzures. Para Pulso de Radio Educación, Jesús Alejo Santiago.
17: Y después de 12 años regresa al Palacio de Bellas Artes La Cenicienta, del coreógrafo británico Ben Stevenson, inspirada en el cuento clásico de Charles Perrault. La Compañía Nacional de Danza, bajo la dirección de Eric Rodríguez, presentará esta obra a partir de hoy con la partitura de Sergei Prokofiev, interpretada en vivo por la Orquesta de Teatro de Bellas Artes, dirigida por el maestro Sylvain Gazacón. El director de la agrupación indicó que el ballet no se había programado antes por decisiones artísticas de directores o direcciones anteriores y que en esta nueva etapa para nosotros era importante rescatar la Cenicienta porque es una gran obra de Ben Stevenson

0: La Cenicienta, en la que bailarinas y bailarines alternan en los roles principales, se presentará este domingo, el 28 y 30 de junio, así como el 2 de julio, con funciones los domingos a las 17 horas, martes y jueves a las 20 horas, en la sala principal del Palacio de las Bellas Artes.
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0: Participamos en Pulso Dominical en la coordinación de la información Elsa Cruz y Tomás Domínguez, en la grabación y edición digital Fortino Longines, en los controles técnicos Gonzalo Arteaga, en redes sociales Tania Nicanor y Alan Rodríguez, y en la lectura de la información Patricia Yaguno. Por su atención, muchas gracias.
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Viajero, cuida tus ojos. Has llegado al corazón del día. Durango, te trajeron pequeño de España. Más que pequeño, aún en el vientre de alguna vascongada, y aquí te parieron, entre los ásperos cojines de dos cerros, sobre la extensa cama de los llanos. Y te pusieron nombre de macho, y pergueñáronte armas y escudo y blasón de fijodalgo. Tal merecía que se hiciera con un hijo ultramarino del rey Sancho. Así creciste tú, en esta meseta de eternidad, y así fuiste siempre Durango, noble y austero caballero, que en mitad de aquestos llanos interminables se ha quedado, convidado de piedra al banquete eterno, de nubes altas bajo añil intenso. Y así te conocí aún ayer, cuando te fundé en mi sentimiento en el año de 1916. Y así permaneces, recia ciudad fundada, intransigente y agria como solterona, mas llena de consejas y cánticos de cuna para los sobrinos que amas. Durango, a la vez hembra y macho, te completas contigo mismo, y tus hijos son solo tuyos, y ellos lo cantan a voces con orgullo. Yo te conocí por dentro antes.

0: antes que tu paisaje. En la entraña de tu íntima arquitectura vivió mi primeriza intuición. Y hasta que salí de ti, de tu penumbra grata al olvido y al temor de viaje, me di cuenta de que eres bella y eres halagüeña. Ciudad en pretérito remoto, donde la vida es tan tranquila que da vértigos de zozobra, donde el aliento de provincia es cotidiano, como la misa en catedral, la limosna en el atrio, la algazara de zanates en las huertas y el sopor de antigüedad en tus amarillas y labradas canteras. Ciudad y canto. En cada calle, cada piedra repica alegremente la remota canción de tu ternura. Cada rincón, cada arboleda canta al dulce tañer de tu vihuela. No obstante, solo eres tú misma. E intacta cuando recoges tu alma. Y luego la dejas bogar cual un barquichuelo de papel por el arroyo de las calles, bajo la lluvia fina de tus eternas tardes de septiembre. Durango, tu nombre no dice nada. Si no fuese tu nombre, disgustaría nombrarlo. Pero es tu nombre, Durango, y como un antiestético armazón de hierro que de pronto se enciende para alumbrar la noche, con un neón de cántico entrañable, así se transforma incandescente tu nombre a la distancia. Y desde todos los puntos de la tierra se avizora el señero letrero luminoso de siete letras cardinales. Durango, qué bien que tienes un nombre que solo vale por ser el tuyo. Tus siete letras diferentes son las siete virtudes capitales que no conocen, ni siquiera presienten los hombres que te ignoran. Durango, ciudad que amaneces primero. Qué bien que a pesar de vérsete en el mapa como un equilibrista sobre el alambre tenso del trópico, te salvaste del bochorno y del sudor y las marcas y de ser una ciudad bonita. Bien haya mi ciudad que no eres balneario ni curios de turistas, esos pájaros bobos de otros polos. Durango, mi casa. No estás sobre suelo rumba o serenata. Tus cimientos son una sonata. La meseta de hierro y de basalto, inmensa reseca, alucinada, donde los niños suelen encender los sedientos candelabros del yermo, clavando en la más alta espina una estrella que han cortado con las manos. Durango, calles bajo una lente, de ahí tu magnitud a la distancia y el vértice de luz en que te ardes. Sabes a agua miel, hueles a geranio. Tu voz es el cantar de las esquilas. Y cuando hundo mis manos en tu carne, rojo polvo, arcilla dura y reseca, siento el rotundo golpe de tu sangre como un chorro de acero entre mis venas. Ciudad en pretérito remoto, donde la vida es tan tranquila que da vértigos de zozobra, donde el aliento de provincia es cotidiano, como la misa en catedral, la limosna en el atrio, la algazara de zanates en las huertas y el sopor de antigüedad en tus amarillas y labradas canteras. Durango, vértice del día, qué dolor tan querido es la dolencia de respirar tus aires, de beber con angustia milagrera los millones de astillas de cristales que destrozan por siempre los pulmones y el corazón, los huesos, las arterias. ¡Oh santa gangrena, la de ser tu hijo! Padre, tu nombre es la raíz de nuestro emblema. Tus siete letras, como siete llagas, son el tatuaje que tus hijos llevamos para reconocernos en todos los abordajes a que las olas nos lanzan. Marineros que hemos zarpado de tu puerto, balcón de tierra sobre el mar del tiempo, rompeolas y faro de la vida, última escala del obligado viaje, del fondo de la tierra al corazón del viento.
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8: Queridas audiencias de Radio Educación y de todas las estaciones que se enlazan y se hermanan para poder entrar en un laboratorio sonoro vivo que es estos conciertos que transmitimos hacia ustedes los domingos al mediodía de la Orquesta Sinfónica Nacional. Hoy, el séptimo concierto de esta primera temporada 2026 consiste en un concierto dirigido por Alondra de la Parra como directora huésped y Tomás Enco al piano. Será un concierto de 85 minutos y en estos momentos abran sus oídos para escuchar los ensayos que tiene la Orquesta Sinfónica Nacional en esta sala principal de Bellas Artes que está abarrotada. Hay muchísima gente a la expectativa de un concierto con este tipo de titularidades y también de las obras que se estarán presentando que en unos momentos más les describiremos.

0: esta experiencia sonora inmersiva. Es una propuesta de nuestro productor Ricardo Montejano para que ustedes puedan situarse aquí en esta sala principal de Bellas Artes, en donde se encuentra la Orquesta Sinfónica Nacional, para proponernos un recorrido que no es lineal, sino más bien sensorial. Vamos a pasar del impresionismo francés al virtuosismo pianístico del siglo XX, y de ahí una de las grandes tragedias convertidas en música, que es Romeo y Julieta. Yo soy Natalia Luna y en estos micrófonos tendré el gusto de compartir con la maestra Dulce Wet.
1: Muy buenas tardes, muy buen provecho, buen viaje. Estamos muy cerquita de la orquesta. Es una orquesta casi, podríamos decir, para esta primera obra, el preludio a La siesta de un fauno de Claude Debussy, de unos 9 minutos, con una orquesta casi de cámara, pero a dos. Esto significa que hay dos instrumentos de viento, o sea, dos flautas, pero puede ser piccolo, dos oboes, pero puede también ser corno inglés, y lo van a notar ustedes, dos fagotes, dos clarinetes. Y lo lindo de la orquesta también son las arpas, ¿no? Luego tendremos el gran platillo, que es el concierto en sol, que es una belleza, de Maurice Ravel, para en la segunda parte tener un poquito de la primera y la segunda suite del ballet Romeo y Julieta de Prokofiev. Natalia, agradece a todos los enlaces y la sintonía de todas nuestras estaciones hermanas.
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0: se invita al público asistente a desactivar alarmas de relojes y aparatos de telecomunicación a fin de evitar...
1: Bien, querida Dulce Wet, ya nos dabas el programa que disfrutaremos el día de hoy bajo la titularidad de Alondra de la Parra, una de las directoras mexicanas que ha tenido una mayor proyección internacional y por supuesto también con Tomás Enkun, pianista y compositor que se está moviendo entre el jazz y la música clásica.
2: Sí, Natalia, este es un programa extraordinario verdaderamente por el virtuosismo que exigen las obras por un lado, pero también por otro lado por ya la familiaridad que el público puede tener con estas obras y su disfrute, ¿no? Entonces, lo más moderno que vamos a escuchar es la segunda parte con Prokofiev. Miren, ya está anunciando nada más la presencia de la maestra Alondra de la Parra y tenemos ya el público...
3: Escuchará usted el siguiente
2: aplaudiendo
3: programa, ¿no? La primera parte
2: bueno, lo interesante de Alondra de la Parra, creo, es que es directora artística ya del Auditorio del Escorial de Madrid. Es el último, ¿no? Pero antes, desde el 2024, directora titular artística de la Orquesta y Coro de la Comunidad de Madrid. Y desde el 2022, directora invitada de la Orquesta Sinfónica de Milano. Pero desde entre el 2016 y 2019, estuvo también en la dirección artística de la Queensland Symphony Orchestra. Y además es muy interesante que también tiene programas sociales, ¿no? Ella dirige también artísticamente y ejecutivamente podría ser, el Festival PAX, GNP, de la Orquesta Imposible, y tiene muchos proyectos interesantes. Este año, especialmente, La Vida en Azul, Gershwin, ¿no? Que se supone que viene a México a partir de ahorita, de abril ya, a ofrecernos un poquito esa visión. Entonces ella escoge un programa con Debussy, con Ravel, que son estos íconos verdaderamente del impresionismo francés, y después nos vamos a Prokofiev. Lo lindo de todo esto es que son bastante contemporáneos todos, y entonces vamos a ver el contraste de escritura de cada uno de estos tres autores también en épocas donde vivieron circunstancias que afectaron a todos, como es la Segunda Guerra Mundial, o desde la Primera Guerra Mundial, podríamos decir, o entre guerras, pero todo lo que pasó en los años 30. Aunque esta obra, está Sherry Mason, nuestra concertino, que va a afinar la orquesta. Pues tenemos todavía unos minutitos, ¿no? Entonces, podemos platicarles un poquito también que en el concierto, esto que nos decías de Tomás Enko, un compositor y pianista muy joven, porque tiene 38 años, ¿no? Sí. Nació en 1988 en París, y desde muy jovencito se formó en el conservatorio, pero lo interesante también es que ha tocado en los más importantes festivales de jazz y que tiene no solo una carrera como solista con muchísimas producciones, digamos unas por lo menos unas 7, 8, uh-huh. El que está presentando en esta temporada 2026 Mozart Paradox, y vamos a escuchar una maravilla en el encore. No quiero tampoco espolearles, como dicen, el final, pero sí les pido atención en el sentido de que se fundan con la música. Esta música es maravillosa, verdaderamente, las dos primeras obras.
1: Y por parte también del pianista, una constante exploración entre la escritura, la improvisación, y bueno, tendremos dos trayectorias distintas que hoy se encuentran en un repertorio particularmente expresivo. La orquesta se pone de pie y todo el público aquí presente aplaude la presencia de Alondra de la Parra, quien estará al frente de la Orquesta Sinfónica Nacional para presentar este séptimo programa de la primera temporada de conciertos 2026. Esperamos que ustedes lo disfruten.

0: La atención que tenía todo el público aquí puesto en el Palacio de Bellas Artes es realmente conmovedor para esta primera obra de Claude Debussy, Preludio a la siesta de un fauno, de la Orquesta Sinfónica Nacional, que está recibiendo un muy caluroso aplauso con la dirección huésped de Alondra de la Parra. Dulce, dicen que esta obra en particular marca un antes y un después en la música.
1: Así es, del siglo XX. Uh-huh. Tiene un escrito maravilloso Pierre Boulez, y lo cito porque este año 2016 se cumplen apenas un año de 10 años, perdón, de su fallecimiento, y el año pasado fue su centenario. El libro se llama Puntos de Referencia, y él habla cómo Debussy, al crear esta obra y dejar muchas cosas indeterminadas y no tener una estricta forma musical como las tiene, inclusive su compañero que viene ahora, neoclásico, le dicen también a Ravel, porque él sí toma ciertas estructuras que han estado funcionando a lo largo de toda la historia de la música, y entonces él lo que hace es más bien incursionar con el nuevo lenguaje del jazz. Es muy poquito lo que mete, porque todo está escrito, no hay ahí improvisación aún, pero sin embargo hay muchos clichés, podríamos decir, o estos giros melódicos que tienen que ver un poco con eso. Y lo que es extraordinario en lo que viene, además de la participación, por supuesto, solista del pianista, es la instrumentación, porque Ravel era un extraordinario compositor, que inclusive tú sabes, por ejemplo, que Cuadros de una exposición, él la orquestó, era una pieza para piano nada más de Mussorgsky, y él la orquestó. Entonces tenía como mucha idea de cómo se debía orquestar las distintas cosas, y entonces esto va a ser un juego maravilloso entre instrumentos que además van a compartir los temas melódicos entre el piano y los instrumentos de aliento, ¿no? Uh-huh. Ahora nada más tenemos un arpa, pero desde la primera obra ya teníamos dos arpas, y además vamos a tener otra vez las dos arpas en la segunda parte del programa, y la orquesta crece, ahorita quizás no tanto, pero van a ver en la segunda parte cómo se va a escuchar, pero ver a través de los oídos cómo crece, y el énfasis que tiene Prokofiev, por ejemplo, para el ritmo, y cómo lo aprovecha con los instrumentos de metal.
0: Pues después de esta primera parte de paisaje suspendido casi, viene el movimiento, porque este concierto que nos describes para piano en sol mayor de Maurice Ravel es una obra de aproximadamente 23 minutos de duración. Me gusta mucho que ponen en las notas el maestro que Ravel buscaba algo muy interesante, que este concierto no fuera necesariamente profundo en un sentido solemne, sino más bien brillante, incluso alegre, y eso también se va a ir marcando en cada uno de sus movimientos tan diferentes. Al inicio, Dulce, habrá ritmo, habrá energía, incluso estos ecos de jazz, podría ser que también ahí se mueva muchísimo, bastante cómodo nuestro solista del día de hoy.
1: El solista, porque además toca, claro, todo este repertorio que hay piezas escritas para piano, pero van a ver ustedes cómo improvisa también, van a escucharlo, más bien.
0: Y claro, esto porque Ravel viajó en varias ocasiones a Estados Unidos y se empapó de aquellos ritmos que pueden notarse o que pueden encontrar ahí un reflejo en estas composiciones.
1: Y fíjate que es muy importante lo que estás diciendo, porque es una época de migraciones, y lo siento como muy paralelo a lo que le pasa también a Prokofiev, que él también migra, primero de la Unión Soviética a Estados Unidos, y luego con la crisis de los 30, que es precisamente cuando está un poquito antes de la composición de esta obra, y se tiene que regresar vive en París, pero después se tiene que regresar a la Unión Soviética. Entonces son como tres decisiones muy importantes también en este otro compositor, ¿no?
0: Y no nos queremos adelantar mucho, no, pero precisamente Romeo y Julieta no se estrena como él hubiera deseado en Rusia, tiene que ser fuera de, y hasta unos años después logra hacerlo, digamos siguiendo esta idea de los movimientos, de las migraciones y de los momentos complejos y contextos que les tocó vivir en ese,
1: claro,
0: momento.
1: Claro, porque en ese momento que se estaba inaugurando los ballets Bolshoi y el Kirov, no aceptaban, decían que esta música no se podía bailar, ¿no? Uh-huh. Bueno, vamos ahora a Ravel, quedémonos un poquitito, simplemente porque en esos 23 minutos hay que decir que hay tres movimientos, y casi uno se toca, sobre todo el segundo y el tercero es ataca, quiere decir que va ligado completamente, y el segundo movimiento es de 9 minutos, una parte hermosísima del piano, los tres primeros minutos, en donde el compositor explica que se basó muy claramente en el quinteto para cuerdas y clarinete de Wolfgang Amadeus Mozart.
0: Los tres movimientos de los cuales nos estás platicando son Alegremente, Adagio Assai, es de este segundo, y tercero, el Presto.
1: Y como bien dices, tiene muchísimos juegos entre instrumentos con estos clichés glissandi, que son estas formas de deslizarse entre varias familias instrumentales. Por supuesto que hay también unos solos muy interesantes entre el piano y los instrumentos de madera, y vemos muchísimo más reducida la orquesta, y ustedes la van a escuchar. ¿Por qué está reducida? Porque, como decíamos, con todo y estos elementos modernos de la música, también van a escuchar desde el primer movimiento como la herencia vasca, la mamá de Ravel era vasca, y se nota lo español también, ¿no? Y digamos que también esta es una de las características de la música moderna del siglo XX, ¿no? Estamos con unos programas que tienen que ver muchísimo como con la semilla de lo que se desarrollaría después. Y creo que es una simiente extraordinaria, porque ya es muy familiar este repertorio, escucharlo en estas interpretaciones que hace la maestra Alondra de la Parra, y en este caso con el pianista invitado, porque lo vamos a disfrutar de otra manera. Estoy totalmente convencida de eso, y espero ustedes también. Ahorita van a afinar nuevamente la orquesta, pero ya con el piano, dando el clásico La. Tenemos también una trompeta que va a ser protagonista en muchos sentidos, también en estos juegos que te digo, melódicos entre instrumentos. No son tantos instrumentos, pero sin embargo, el color de cómo los va a manejar, en este caso, Ravel, y por algo también le dicen impresionista, con todo lo neoclásico de todas formas que es, ¿no?
2: La orquesta ya se dispone a esperar la entrada tanto de la maestra Alondra de la Parra como de Tomás Enco, el pianista, el solista del día de hoy, que ingresa con un traje verde, esmeralda, un poco más apagado, y agradece al público. Él precisamente va a mezclar y habitar este cruce entre libertad e interpretación precisa.

0: de Bellas Artes, poniéndose de pie para poder halagar y reconocer el trabajo realizado.
1: Es extraordinario, verdaderamente, la participación, en este caso, al solista, que es el corno inglés, que alterna con el piano, sobre todo en ese segundo movimiento. Increíble, ¿no? Tres minutos de una intimidad y una plasticidad extraordinaria, ¿no?
0: Totalmente.
1: Y el pianista solvente en todos sentidos, la directora pues completamente enfrascada, y además ya viene el pianista, seguro nos va a ofrecer un encore extraordinario. Quienes lo escuchamos el viernes podemos verdaderamente notar las diferencias un poco, inclusive en la interpretación de este pasado concierto. Va a regresar, estoy segura, y lo ovacionaremos todo lo necesario para que regrese.
0: Fíjense, algo sorprendente, realmente el público hizo caso en esta ocasión, y insisto, no es que esté mal, se desbordan a veces las emociones, pero el no aplaudir entre movimiento y movimiento. Escuchemos.
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8: Y el público se desborda ante este encore que nos regala Tomás Enco al piano, que es una improvisación de Estrellita, de Manuel M. Ponce, nos decías, Dulce.
9: Alrededor de Estrellita, porque los giros melódicos, los giros jazzísticos, tanto como improvisatorios, no solo en el jazz, sino también en la música clásica. Bueno, el público está desbordado, verdaderamente agradecido de este encore que nos es tan entrañable, ¿no? El maestro dice... Tomás Enco, que su compositor favorito es Maurice Ravel, o eso anunció finalmente con un muy, muy buen español y castellano, y yo creo que le podemos, y él lo descubrió, que nuestro Ravel mexicano es Manuel M. Ponce, efectivamente, ¿no?
8: Y hubo una diferencia entre lo que presentó como encore, entre el programa que se presentó el viernes por la noche y el día de hoy, Dulce.
9: Completamente diferente. Nos sorprendió muchísimo y su vena o arteria más bien jazzística se dio a conocer completamente porque efectivamente se sentó a improvisar, pero lo que escuchamos de improvisación fue empezó con el preludio a la siesta de un fauno, con el tema de la flauta, él en el piano, y después de ahí se pasa un poquito al segundo movimiento, al tercero del concierto para piano de Ravel, y al final nos ofrece una improvisación también alrededor de las 10 piezas para piano de Sergei Prokofiev, que después de haber hecho el ballet y las dos suites, como él era pianista, pues también hizo su versión para piano. Entonces, entre música clásica y jazz completamente... a mí me llama muchísimo la atención, leyendo un poquito acerca del currículum del maestro, nos encontramos con que es heredero, o por lo menos está también haciendo incursiones en lo que Keith Jarrett hizo de sus grandes conciertos, el primero grabado hace 51 años en Colonia. Hay una película hermosísima de la muestra, apenas está número 79, que se llama La chica de Colonia, y que es una jovencita de 19 años que en ese momento tenía, cómo gestiona para que Keith Jarrett toque en Colonia, en el Gran Teatro de la Ópera, y haga esta demostración verdaderamente un poco al público escéptico, muy clásico, de que el jazz forma verdaderamente parte integral de la música de este siglo XXI, por supuesto, pero del siglo XX, no como la música... en algún momento renegada y nacida del dolor y de la opresión, sino ya con un lenguaje completamente incorporado a lo que es el arte sonoro y musical del siglo XXI.
8: Claro, y este es parte del repertorio y de los conciertos que lo han llevado a viajar a distintas partes del mundo. Tenemos el privilegio de contar para los micrófonos de Radio Educación y para toda la República Mexicana con la presencia de la maestra Alondra Parra y por supuesto también con Tomás Enco. Es un placer recibirles en estos micrófonos. Maestra Alondra, por favor, cuéntenos sobre la línea, el hilo conductor entre un programa que nos lleva entre tantas emociones, lo dramático, las transformaciones sonoras, con el trabajo que ha realizado con la Orquesta Sinfónica Nacional.
0: Muchas
8: en esta
0: gracias
8: ocasión.
0: Y saludos a todos en Radio Educación. Es un programa que comienza con, bueno, tenemos a dos franceses, a tres, el solista empezando, pero Ravel y Debussy, obras de principio de siglo que también están muy muy combinadas y combinan muy bien con Prokofiev, porque son ballets, los tres. Bueno, no el concierto de piano, pero la siesta del fauno sí, un ballet para Diaghilev, y también Romeo y Julieta, un ballet de Prokofiev. Entonces tiene mucho que ver con la música de ballet, con obviamente el impresionismo francés, y con la fusión de lo que es el jazz con la música clásica, que para eso el maestro Enco es la persona ideal.
9: Maestro, nuestro Ravel mexicano Manuel M. Ponce, ¿cierto?
10: Sí, creo que sí, porque esta melodía es una maravilla que descubrí aquí, gracias a Alondra, y escuché muchas versiones, y es una melodía que parece sencilla, pero es muy compleja, y como un hilo de oro que se mueve en las armonías, que son sencillas, pero como soy un músico de jazz, improviso con las armonías, y es un placer tener la oportunidad de usar melodías tan bonitas así está, e improvisar las armonías y otras frases alrededor.
8: Maestra Alondra de la Parra, también se nota una complicidad, una cercanía muy conectada con el maestro Tomás Enco, en el sentido de cómo dialogar entre la libertad del jazz, la improvisación, pero también lo que exige Ravel, lo que le exige también en el seguimiento a la Orquesta Sinfónica Nacional. ¿Cómo logra pactar todo ello?
0: Claro, bueno, tenemos mucha experiencia trabajando juntos, entonces tenemos una conexión que nos leemos un poco el pensamiento, y eso es muy cómodo porque nunca hay, no hay una sensación de ningún miedo, sino que estamos ahí cachándonos, y evidentemente mi trabajo es ayudar a todos y sostener a todos, pero es muy fácil con Tomás siempre, y con la orquesta la verdad ha sido un placer esta semana, un trabajo espectacular, impecable, respetuosísimo, preparados, con unos solos divinos, y siempre, como es música en vivo, pueden pasar cosas, y eso a mí me parece súper divertido, cuando alguien entra un compás antes, después, y ver cómo sales de esas situaciones. Me parecen los momentos súper interesantes, yo no los veo como ningún momento de estrés, sino como un momento de emoción y decir, de improvisación, decir, ahora cómo 100 personas nos vamos a salir de esta encrucijada, ¿no? Entonces es muy divertido, y los músicos de la orquesta son fantásticos. Sí.
9: Maestro, encarnas de alguna forma lo que debe ser el músico del siglo XXI, porque creo que en el siglo XIX, con las especializaciones, en el siglo XX, el músico clásico no estaba acostumbrado a tocar al piano y a improvisar como sí los grandes maestros de muchas otras épocas atrás, ¿no? Y sin embargo tú ya estás haciendo un como Keith Jarrett, y ahora, perdón por traerlo a colación, pero tú mismo estás ya también en esos, con toda la discografía que tienes, también en una escuela que tiene que ver con lo clásico y lo jazzístico, pero integrada completamente, ¿no? ¿Qué nos puedes comentar a los amantes de
10: muchas
9: la
10: gracias.
9: Música?
10: Sabe que Keith Jarrett es mi ídolo último, porque él es el único músico de la historia que conozco que es un jazzista de leyenda, y también un pianista clásica muy muy bueno, y es lo único que conozco así. Y yo tuve la suerte de nacer en una familia de tradición de música clásica, pero mi padrastro fue un increíble músico de jazz. Entonces crecí con mi hermano, crecimos en ambos mundos, con educación clásica, técnica del sonido del instrumento, del repertorio clásico, pero también la improvisación, el ritmo, el swing, tocar en un grupo improvisando y no leyendo partituras. Y entonces estas dos, y el jazz se desarrolló, nació y se desarrolló en todo el siglo XX, y la música clásica ya tenía una historia muy larga y muy rica de aquel el jazz se inspiró mucho, y en el siglo XX, especialmente con compositores como Ravel, Debussy, Stravinsky, Prokofiev, Gershwin, se inspiraron juntos en ambos lados por rutas de dos, ¿cómo se dice? De two-way roads. Y entonces no quiero elegir, pero quiero vivir en ambos mundos y también en la intersección de estos dos mundos.
8: Incluso poderse saltar hacia el lado del césped, seguramente toda su capacidad lo da, maestro. Maestra Alondra de la Parra, tenemos que empezar a dejarlos ir, pero lo decía la maestra Huerta hace unos momentos, de 4-7% de mujeres directoras en el mundo, solamente, y usted está dentro de las que figura de un nivel internacional de una forma importante, mexicana, y me interesaría preguntarle sobre sus intereses y proyectos futuros también dentro del repertorio contemporáneo, retomar también otras compositoras y demás. ¿Cómo lo siente? Sí,
0: bueno,
8: ¿qué proyectos?
0: Yo estoy muy contenta de siempre comisionar y ser parte de comisionar una nueva obra. Comisioné la última sinfonía del maestro Arturo Márquez y ahorita estoy trabajando muy de cerca con nuestra Gabriela Ortiz en su próxima sinfonía inspirada en La Reina Roja, que estrenaremos este verano en Festival Pacha NP. Entonces es una nueva obra mexicana que estoy comisionando a la gran Gabriela en Madrid, al frente de la Orquesta y Coro de Madrid, que es la orquesta que dirijo. Hacemos muchos estrenos, hicimos ahorita el estreno de una nueva zarzuela, El Orgullo de Quererte, el estreno de una obra para coro de niños y orquesta de Mauricio Sotelo. Entonces estoy constantemente en contacto con la música del día de hoy, y creo que es muy importante siempre darle espacio a lo que se tiene que crear ahora, y bueno, feliz de estar aquí.
9: Una última pregunta acerca de Gershwin, La Vida en Azul, que se va a presentar esta temporada, ¿no?
0: Sí, estamos simultáneamente, hoy de hecho terminando el concierto nos vamos a ensayar Gershwin, La Vida en Azul, al Teatro de la Ciudad, que es un espectáculo maravilloso donde Gershwin es Tomás precisamente, y no conozco a nadie más parecido a Gershwin que Tomás, precisamente por lo que describía, que vive en los dos mundos. Es un espectáculo multidisciplinario donde van a ver ballet, tap, jazz, orquesta, ópera y todo el entorno del gran George Gershwin, del 29 de abril al 3 de mayo.
8: Pues muchas gracias.
10: Y para los que lo vieron ya, el espectáculo, esta es una nueva versión, completamente nueva, con nueva design de video, nuevos protagonistas de baile, de cantante, nueva música. Entonces, si lo vieron ya el año pasado, regresan porque es completamente diferente y nuevo.
9: Gracias, muchas gracias y muchas felicidades, maestro.
8: Gracias por su generosidad, maestro Tomás Enco, y despedimos también a la maestra Alondra de la Parra de esta entrevista que han concedido de manera muy generosa para todas las audiencias de Radio Educación y las estaciones hermanas que se unen a esta transmisión del Concierto de Bellas Artes. Bueno, pues hay que decirlo ahora. Va a venir una segunda parte del programa, también muy rica, de una obra que muchos de ustedes, estimadas audiencias, seguramente conocerán. Son extractos del ballet de la primera y la segunda de Sergei Prokofiev, Romeo y Julieta. Tendremos en esta parte del concierto, escucharemos momentos claves como la tensión entre Montescos y Capuletos.
9: Así empieza.
8: Así arranca. La juventud de Julieta, la escena del balcón, la violencia, la pérdida y este desgarrador cierre con Romeo ante la tumba de Julieta. El trabajo de la maestra Alondra de la Parra está también muy vinculado a la dramaturgia y a la escena. Entonces también será muy interesante escuchar cómo es que se narra, cómo se describe, se va delineando como tus trazos, Dulce Wet, que haces acá en cada concierto, sin palabras y solamente a través de la música.
9: Es muy expresiva y tiene una gran plasticidad. A mí, ahora que estamos un poquito más cerca, sí llegué a verle sus zapatillas, porque no tiene zapatos convencionales o de punta o de tacón, sino que casi son zapatos de baile. Entonces ella se maneja con gran plasticidad y creo que lo que vamos a escuchar ahora es el resultado de toda una ardua, porque me lo dijeron también los músicos que están como atrilistas ahorita y principales dentro de la orquesta, pero ya vamos a observar a ella el resultado, y ella lo disfruta muchísimo. Estamos escuchando la tuba cómo está repitiendo tarariraran, tarariraran. Es el tema que lo vamos a escuchar en varias ocasiones repetirse continuamente. Ahora tenemos una orquesta muchísimo más grande, hasta con clarinete bajo, hay hasta contrafagot, tenemos las dos arpas nuevamente y los violines, toda la parte de las cuerdas, violines primeros, segundos, violas, violonchelos y bajos, se incrementaron muchísimo, ¿no?
8: Sí, y bueno, también acá será muy interesante poner oído en que esta música inicialmente fue rechazada. Estas son las historias que a mí me gusta compartirle a nuestras audiencias, Dulce, porque lo que ahora valoramos ha cambiado con el tiempo y nuestra manera de escuchar también se va transformando. Decían que esta música era imposible de bailar.
9: Así es, imposible de bailar en el Bolshoi, pero... para Prokofiev fue muy fuerte porque regresa de una estancia bastante fructífera en París después de haber estado en Estados Unidos, y entonces es la primera obra que ya realiza en Rusia nuevamente, y el rechazo es muy fuerte para él porque en realidad de haberla terminado en 1935 tiene que estar haciendo adaptaciones, ver cómo logran finalmente los bailarines a adaptarse a esto. Pero mira, fue el mismo escándalo con la consagración de la primavera. O sea, ha habido otros compositores que también son muy atrevidos, ¿no? Como en este caso. Y como dices tú, cómo las obras que verdaderamente trascienden se convierten en clásicos. Y es muy pertinente, como lo haces, traer a la historia el contexto en el que es escrita la obra, porque creo que la disfrutamos en otro sentido también en esa, de esa forma, ¿no?
8: Y hay muchos compositores, bueno, en todas las artes ha permeado y ha influido y han querido retomar a Romeo y Julieta, esta obra de Shakespeare, pero la de Prokofiev sí se ha vuelto también una... las que más ha resonado, ícono, y que el día de hoy se presenta acá. También pensar en que va a ser un programa que ha transitado entre este ensueño a una intensidad dramática tremenda, Dulce.
9: Sí, y aquí ayuda muchísimo nuevamente escuchar la orquestación, porque estos temas que primero están en las cuerdas o en distintas familias, son reforzados por los metales, y tenemos una tuba que va a ser un papel extraordinario en esta segunda fase del concierto. Ya está la maestra Alonda de la Parra heroicamente frente al podio.

0: Julieta, Escenas del Balcón de la Suite 2, Danza de la Suite 2, Máscara Suite 1, Romeo sobre la Tumba de Julieta Suite 2 y finalmente el movimiento que les acabo de mencionar. Ahí está el saxofón.
1: La maestra agradece a los solistas, clarinete bajo también. Es una obra muy moderna, la clarinetista Eleanor Weingartner, primera clarinete, Julieta Fierro, también la primera flauta, al primer oboe, obviamente, la primera fagotista. No es una trompeta usual, es un hornspiel, si te das cuenta, hay trompetitas chiquitas y un poquito más grandes, entonces también los cornos, los trombones y la tuba, ¿no? Especialmente a los percusionistas, que esta obra se luce muchísimo. Los cinco percusionistas están dando acá, y otro más también, más al primer cello también, por supuesto a los dos primeros violines, la concertino Sherry Mason y también el primer concertino, a los dos arpistas, el maestro Baltasar y la segunda arpa. También tiene piano esta obra, a todos, y abraza especialmente a nuestra primera viola que está a su derecha, especialmente. Felices, y verdaderamente yo estoy muy emocionada también de ver la respuesta del público, que aunque el viernes se notaba más que no estaban acostumbrados al protocolo, pues, de esperarse antes de entre movimiento y movimiento, no aplaudir. Ahora estaban muy, muy atentos a todo lo que hacía la maestra. Yo creo que inclusive estoy casi segura que lo verdaderamente lo solicitó. La maestra quiere que toda la orquesta se pare y la orquesta no se quiso parar. La orquesta dijo no.
0: Los créditos
1: que
0: son
1: sigan,
0: para ti.
1: Exacto, que te sigan a ti, por favor, homenajeando. Ya recibe sus dos grandes y hermosos ramos. Uno se lo da a Sherry Mason, ella se queda con el grande de rosas rojas y vuelve a agradecer a todo el público. Igual que el viernes, la maestra venía con otro de sus atuendos. Le gusta mucho el blanco, entonces blanco con negro, con una cosita de blanco, ¿no? Y ahora hay más presencia de blanco, quizás porque estamos por la mañana y los otros maestros también traen su guayabera blanca. Quieren un ancor. Vamos a ver qué nos ofrece ahora la maestra.
2: Solo quiero decirles que estoy feliz de estar en mi ciudad con esta tremenda Orquesta Sinfónica Nacional que tenemos. Un aplauso para estos artistas.
0: Preparan para estos dos ancor de la Orquesta Sinfónica Nacional.

verano. ¿Por qué no la tocan con nosotros? A ver. Nada más, repítame esto nada más, ¿ok?

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1: Hola, ¿qué tal? ¿Cómo están? Bienvenidos a su programa Mestiza, un espacio donde charlamos sobre el arte y la cultura popular de nuestro estado y país. Muchísimas gracias a quienes nos sintonizan a través de la frecuencia del 100.5 FM de Radio Universidad. Y en el 1130 de AM de Radio Chapingo, y en XESRH, La Voz del Pueblo Ñañu de El Cardonal Hidalgo. Usted lo sabe, soy Esther Díaz y mire, hoy tenemos un programa distinto, pero que estoy segura le va a encantar. Así que quédese con nosotros durante estos 60 minutos. Me permito saludar a mis compañeros de micrófonos, Osvaldo Ceniceros. ¿Cómo estás? Bienvenido.
2: ¿Qué tal, Esther? ¿Qué tal? Muy buenas tardes a todos los radioescuchas y pues bueno, ya lo dijiste, hoy tenemos un programa distinto que estoy seguro que a mí me va a encantar. Yo ya desde que me anunciaron quiénes tendríamos invitados, pues bueno, yo encantado y espero que ustedes también allí en casa tengan el mismo gusto y si no conocen a estos artistas, pues bueno, que los conozcamos. Y permítame también presentar aquí a mis compañeros de micrófono. Tenemos a Gaby Ortiz. ¿Qué tal, Gaby?
3: Hola, ¿qué tal? Un gusto estar aquí compartiendo con ustedes. Emocionadísima también.
2: Muchas gracias. Y Jesús Lira, por favor, te voy a encargar a ti, después de que te presentes, que tú presentes a nuestros artistas, porque yo no quiero fanear, entonces.
4: muchas gracias, Osvaldo, Gaby. Muchas gracias por el día de hoy invitarme a esta presentación. La verdad es que ya lo comentaron ustedes, algo diferente, pero sin duda una propuesta muy, muy buena. Yo estuve escuchando por ahí algo de ellos, yo no los conocía. Tengo el gusto de estarlos escuchando ahora y la verdad es que no me canso de decir que Durango tiene talento para todo, definitivamente, y estos jóvenes no son la excepción. La verdad es que la música que tienen de propuesta, híjole, definitivamente, si bien ese bajo y esa batería, esos acompañamientos a la guitarra, ¡ay, wow! Está sonando esa guitarra con todo, Osvaldo, con todo, la verdad. Es una propuesta súper interesante. De alguna manera, permítanme presentar el proyecto, es Cristian Bernadac. Proyecto Cristian Bernadac, y sus integrantes son Cristian, Ramiro y Alejandro. Y el día de hoy nos acompaña Cristian.
5: Muchas gracias, Jesús, por tenernos en su espacio. Igual, en esta ocasión, nuestro amigo Alejandro no pudo asistir por cuestiones personales, pero pues es un gusto para el proyecto poder estar aquí.
4: Sin duda alguna. Ramiro, bienvenido.
6: Muchas gracias. Gracias por la invitación. Un gusto estar aquí con todos ustedes. Y pues vamos a pasarnos la chido estos 60 minutitos.
4: Sin duda alguna, Osvaldo.
2: Y bueno, ya para sacar el elefante de la habitación, yo ya los conocía, ya tenía años escuchando sobre todo el proyecto anterior, All Misery, que pues bueno, quizá no se me note, pero me gusta bastante el rock y ese estilo. Cuéntenos un poco de este proyecto. Sé por alguna entrevista que hace mucho escuché, y ahorita lo estabas comentando, que estudiaste aquí en la Escuela de Música, pero por andar tureando precisamente con esta banda, perdiste un examen o varios, y pues bueno, ambos háblenos un poquito más de primero de esta agrupación que tienen antes, y después vamos a hablar de su nuevo proyecto.
5: Esa agrupación, All Misery, como tal, pues sí, la originamos el vocalista y yo. Uh-huh. Aquí la cuestión fue que, pues sí, o sea, posicionar un proyecto a nivel nacional es una tarea ardua. En esos tiempos no teníamos las herramientas. O sea, no es que tenga tanto tiempo, ¿no? Tiene como unos 12, 13 años. Uh-huh. Pero la tecnología ha evolucionado tanto que ya turear pesado ya no es tan necesario como antes. Ya. Yeah. Entonces, pues sí, en años pasados, pues era de estar 6 meses fuera de aquí, poniendo el proyecto donde se pudiera, ¿no? Uh-huh. Obviamente eso fue lo que, de cierta manera, por eso de repente me comentaba Jesús que ahí nos decían que el proyecto instrumental le gustaba a la gente, a los metálicos, ¿no? Entonces, pues
4: y efectivamente... Y a los metálicos, ¿eh? Yo no me considero metálico y la verdad la propuesta me gustó bastante.
5: Ah, no, y justamente la tirada es esa, que como pues hay un trasfondo que se trabajó a nivel nacional e internacional, en el que pues yo claramente hice también mucho, pues mucha raza de esa, ahora escucha esto, ¿no? O sea, uh-huh. que estamos haciendo, lo cual pues igual nos da mucho gusto porque nos da a entender que pues estamos haciendo las cosas bien y que pues definitivamente no hay que tener miedo a pues hacer cosas diferentes, ¿no?
2: Claro, claro. ¿Y qué cosas han encontrado? Porque bueno, es un salto muy grande entre el proyecto que tenían antes, All Misery, a este nuevo proyecto, que es más instrumental, es un poco más tranquilo, me parece que como que tiene un poco de jazz, de funky, es como más ligero, la lira es como, incluso algunas canciones, no sé, detecto ahí como algo de videojuegos, no sé, yo hay dos canciones que escuché que sonaban completamente a Castlevania. Entonces, claro, claro. Entonces, ¿cómo fue este salto del género que tenían con All Misery a este nuevo proyecto?
6: Pues sí, es completamente diferente, ¿no? O sea, All Misery era una banda de deathcore súper ultra pesada.
2: Sí, sí, sí.
6: Y acá es completamente distinto. Lo que estamos haciendo es instrumental progresivo. Y justamente cuando lo iniciamos Cristian y yo, lo inició Cristian y después yo me sumé. Justamente como que tenemos una regla que lo que decimos es que lo que menos queremos parecer es como metal. Entonces siempre nos vamos como por otro lado. O sea, si te fijas en el grupo no hay doble pedal, claro. No hay nada de eso porque queremos como alejarnos lo más posible de ese ámbito. Más sin embargo que sea un género, o sea, que ejecutarlo es complicado. Es, digamos, entre comillas medio virtuosón. Pero también es bastante digerible y escuchable para muchas personas, por decir, lo puede escuchar desde una persona que es músico y que entiende la complejidad de la ejecución, y también puede escucharlo una persona, no sé, de 65 años que no sabe nada de música, pero al escucharlo es digerible también para sus oídos, ¿no? Al contrario de lo que es el metal, como el deathcore, que pues ese sí lo escucha quien lo conoce, ¿no? Quien lo conoce
4: y tu
6: mamá, ¿no? Pero nadie más. Entonces es como que lo que estamos intentando hacer, que sea digerible para todos los oídos, más sin embargo que no pierda esa complejidad y eso bonito que tiene ese género.
5: Aquí la cuestión es que el metal por su cuenta es pesado a nivel sonoro, uh-huh. En cuestión de ruido inclusive, ¿no? O sea, que tiene que estar ahí. Hay una cierta cantidad de ruido por instrumento que se necesita para lograr pues una cierta sensación musical, ¿no? Uh-huh. Aquí la cuestión es que estamos intentando hacer música pesada musicalmente, no sonoramente.
2: Oh.
5: Entonces como que es un approach bien diferente, porque si estás escuchando música compleja, pero que no trae ruido. Uh-huh, uh-huh. O sea, sí son así como que no estamos yendo 100% a armonía, melodía, rítmica, de la manera pues más progresiva, moderna, por así decirlo, que se pueda, ¿no? Y esto ya pues incluye mezclar géneros, jazz, funk, pop, reggaetón.
6: Sí.
2: Claro. Y, por ejemplo, sé, y hace rato, antes de que iniciara la conversación, produces. Uh-huh. Sé que empezaste a producir, pues básicamente desde que empezaste a tocar. Cuéntanos cómo te ha ido. Nos contaste que ahorita estabas trabajando con dos disqueras, una disquera.
5: Estoy produciendo para una disquera, así ya pues unos cuantos proyectos. Y para otra estoy pues prácticamente haciendo contenido para ellos. más que nada por la situación de la distancia. Porque pues sí están en Estados Unidos. Entonces por el momento estamos haciendo cosas así de... hay una lista de contenido que se tiene que hacer para promocionar, por ejemplo, no sé, proyectos alternos de gente que ya está posicionada más mediáticamente, más mainstream, por ejemplo. Uh-huh. Hace poquito pude aventarme dos colaboraciones con el vocalista de Escape the Fate.
2: No.
5: Sí, ahí están en Instagram.
2: Ok, okay.
5: Por medio de, obviamente, pues del label. Uh-huh. Entonces, pues la tirada es eso, o sea, ay, curiosamente son cantando las dos.
2: Vaya.
5: Ajá, sí, le hago la cantada también. Entonces, como que, pues yo estoy haciendo un poquito de todo, uh-huh. pero con la mayor cantidad de peso que pueda. Produzco algunos proyectos de aquí de Durango. Ahora sí que no por malinchismo ni nada, ajá. pero es que no mucha gente quiere el trabajo que yo hago, porque es muy a fondo. Uh-huh. Es tan a fondo que realmente tiene que haber un porqué muy grande para que hagamos algo. Uh-huh. Entonces como que yo no soy el carnal que va así, no, traigo esta rolita para mi novia, güey, es que me gustó un chingo. O sea, no. Así de, carnal, ¿qué vas a hacer con esta? Ajá, ¿qué vas a hacer con esta música, güey? Uh-huh. ¿La vas a turear? ¿La vas a tocar en vivo? ¿Eres tú solo? ¿Es una banda? ¿Qué tendencia vamos a seguir? O sea, como que ya es tan serio que por eso no es como si estuviera saturado de gente, ¿no?
2: Es tan serio que no es comercial.
5: Es tan serio que solamente la gente que piensa hacer algo con eso uh-huh. es la que realmente pues trabaja conmigo de cierta manera, ¿no? Por lo que hago. O sea, es comercialísimo al punto de que pues he producido electrocorridos. Ese tipo de cosas, sin ningún inconveniente, ¿no? O sea, me gusta mucho. Pero sí, o sea, pero no es un estudio de grabación, vaya. Mm. Es cómo ponemos este proyecto aquí y aquí y que lo vea mucha gente y a mucha gente le guste. Entonces sí, pues ese es mi enfoque prácticamente.
2: Entiendo.
3: Bueno, yo estuve observando algo y yo creo que va muy ligado ahorita con lo que decías de que tú trabajas parejo de todos los géneros. Me di a la tarea un poquito de stalkearlos y encontré de todo. Encontré acá cosas como rapeadas, tirándole a nu metal. Encontré incluso guturales, o sea. Pero ahorita el proyecto que traen, creo yo, la voz se sustituye por la guitarra.
5: Por todos los instrumentos, uh-huh. prácticamente.
3: Sí. Y suena muy armonioso, pero creo que en este punto lo que hace icónico este trabajo, ahora lo que andan promocionando, son los arreglos. A mí me da curiosidad de eso, o sea, ¿cuál fue el proceso, no sé, tu proceso creativo? ¿Cómo fue que llegaste a este punto de decir, encontré esto, que esto va a hacer que me distinga de todos los demás?
5: Realmente fue una búsqueda de una identidad propia. Uh-huh. Y pues no es como si todos te... De hecho voy a dar una clínica al respecto en Torreón el domingo 21 por parte de Goner, una distribuidora musical. Aquí la tirada es que no todos sabemos cómo desarrollar una entidad musical de manera efectiva. No se trata de inventar algo, sino de desarrollar las cosas de una manera muy distintiva. Uh-huh. ¿Qué son las cosas? Uy, pues puede ser todo. Puede ser todo. Puede ser desde tu desarrollo melódico, hasta tu desarrollo rítmico, hasta la estructura, matices, todo este tipo de cosas, ¿no? Yo en lo personal intenté desarrollar primero un control melódico que me permitiera ser elocuente a la hora de tocar algo, porque yo no soy el carnal que te toca chorrocientas notas por segundo. O sea, yo sí soy el güey que necesita analizar qué es lo que va a hacer, ¿no? O sea, no me gusta hablar si no tengo nada que decir, pues. Uh-huh. Entonces, como que justamente por eso a veces tengo ese... de que me dicen, no, eres guitarrista. Y así de, uy, sí, güey, pero no me pongas a improvisar, güey, porque yo no hago eso. O sea, no me pongas a tocarte un solo de Slayer porque yo no hago eso. O sea, te voy a tocar una línea cantable con todo, ¿no? Entonces intenté desarrollar eso. Posteriormente intenté desarrollar mi set de rítmicas custom, por así decirlo. Y pues justamente ahí es donde Ramiro fue parte... así pieza clave en esto, porque él, o sea, desarrollé mucho de eso transcribiendo cosas que él hacía en la batería. O sea, como que entendí de cierta manera cómo llenar ciertos espacios vacíos. Y pues la batería, pues es, bueno, Ramiro es experto en eso, ¿no? Entonces, pues ya una vez que tenía una idea general de cómo quería sonar yo, hice un álbum en el 2017, que pues por ahí anda. Y pues en algún punto Ramiro fue cuando pues ya, o sea, se adentró al proyecto. Ya decidimos pues hacerlo los tres, incluyendo a mi carnal Alejandro, que no pudo venir en esta ocasión. Pero pues es como si yo hubiera hecho música para que Ramiro tocara encima de manera indirecta, ¿no? Uh-huh. Y pues nuestro carnal Alejandro es un dios del bajo. Entonces, sí. No hay nada que decir al respecto, solo es buenísimo.
4: Definitivamente.
5: Solo es buenísimo.
4: No, es que ese ensamble que están generando precisamente con este proyecto se escucha, muy, muy bien, definitivamente, ¿no?
5: Gracias.
4: Dentro de todas estas propuestas que traes en este proyecto, algo que te identifique o algo que los identifique, que digan, esta rola...
6: No, pues como tal así una canción, no, yo creo que somos muy abiertos a escuchar todo tipo de géneros y siempre es como una mezcla lo que hacemos, por decir, Cristian produce de todo tipo de géneros, de todo tipo de bandas, Alejandro y yo tocamos en grupos desde norteños, versátiles, cumbia, reggaetón, todo, entonces, no, pues la verdad que somos muy abiertos a la música que está bien hecha, bien compuesta y pues no, yo no tengo así una canción específica, como que diga... Tú, mi Cristian.
5: En esta ocasión, bueno, si te referías a música o una canción de nosotros, yo estando en la producción tengo una especie de principio musical, por así decirlo, de no hacer absolutamente nada de relleno, cero relleno en todo.
2: Okay.
5: Entonces, justamente vamos a lo mismo. Por eso cuando trabajo proyectos es así de que, no, güey, pues es que me gusta esta rola, ¿no? Para mí no, y así de, pues es que no es que les guste o no, es que favorece la identidad o no. Uh-huh. Es una, como que ya tomarse la música de más de en serio, o sea, ya pensar no nada más en cómo vas a tocar, sino qué va a absorber la gente. Entonces, todas las canciones que tenemos, todas tienen algo, todas tienen su razón de existir.
4: Su razón. Su motivo.
5: Exacto.
4: ¿Hacia dónde quieres llegar precisamente entonces? Si tienen ese motivo, si de alguna manera buscas que dejen algo, ¿hacia dónde va?
5: Hay una cosa muy interesante que me he estado fijando en estos últimos años y es que a toda la gente a la que le gusta lo que hacemos definitivamente tiene un potencial enorme de que sean nuestros carnalazos en algún punto. Es como si estuviéramos buscando a los nuestros, sacando música, por así decirlo. Conecta de una manera muy interesante, o sea, es como si toda la gente que le gustara esto instantáneamente nos pudieran poner en un cuarto y pudiéramos cotorrear como si nos conociéramos de toda la vida, ¿no? Entonces, de cierta manera, a un nivel introspectivo diría, esto de cierta manera es para conectarnos con gente como nosotros, por así decirlo, y ya si te quieres ir a un punto industria, diría pues en México no hay un nivel así como que bajo musicalmente, hay demasiado, ya hay niños de 14 años que te hacen trizas en cualquier instrumento, ¿no? En todos los niveles, teórico, técnico, todo.
3: Y esa es una buena señal, entonces, quiere decir que algo se está haciendo bien.
5: Exacto, o sea, no, y quiere decir que ya la gente sabe usar demasiado el internet,
6: sí,
5: y eso está increíble, ¿no? Entonces, la tirada es, tener este tipo de proyectos instrumentales es complicado a nivel infraestructura, porque requiere que gente que toca bien su instrumento, aparte de tener tiempo de practicar y de talento, tenga la disposición de irse de su casa. Entonces, a corto plazo la tirada es posicionar este proyecto a nivel internacional lo antes posible, como para hacer que podamos... pues estar en shows un poquito más sustanciosos de manera más recurrente y que hacer todo el movimiento de nuestras vidas definitivamente sea justificable.
3: Yo tengo una pregunta personal. Justamente hablabas tú de eso, de salir de la casa. ¿Cómo han lidiado ustedes con eso? Porque entiendo que ustedes han andado por muchos lugares, nacional e internacional. Entonces, ¿cómo lo sobrellevan?
6: Sí, pues de cierta manera está muy padre toda la experiencia de andar tureando por muchos lados, pero pues también es difícil, ¿no? O sea, es difícil, ahora sí que depende de cada quien, pero el estar fuera de casa durante tiempo, una vez estuvimos fuera que fue 3 meses y medio, porque tocábamos una...
5: No lo volvemos a hacer, güey. Jamás.
3: Que no se repita.
6: Una gira...
4: Papá, ¿dónde estás, mamá?
6: Es que eran 32 fechas, me acuerdo, con una miseria. Entonces, tocábamos el fin de semana así tres ciudades. Y luego, para no regresar hasta Durango, porque no costeaba, pues nos íbamos a vivir a Ciudad de México, ahí a casa de un amigo, que le mandamos un saludo, el Vines. Ahí vivíamos en su baño y todo.
5: Increíble.
6: Sí.
4: Ahora entiendo por qué. No quieres hacer. Sí.
6: Y pues es complicado. O sea, hay que meterle ganas. Es andar arriesgando la vida en carretera. Terminar de tocar, de repente manejar a altas horas de la madrugada en carreteras peligrosas. De repente ya andamos en Guadalajara, en pueblitos, a las 2 de la mañana manejando con placas de Durango.
3: Los ultra sospechosos. Sí.
6: Pero es muy padre la experiencia porque conoces a mucha gente. Conoces a mucha gente que está en tu mismo rubro y en tu ámbito y de otras ciudades y que conectan contigo y te das cuenta pues de que vas haciendo alianzas y mucho equipo con muchas personas de muchos lados. Entonces ya de repente, de la nada, ya tienes un familión en todo México. Y a donde vas, ya siempre tienes brothers que te apoyan. De que vamos a ir ahora a Aguascalientes. Ah, pues mira, aquí está este brother que nos apoyen en esto y esto y esto y esto. Y ya en todos lados tienes amigos. Entonces sí es una... Pues sí es complicado, pues. Es de meterle muchas ganas y dedicación. Pero pues sí se puede. Y ya depende de cada quien. Pues sí, me casi no me gusta salir de la casa. De mi casa. Pero pues sí. Está muy padre toda la experiencia de andar conociendo mucha gente por todo el país y otros países también.
5: Y justamente, o sea, yo por ejemplo igual soy fan de estar encerrado, puedo durar encerrado meses y sí me divierto como enano. Entonces, y aparte, o sea, pues me engento rapidísimo, ¿no? Voy al Oxxo y uff.
3: Ay, la cola.
5: Sí, entonces, o sea, salir de, o sea, tener inclusive la, pues en este punto la responsabilidad, ¿no? De que vas a salir con varios carnales que creen en lo que se está haciendo y pues, o sea, hasta manejar el carro de aquí a la primer caseta, ¿no? Esto así de los primeros 5 minutos son decisivos, más que nada, o sea, porque pues todos estamos dejando algo en casa, todos estamos pidiendo permiso uno que tiene negocio propio, Ramiro también tiene, justamente eso es parte de lo que ha facilitado esto, que hemos podido manejar nuestras vidas de manera en la que esto sea viable, sin que se nos caiga otra cosa. Muy probablemente si estuviéramos en un, pues en un trabajo normal, pues sí sería todo un poquito más limitado, ¿no? Uh-huh. Pero sí, o sea, pues la tirada es, afortunadamente, pues tirarle a algo que sabemos que va a dar resultados. México es chiquito, realmente. O sea, en México... Si tocas Monterrey, Guadalajara, Ciudad de México unas cuantas veces al año, pues estás abarcando mucho. O sea, claro que hay más lugares, ¿no? O sea, hay muchos estados. Pero la cosa es qué tanto estás dispuesto a como que a dar de tu tiempo, ¿no? Uh-huh. Para mucha gente es, no, güey, pues para mí es un cotorreo de fin de semana y vámonos a San Juan de las Manzanas y ahí tocamos para 3 personas y chido, güey. Y ya me relajo y vuelvo a mi jale, ¿no? En este caso, como pues yo soy, o sea, me dedico a la música, sí, 100%. Ramiro también se dedica a la música, casi de manera totalitaria. Entonces, pues la tirada es, estamos invirtiendo en este proyecto para hacer un muy buen producto y pues poderlo poner en un muy buen lugar, con una muy buena audiencia, ¿no? O sea, simplemente hacer las cosas de la mejor manera que se pueda, y eso incluye que salgas de tu casa.
6: Sí.
4: Cristian, ¿qué te parece si invitas a nuestros radioescuchas precisamente a escuchar algo de este proyecto?
5: Claro.
4: No sé, alguna de las piezas que traes.
5: Lo último que sacamos es una canción que se llama Elevated. Los invitamos a que la escuchen. Ahí está en YouTube, en mi canal de YouTube. Si buscan Cristian Bernadac Elevated, ahí sale la canción que ya tiene un par de años que salió. Es parte de un álbum nuevo que vamos a sacar este año. Entonces, pues esperamos les guste.
4: Bueno, escuchemos.
2: ¿Qué vamos a escuchar?
4: Escuchemos
5: Elevated.
4: Elevated.